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0: Hola, te habla tu amiga Libel Robles y te invito a que compartas con nosotros de lunes a viernes de 6 de la mañana a 9 de la mañana en el arranque. Óyeme, las mejores entrevistas, las mejores noticias, todas esas cositas de las que tú quieres escuchar, todos los revolucitos de Puerto Rico, los escuchas ahí, ayúdanos. Ven con nosotros a empujar el planeta de lunes a viernes de 6 a 9 de la mañana porque ¿sabes qué? Si no lo empujamos, no se mueve. Chao.
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0: Bueno, mi gente, ya son las 6 de la mañana. ¡Qué rico! Un nuevo día, un nuevo amanecer, una nueva oportunidad de vida, de ser feliz y de empujar el planeta, mi gente, porque si no lo empujamos, sabes que no se mueve, ¿ok? Y qué bueno que estás aquí con nosotros en el arranque a través de Yunque 92.9, Yunque 93, los dueños del este. Tú tienes que estar con nosotros. Ya tú te tomaste tu café, porque ya nosotros estamos ready para traerte todo lo que está pasando, lo trending, lo último, lo primero y lo del medio también en el día de hoy. Oye, hay que empezar no con el pie derecho, con los dos pies. Si sacas uno adelante, te caes. Vamos a caminar firme en este día y empujar el planeta. Quédate con nosotros para que tú veas todo lo que te tenemos en el día de hoy, en el arranque.
1: Es la cosa, Libel, buenos días, los amigos de Yunque 93 FM, son las 6, hoy es lunes 17 de agosto. Buenos días, mi gente, buenos días, Libel.
0: Mira, y quédate pendiente, escúchate, quienes están con nosotros, oye, nuestra gente querida, nuestros auspiciadores. Ahí les van.
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0: Bueno, mi gente, y seguimos aquí. Claro que sí, Dorado. Óyeme, tremendo fin de semana, pero sabes que no cayó ni una gota de agua.
1: Oye, se fue todo por el sur, una cosa, pero raspando ahí todo el sur.
0: Ay, mi madre.
1: Y para donde tenía que caer no cayó.
0: No cayó nada. Pero bueno, seguimos perseverando, esperando agüita, ¿verdad? Esto, a ver qué pasa, porque de verdad que hace falta. Y créanme que esto no es aquí nada más. Porque estuve leyendo que el segundo embalse más grande de Estados Unidos cayó en el mínimo histórico, ¿sí? Eso fue el lago Powell, que es el segundo embalse más grande allá en los Estados Unidos y le da agua y electricidad a millones de personas en el oeste del país. Y ahora mismo el nivel cayó al más bajo jamás registrado. La señal más reciente de la alarmante crisis que atraviesa ese es el río Colorado. Ok, descendió el sábado a 3.519.91 pies, superando el mínimo histórico de 3.519.92. Eso fue en abril del 2023 y ahora está más bajo todavía. Ahora está a poco menos de 30 pies del punto en que la represa no puede generar electricidad porque es una hidroeléctrica. Abastece a más de 40 millones de personas y permite regar más de 2 millones de hectáreas de tierras agrícolas en 7 estados. Mira, en California, en Arizona, en Nevada, en Nuevo México, en Wyoming, en Colorado y en Utah. Y nosotros acá quejándonos. Esto es a nivel mundial.
1: Oye, que el agua es vida, sin agua.
0: Así es.
1: Vamos a tener que coger el agua salada
0: y desalinizarla. Sí, hay una desalinizadora, esto, pero como quiera que sea, tú sabes, hay que hacer algo con esto. Es preocupante a nivel del mundo entero, Dorado. ¿Tú sabes lo que es eso?
1: Y no solo para el ser humano, como dijiste ahí, para las plantas, para
0: todo.
1: Para nosotros poder comer, los animales tienen que beber agua, ¿sabes?
0: Bueno, pero es que eso está en la frase que tú acabas de decir, el agua es vida. Sí, señor. Sí, señora.
1: Sin luz podemos vivir, porque cuando el mundo fue mundo, pues imagino no había luz, tú sabes.
0: Claro.
1: Y pero agua sí tenía que haber, porque los indios se iban a las orillas de los ríos, montaban, ¿verdad?, sus bohíos y sus cosas, o a la orilla de la playa.
0: Exacto. No, es de verdad que es preocupante esta cuestión del agua, y mientras falta agua y luz, la Gobe celebró el cumpleaños como quiera.
1: Le montaron
0: a
1: un piquete.
0: $2,500 por persona.
1: Pero le montaron un piquete frente al hotel, ¿verdad? Donde era el cumpleaños. Y
0: yo pienso que ella debió haber sido más empática con la gente, en el sentido de cómo tú vas a ofrecer un parizón de $2,500 por persona, donde hay agua y hay luz y hay jerengue y hay vacilón, cuando hay tanta gente sufriendo por la falta de agua porque se le va la luz. Hubo un apagón terrible.
1: Parece que había una ventolera. ¿Tú sentiste esa ventolera?
0: El fin de semana entero hubo ventolera.
1: Y nosotros la sentimos aquí, pero allá en el sur pues se sintió,
0: imagínate,
1: más fuerte.
0: Claro.
1: Cayeron postes y todo.
0: Muchachos, sí, árboles y de todo. Sí, señor. De verdad que yo pienso que debió haber sido un poquito más empática y haber aplazado ese cumpleaños, porque mientras la gente, esa celebración, ¿no? Mientras la gente está sufriendo por falta, por la carencia de agua y de luz, ella celebrando. Yo pienso
1: que. Eso le cayó mal, sí, a mucha gente le cayó mal.
0: Yo
1: ese
0: entiendo que sí. Y hubo revolucitos con los guardias afuera y todo. Tú sabes,
1: llegaban muchos de estos contratistas.
0: ¿Sabes? La gente se cansa. Tú sabes lo que. Bueno, imagínate tú. Imagínate tú lo que es estar así y tú viendo gente entrar por allí para allá con brilloteo y todo el revolú a vacilar, porque en realidad era, tú sabes, un parizón. Yo creo que hay que ser un poquito más conscientes en esto y pues por eso es que se dice, o sea, ella, yo no sé, pero ya tú sabes que está Rivera Chata ahí pendiente. De hecho, el Nuevo Día lo entrevistó, él dice que no es momento para candidatura, pero que él está dispuesto a trabajar por el pueblo y hacer lo que el pueblo quiera. O sea, que cada día, quizás con las acciones no muy buenas de la gobernadora, está creciéndose Rivera Chata, en el sentido de que suena duro para candidato. Vamos a ver qué es lo que va a pasar. Mientras tanto, mi gente, hoy es lunes 17 de agosto, son las 6:26 y usted todavía está como estaba yo ahorita, chancleteando por su casa con la tacita de café en la mano, y entra a las 7 de la mañana. Te tengo noticias. Estás tarde. Y si usted quiere saber cómo está el clima para el día de hoy,
1: díselo, Tolentino.
0: Díselo, Tolentino. Le comento que para hoy, lunes 17 de agosto, la máxima en Fajardo ronda alrededor de los 91 y la mínima cerca de los 80. Obviamente, el real feel, como usted lo va a sentir, es mucho más alto. El viento sopla del este entre 15 y 17 millas por hora, con algunas rafaguitas un poquito más fuertes. El oleaje tranquilo entre 3 y 4 pies, y el sol salió a las 6 y 4 de la mañana. En general, como todos los días, un día caluroso con sol, algunas nubecitas y quizás unos aguaceritos aislados por la tarde, quizás. Tú sabes que esto es 50-50, llueve, no llueve. Y nuestro amigo Omar sigue desaparecido en el planeta. Lo que pasa es que está trabajando fuertemente para regresar a Colombia con ayuda. Pero tengo un mensaje bien bonito. Mire, hoy regálate paciencia, más si no tienes agua ni luz. Lo que es para ti no se pierde, llega a su ritmo. Respira, suelta un poco y avanza con confianza, que lo que es para ti va a llegar. Solamente sé paciente.
1: Oye, Libel, y cambiando, ¿verdad?, el tema, ¿cómo estuvo ayer la actividad?
0: Te tengo que comentar, quiero llamar a Ángela Pring en un ratito. Tengo que felicitar a Ángela y a Rodney por esta tremenda actividad que hubo ayer. Y saludos a nuestro amigo Carlito, el DJ y fotógrafo, que lo vi por allí, estuvo por allí presente, me envió una fotico que me tomó. De verdad que estuvo espectacular.
1: Eran como 80, ¿cómo este? Modelos. Modelando ropa de distintos...
0: Diferentes boutiques, de diferentes diseñadores.
1: Y estuvo la senadora, ¿verdad?
0: Estuvo, yo le saqué fotos a Marisita, ella estuvo allí.
1: ¿Y no te pusieron a ti a modelar?
0: No.
1: ¿Le dijiste que no?
0: No, había que prepararse para eso. Pero ¿sabes qué? Me interesa mucho porque la verdad que si usted en algún momento dado, ¿sabes?, con todo este revolucito, a veces uno se siente agobiado, uno se siente que no puede echar para adelante y todo eso. Déjeme decirle que tengo que felicitar a Ángela porque esta mujer es excepcional.
1: ¿Se llenó?
0: Estaba súper extra mega lleno desde el lobby del hotel, todo el área de una barrita que tienen allí, el área de afuera, dos salones, el área de la piscina, pero para uno de los lados. Okay. Dos salones que ellos tienen allí estaban llenos de emprendedores. El otro estaba lleno de todas las modelos. Aquello era, olvídate, un caos bonito, porque aquello fue, bueno, excepcional. Y es, uno se empodera, porque tú llegas allí pensando, tú sabes, que vas a ver un fashion show normal, y es otra cosa, porque allí desde las más pequeñitas, desde 5 años hasta 80 y pico, modelaron.
1: Había modelos de síndrome.
0: Había modelos de síndrome Down, habían personas con alguna discapacidad. Sí, había muchas pesaditas así, con unas libritas ahí saludables. Pero de verdad estuvo súper. Y entonces le dieron la oportunidad a cualquiera que quiera tener la experiencia de modelar en una pasarela a hacerlo. Estuvo María, que fue la narradora del evento. Ella estuvo de maestra de ceremonias, al igual que Rodney. De verdad que estuvo espectacular. Si usted en algún momento dado tiene la oportunidad de hacerlo y quiere modelar, hágalo.
1: Ven acá, ¿conociste la modelo de 70 y pico de años era que tenía?
0: Claro, había una de 80 y pico. Pero espectacular.
1: Que va al gimnasio y todo.
0: Había otra, pero mujeres espectaculares, empoderadas, con esa seguridad en esa pasarela, no importa qué. O sea, allí todo el mundo tenía la oportunidad de modelar. Y aparte de eso, entre modelos profesionales, porque había modelos profesionales como mi amigo Rafael Cintrón, que es modelo profesional, él es de Fajardo, entre otros. Había una muchacha que tiene una academia de modelaje, todas sus modelos, niñitas pequeñas, las peques, modelaron espectacular. De verdad que Ángela la tengo que felicitar, ahorita la vamos a dar una llamadita y quiero llamar a la senadora porque de verdad que ella se votó, claro que sí. Mientras tanto le voy a decir lo que está pasando en el país según los rotativos del país. Valga la redundancia, en el nuevo día para hoy, lunes 17 de agosto, inicia hoy la cuarta sesión. Crisis en servicios básicos lidera la agenda legislativa. Los retos con el suministro de agua, las reformas de permiso y contributiva, el cambio climático y el impuesto al inventario figuran entre las medidas que se perfilan como prioritarias al reanudarse los trabajos en el Capitolio. En Enfoque Pymes, Oscar Vélez. Casi medio siglo entre motores, velocidad y tradición en Puerto Rico, hoy vigilante del Departamento de Recursos Naturales ante actividades acuáticas ilegales en los Cayos del Este. Y en los deportes, José Juan Barea levanta bandera por el deporte juvenil. En el Vocero de Puerto Rico, debate en influencia de la inteligencia artificial en procesos judiciales. Expertos en derecho plantean que el uso de esta herramienta podría inducir error durante la liberación. En escenario, Rafael Cortijo, un adelantado a su tiempo, definidas prioridades legislativas para la nueva sesión en economía, aumenta dependencia de manos agrícolas extranjeras. Y en los deportes, Yariel Soto urge respaldo para continuar preparación. ¿Y quién urge traerle la información? Es nuestro amigo
1: Dani Fuente, que ya lo tenemos directamente desde la oficina de prensa, la comandancia en Fajardo. Buenos días.
0: Buenos días, Dani.
2: Buenos días para ustedes, por ahora de escucha, Dios los bendiga.
0: Amén, qué bueno escucharte. ¿Tomaste café?
2: Ya hace tiempo. Ya.
0: Ay,
2: estamos ready.
0: Qué bueno. Estamos ready para ti. Cuéntame qué es lo que hay.
2: Bueno, en cuanto a notas policíacas, tenemos que agentes de la Policía de Puerto Rico, adscritos al distrito de Fajardo, investigaron una querella de hurto. Esto fue reportado en hora de la mañana de ayer domingo en la urbanización Quinta de Fajardo, calle número 6, en el referido municipio. De acuerdo con la investigación preliminar, informó el querellante que alguien se apropió ilegalmente de un ave descrita como un guacamayo que se encontraba dentro de una jaula de metal ubicada en el área de la marquesina de la residencia. El valor estimado del ave hurtada asciende a $3,000. Este caso pues fue referido al Cuerpo de Investigaciones Criminales de Fajardo, quienes continúan con la pesquisa. También tenemos que agentes de la Policía de Puerto Rico, adscritos al distrito de Vieques, investigaron preliminarmente una agresión grave. Esto fue reportado en hora de la noche de ayer domingo en la carretera número 200, Villa Hugo, en el mencionado municipio. Según la información preliminar, los agentes fueron alertados mediante una llamada telefónica al cuartel de Vieques sobre la situación. Al llegar las policías al lugar, entrevistaron a la querellante, quien manifestó que un individuo a quien puede identificar utilizando una jeringa, presuntamente le inyectó una sustancia de color blanco en el brazo derecho. Tras el incidente, pues el individuo abandonó el lugar a bordo de un vehículo. La perjudicada pues fue atendida en una institución hospitalaria, donde quedó bajo evaluación médica en condición estable para la realización de exámenes pertinentes y recibir tratamiento correspondiente. Este caso pues fue referido al 6C de Fajardo, quienes continúan con la investigación. Y antes de culminar, tenemos un anuncio. Este próximo jueves 20 de agosto, a las 5 de la tarde, tendremos el encuentro comunitario. Esto como parte de... vamos a estar discutiendo varios temas en la iglesia Casa de Restauración Familiar, que ubica en la carretera 976, kilómetro 2.7. Esta es la iglesia de Pastor Sostre. Estaremos discutiendo los temas de la estadística de la criminalidad, cómo prevenir ser víctima de fraude, equipo de intervención en crisis y proceso de erradicación y reconocimiento de querellas administrativas. Así que está todo el mundo invitado este próximo jueves 20 de agosto a las 5 de la tarde.
0: Dani, te pregunto, este tipo de conferencias e integración con la comunidad, ¿está disponible para cualquier club, cualquier entidad sin fines de lucro que quiera orientaciones como esta?
2: Eso es así, esto para el público en general. Les invita el comandante Carlos Nazario Lebrón, así que los esperamos a todos.
0: Claro que sí. Gracias, Dani. Excelente, maravilloso y bendecido día. Saludos a los muchachos en la comandancia.
2: Buen día, Dios los bendiga.
0: Ahí está, son las 6:36 de la mañana y escucharon ustedes con todas las incidencias policíacas a nuestro amigo Dani Fuentes. Son las 6:36, vamos a una pausa y regresamos. Suelta la taza y prepárate que estás tarde si entras a las 7.
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0: Bueno, mi gente, ya son las 6:54 de la mañana y hoy es lunes.
1: De arrepentimiento total.
0: A ver, lunes, ¿tú te arrepientes?
1: Bueno, mira,
0: un poquito,
1: sabes,
0: un poquito.
1: Pues, ¿cómo es esto?
0: Ay, mi madre. Óyeme, dentro de todo, ¿sabes que declararon unos días de duelo ante la pérdida de muchas personalidades? Tanto en la política como en los deportes en Puerto Rico, entre ellos Nelo González, que hoy, dicho sea de paso, déjame dar, hoy lunes 17 de agosto a las 12 del mediodía, la comitiva fúnebre estará partiendo desde las facilidades de Luquillo Funeral Home al Cementerio Nuevo de Sabana. Eso es entre otras. Y ya ustedes saben, también Puerto Rico está de luto ante la pérdida, ¿verdad? Que perdió la batalla. Pritchard Colón, un excelente deportista, quien pues después de 11 años que estuvo batallando a causa de lo que pasó en el ring.
1: Prácticamente tenía un lado muerto de su cerebro.
0: Sí, señor, el lado izquierdo estaba completamente destrozado. El lado derecho era con el que estaban trabajando para, y él tuvo muchos avances durante esos 11 años.
1: Oye,
0: después de estar 3 meses en coma.
1: Libel, y yo creo que una de las cosas que tuvo a favor es que su madre se encargó de que tú me dejaste. El que no tenga esa, no porque sea una mala madre, sino si fuese una señora mayor, ¿sabes? Que tenía juventud para poder bregar.
0: Ella dejó su profesión al lado para dedicarse a Pritchard, que, oye, muchos comentarios he escuchado sobre a Pritchard, lo van a velar y lo van a enterrar allá en Winter Park, en la Florida. Y hay mucha gente como que, pero ¿por qué allá? Que sí. Oye, tiene que estar cerca de su mamá, de la persona que lo cuidó durante 11 años, que estuvo ahí, a capa y espada todo el tiempo al lado de él.
1: Oye, Libel, y sin ayuda, o sea, económica, si no, esta señora dejó de trabajar, que eso fue parte de lo que dicen que le pudo haber adelantado su deceso, porque, fíjate, si tú no tienes chavo para bregar con los medicamentos, con no sé, necesitas una guagua, un carro mejor.
0: Los tratamientos, las terapias, todo este tipo.

0: de cosas. Eso
1: lleva billetes.
0: Mira, y hay que, en honor a la verdad, o sea, estamos hablando de un tipo heavy y esa mujer echarse ese muchacho encima. Esas son las cosas que hacen los corazones de madre, ¿entiende? Eso todo el mundo lo tiene que entender, de que la madre fue la que estuvo ahí para él y ella es la que se merece tener a su hijo cerca para cuando ella lo eche de menos, que, o sea, eso va a ser toda la vida, ella pueda llegar y decir, aquí descansa mi hijo.
1: Libel, pero
0: oye, o el cuerpo de su hijo, porque no, ya su alma no está ahí.
1: No ha pasado nada con estos golpes que recibió por la parte de atrás, que se supone que en el boxeo eso es foul, tú
0: eso
1: sabes.
0: Eso se llama un rabbit punch. ¿Ok? Esto fue Joe Cooper.
1: Tiene parte de la historia, ¿verdad? Más o menos de lo que sucedió, pues, como tal, para los amigos que...
0: Claro, no... mira, esto fue Joe Cooper, era el referee, ¿verdad? El árbitro. El que estaba dentro del cuadrilátero en la pelea de Prichard Corón y Terrell Williams. Y esto fue el 17 de octubre del 2015. Eso fue en Virginia. Y su actuación se convirtió en uno de los aspectos más controvertidos en aquel combate. Mira, durante la pelea, oigan esto, durante la pelea, Prichard se quejó repetidamente, muchas ocasiones, de que Williams lo estaba golpeando detrás de la cabeza. Eso se llaman rabbit punches o golpes de conejo en la traducción.
1: Imagínate la nuca aquí atrás. Que
0: y
1: está...
0: son ilegales. Estos son
1: y
0: ilegales.
1: Y se veían claros ahí cuando le metía. Claro. Bueno, en una, Prichard parece que ya estaba tan molesto que le dio en los planos bajos. Entonces, cuando el árbitro entonces le quita dos puntos a Prichard.
0: Un punto a Prichard.
1: A Prichard. Pero luego...
0: En el séptimo round le quitó un punto a Williams.
1: Porque vuelve y le da otra vez, que ahí lo tira al piso con ese golpe.
0: Claro.
1: Y entonces le quita uno solamente. Entonces aquí puede entrar también el racismo. Fíjate, el otro muchacho, Terry Jones, creo ajá. que era, ¿verdad?
0: Era
1: un campeón
0: prieto.
1: Negro de, sí. de Estados Unidos, el árbitro también.
0: Y entonces este blanquito, good looking, latino, boricua, tú sabes, como que todo estaba como que...
1: Entonces también...
0: O sea, eran dos peleando contra uno.
1: No, entonces...
0: Porque entonces estaba también Cooper.
1: Y allí había un doctor de la CMB, de la Comisión Mundial del Boxeo. O sea, había un doctor que también... Yo entiendo que alguien aquí tiene que pagar, porque esto puede haber sido como un asesinato, porque eso se notó demasiado de muy brutal... y lo que queremos es que no se vuelva a repetir esto, una historia así.
0: Óyete esto, la controversia mayor es porque Prichard llegó a caer de rodillas y se sujetó la parte posterior de la cabeza, y entonces ahí fue que él fue examinado por el médico del ringside. Aún así continuaron la pelea, y fue después del noveno asalto que Prichard terminó en el camerino con mareos, con vómitos, y ahí
1: Él tenía la mirada ya perdida.
0: Sí.
1: Cuando le quitaron los guantes, parece que ya pues en la esquina ya lo veían mal. Y ahí fue que lo descalificaron en ese momento.
0: Sí, ahí fue que descubrieron que tenía una grave hemorragia cerebral cuando colapsó. Entonces, el estado de Virginia investigó la actuación de Cooper.
1: Sí, porque hay unas leyes allá. Hay unas leyes en Virginia y otras leyes acá en Puerto Rico. Pero... tú sabes que es triste que este muchacho quedara como quedó durante todos esos años, y entonces esa comisión de boxeo, ¿sabes?
0: La CMB.
1: No, por lo menos una indignación, ¿sabes? Un dinero.
0: Nada.
1: Ahora pues salió este Canelo Álvarez.
0: Ajá. Que va a correr todos con gastos, todos los gastos
1: pero
0: fúnebres.
1: Pero ya el muchacho falleció, ¿sabes? Y esa madre quedó sin chavito, o sea, tiene que haber algo.
0: Y marcada de por vida. Que algo
1: ayude
0: que
1: a estos
0: se pudo
1: muchachos,
0: haber evitado.
1: Pero para el futuro, porque ya pues... ya la vida se perdió, pero hay que evitar que esto vuelva a suceder.
0: Exacto.
1: Tenemos
0: exacto.
1: al honorable
0: Carmelo
1: Ríos.
0: Río.
1: ¿Sí?
0: Buenos días, honorable.
2: Muy buenos días a ustedes y buenos días al pueblo de Puerto Rico que nos están escuchando a través de Radio Yunque.
0: Qué bueno escucharlo. Óigame, ¿ya usted tomó café?
2: Ya tomé café, ya hice el ejercicio del día temprano en Levitao a las 5 de la mañana, de camino hacia Guaynabo para... un día lleno de emociones, pero también de responsabilidades.
0: Claro que sí. Hoy comienza la sesión, ¿verdad?
2: Hoy comienza la sesión. Hoy son las exequias fúnebres de Julio Alicea y de Helbert Torres Quiles, quien fue representante de la Cámara por 16 años. por el Partido No Progresista en Bayamón, que también falleció, y que en el caso mío muy personal, pues fue quien me introdujo a Bayamón como tal. Yo soy de Guaynabo y fue la primera persona que me llevó casa por casa para yo poder aspirar a ser senador por el distrito de Bayamón hace 24 años atrás.
0: Mira para allá, igual es el de Nelo González, el Luquillo también.
2: Correcto, también Nelo, a quien conocí, obviamente no es mi distrito, pero lo conocí siendo alcalde también.
0: Claro que sí, y hoy lo estamos llamando en su carácter de senador y en el carácter de abogado, porque sabe que estamos hablando sobre Prichard Colón, el lamentable final que tuvo Prichard después de 11 años de lucha, y su mamá todo el tiempo al lado de él, hasta que estamos tratando de dilucidar desde el punto de vista legal cuál es la responsabilidad de la Comisión Mundial de Boxeo, porque sabemos que el boxeo tiene riesgo. Eso es claro, y eso todo el que se para allí en un ring a pelear tiene sus riesgos.
1: Como cualquier deporte.
0: ¿Hasta dónde hay una responsabilidad legal de lo que le pasó a Prichard, sabiendo y viendo de que todo el tiempo él se estuvo quejando desde el primer round de unos golpes que eran ilegales?
2: Claro, mira, casualmente yo que estoy practicando ese deporte ahora de manera recreativa, es un deporte de extremo contacto, es un deporte muy, muy riguroso, no tan solamente en la pelea, sino en los entrenamientos, las lesiones, la cantidad de castigo que recibe un cuerpo, un ser humano, para poder llegar al momento de declarar el ser profesional. Eso nos lleva entonces a lo que son las federaciones, las responsabilidades y los reglamentos. En el boxeo hay unas reglas bastante claras que están diseñadas para proteger al boxeador, a pesar de que sabemos que es un deporte de contacto, y que el riesgo está ahí, que es inminente, que hay estudios sobre esto, en este deporte, en el fútbol y en otros deportes de contacto también. Porque esta clase de controversia de hasta dónde un deporte profesional puede entonces proteger a aquel profesional que lo practica y que devenga un salario, sueldo, que vive de esto, ha sido motivo de discusión a nivel del Congreso, a nivel de suplementos, a nivel de todo el universo de lo que representa. En el caso de Prichard, que es muy, muy, muy lamentable, sé quién no habrá visto en los últimos 11 años la batalla más grande de la vida que ha tenido o tuvo Prichard Colón con los videos de su mamá, los avances, cómo fueron mejorando, cómo fue la recaída. Todas estas cosas que vimos, porque pues las redes sociales nos puso en la sala de esa casa. Y cierto que se ve que le parte uno el corazón de ver un Prichard Colón antes y después.
0: Claro.
2: Ahora viendo el futuro, esto no es nuevo. Aquí ha habido boxeadores, no sé si ustedes se acuerdan, Esteban de Jesús, que tuvo este daño cerebral.
0: Claro.
2: Y terminó muy mal. No sé si ustedes se acuerdan, Muhammad Ali.
1: Wilfredo Gómez mismo.
2: En todos los golpes. ¿Se lo entiende? Sí. Sí, son gente que fueron más relevantes a nivel mediático. Entonces, ¿por qué llegamos aquí y cómo podemos prevenir no llegar? Bueno, el árbitro sin duda no ejerció sus buenos oficios. Sin duda. Eso era previsible que fuera y tuviéramos al momento que estábamos ahora. Pues no sabemos. Pero hay unas reglas que dicen que esos golpes son ilegales.
0: Y el doctor tampoco hizo lo propio, el doctor del ringside.
2: Claro, que debió haber dicho, esto es el procedimiento. Hay unas discusiones que se dieron a nivel de esquina, donde también la esquina de Prichard tiene responsabilidad.
1: La mamá fue porque y le dijo al papá, para la pelea ya, la mamá, y él le dijo, no, tú no sabes de esto, lo vi en un comentario de la propia madre, lo dijo.
2: Por eso, la esquina también tiene responsabilidad, porque la esquina conoce el boxeador mejor que nadie. Sabe si el boxeador está en problemas, sabe cómo responde, o sea, son horas, son meses, son años que entrenan con esa persona, y pues saben si ese boxeador está apto o no está apto. O el mismo boxeador tiene la confianza de decirle, me siento bien, no me siento bien, que es diferente a una cortadura. En una cortadura uno puede decir, mira, pues voy para adelante y se controla. Pero un mareo, un golpe, me siento mal, me siento náusea. Estos preindicadores que dan pues parecería que la esquina también tiene responsabilidad, y eso, más la asunción de riesgo en la doctrina legal, pone o atenúa la causa de acción, que puede haberla, pero para efectos de hasta cuánto y dónde es el porciento de responsabilidad de uno y del otro para poder establecer un daño. En este caso, lucro cesante. Fischer Colón pudo haber generado millones de dólares. Pudo haber no haberlo generado. Pero la expectativa era que iba a seguir siendo una persona funcional, que iba a tener y devengar unos haberes basados en la expectativa de vida. Esa expectativa se vio cortada por este accidente o no accidente, porque fue infligido, que se pudo haber previsto. Por lo tanto, sí hay una causa de acción, pero es muy, muy, muy complicado, porque pues está la asunción de usted se trepó ahí, yo no vi el contrato de esa pelea, pero posiblemente el promotor se tapó y dijo, pues esta actividad deportiva pudiera conllevar el daño físico y usted pues firma o no firma el contrato. Y eso posiblemente está ahí. Y la propia organización mundial de boxeo pudo haber dicho, no sé si era la OMB o era otra entidad, no importa. Por efecto de análisis, pues también se cubrieron y dijeron, bueno, nosotros firmamos, tú vas a pagar por esto, pero hay un seguro. Y el seguro te cubre hasta tal cosa. El boxeo va a seguir existiendo. Ha existido desde las Olimpiadas primeras romanas. Ahora hay unas modificaciones aún más peligrosas.
0: Claro.
2: La MMA, que ahora pues es con menos guantes, menos foam, más
0: golpes. Claro.
2: Más golpes. Vemos las lesiones que son brutales en cada pelea. De hecho, la victoria es no salir lesionado. Y la pregunta es, en esta industria, que es una industria billonaria, no es millonaria, es billonaria, de lo que es la venta de las peleas, la película que se monta antes de un combate, y la generación de ingresos versus el riesgo, sin duda hay que mirar esto desde el punto de vista de nutrición, de protección del boxeador antes y después. Porque pues alguien siempre va a querer decir, a mí no me va a pasar. Alguien siempre va a querer decir, yo soy ese lo que estoy haciendo. Y ahí, o sea, yo acabo de entrar ahora con Siaka, con Manny Siaka, que fue campeón mundial. Manny Siaka es un muchacho joven, se quitó a tiempo, decidió no proseguir.
1: Igual que Tito Trinidad. Manny
2: Siaka está igual que Tito, y están por ahí también, un Coto. Hay muchos ejemplos de gente, Iván Calderón, y está hablando de los de aquí, hay otros más. Pero, de que es un riesgo, de que se pudo haber previsto, de que podemos hacer asuntos de cómo se regula esa industria, sí lo podemos hacer. Que si van a seguir surgiendo otras modalidades donde socolor de dinero y la capacidad de generar ingresos, se va a asumir el riesgo, eso está ahí.
0: ¿Quiere decir, senador, que hay forma de que, verdad, el Senado, la Cámara de Representantes, en fin, el gobierno, la legislatura, pueda trabajar de alguna manera para regular algunas cosas dentro del boxeo?
1: Imagino aquí en Puerto Rico, porque
0: puede hacer
1: en otro sitio hay otras reglas.
0: Exacto, por lo menos aquí se pudiera hacer algo.
2: Bueno, una de las cosas que se hace, y esto es un poquito más técnico, y posiblemente los que aman el boxeo y conocen dirán, bueno, pues entonces mataste la industria. Porque una de las cosas que promueve el boxeo es si hay knockout o no hay knockout. O sea, este boxeador lindo como Iván Calderón, que boxeaba muy lindo pero no noqueaba, no era tan comercial como lo fue Mike Tyson, como lo fueron los grandes noqueadores. Pues después de todo, eso es como que el main event. Y eso pues conlleva que una persona está chocada. Pero algunos lugares dicen, bueno, pues el guante tiene que tener 16 onzas. O no puedes pelear con uno de 10. Uno dirá, pues 10 onzas, 16, ¿cuál es la diferencia? Muchísima. El área de padding es mucho más amplia, más abundante, y el golpe es menos contundente. Los boxeadores antes de un match boxean y esparean con 18 onzas. Casi imposible noquear a alguien. Porque es una diferencia entre dar con puño cerrado quedar con un puño, con una guata que midiga mucho el golpe.
0: Que eso estamos hablando de que sería área. el de 11 onzas.
1: Ahora, Carmelo, también.
2: Viene de 10, 12, 16 y 18.
1: Okay. Carmelo, ¿y tú recuerdas cuando antes las peleas eran a 15 asaltos?
2: Correcto, y se legisló entonces para que fueran menos, porque era casi un inhumano. Pues entonces también se puede, lo están haciendo hasta en el soccer con esto de la hidratación. Pues puedes tener entonces un mandatorio, independientemente de que ya lo hacen, un chequeo exhaustivo por round por round. No cuando el boxeador esté chocado. O sea que pues viene el médico, cuando hay una cortadura, para que sea de round a round, ese médico tiene la obligación de ir y verificar los boxeadores, todos los rounds, independientemente de que esté empezando o esté acabando. Pues eso pudiera ser una medida. Y lo otro, quizás entonces incorporar el asunto de cómo se está incorporando la tecnología, de que si se está dando esos golpes y el árbitro no la canta, que la esquina pueda pedir entonces que se dé una repetición o un challenge, como lo hacen ahora con la jugada, tanto en el béisbol como en el baloncesto. Y que ese challenge pues obliga al árbitro a que diga, mira, no cantaste ese golpe de 100, debiste haberlo cantado, y le cueste entonces un punto al boxeador, y hacerlo de una manera un poquito más realista.
0: Hay entonces, gente que querrá decir que... Senador, entonces sería, como bien usted dice, esto no le caería muy bien a la fanaticada, porque a la gente lo que le gusta es el morbo. Estamos hablando como en las peleas de gallo, que ahora es con botas, que yo no sé qué, que no son legales y todo ese revolucionario. Pues entonces, si le ponen los guantes de 16 onzas, como usted dice, es casi imposible dar un knockout, y eso es lo que a la gente le gusta, el morbo y verlo tirado contra el piso.
2: Claro, claro, porque pues es un deporte de contacto.
0: Claro.
2: Pero digo que son cosas que se pudieran hacer, que si se van a lograr, posiblemente no. Lo que sí se puede lograr quizás es lo de instruir a, mira, una cosa como la de Pritchard, que el árbitro no le llamó y él se estaba quejando que le estaban dando, que la esquina puede decir, ese boxeador lo está boxeando ilegal.
1: Honorable.
2: Y que tenga repercusiones de la pelea o no, y no dejarlo a exclusivo del árbitro.
1: A veces uno piensa, pudo haber entrado aquí hasta el racismo, porque de verdad que aquel era americano, un negro americano, el árbitro, ¿sabes?
0: Eso,
1: un
0: puertorriqueño. Eso también como que se ha escuchado de que Pritchard era blanquito, good looking, era latino, boricua, o sea, los otros dos son negros, grandes, así, americanos, y que es como si hubiese un compinche. O sea, esas son especulaciones que se han hecho. Es dentro de la...
2: Bueno, el boxeo nunca ha estado libre de controversia, de las apuestas. Recuerda que hay una industria de apuestas grandísima allí.
0: Claro.
2: Y hay hasta peleadores que supuestamente se tiran porque pues les pagan por tirarse. Y ha habido investigaciones sobre eso. Y o sea, no tan solamente pasa en el mundo del béisbol, no tan solamente pasa en el mundo del baloncesto. Donde quiera que haya apuestas, hay intereses económicos, pues queda el asunto de la deuda. De la duda de si realmente lo que estamos viendo es la competencia o si lo que estamos viendo es otra cosa.
0: Se me ocurre pensar si fuese posible alguna legislación para proteger, ¿verdad?, a nuestros boxeadores, y siendo las peleas aquí en casa en Puerto Rico, quizás si se hacen estas legislaciones también pudiera ser que los intereses económicos como que ya no fijen sus ojos en Puerto Rico, en el sentido de que habiendo reglas y limitaciones, y que no serían a nivel mundial, serían a nivel de PR, de Puerto Rico, pues también podría como aumentar, que perjudicar un poquito la industria del boxeo en Puerto Rico, ¿sí o no?
2: Bueno, sin duda. Bueno, ¿quieren el ejemplo más cercano? Juan Carlos Díaz, que es uno de los mejores jinetes que ha existido en el mundo, tiene como 6,000 y pico de victorias, lleva planteando en Puerto Rico de que los dejen subir media libra, escuchen esto, media libra o una libra para las carreras, porque ellos antes de entrar a las carreras tienen que deshidratarse, tienen que bajar a unos pesos que son inhumanos, por más pequeño que sea esa persona, ¿sabes? No hay manera, y según van envejeciendo pues es más difícil hacer el peso. Y aquí los dueños de caballos no tan solamente se han opuesto, han hecho campañas activas para que eso no pase, porque supuestamente los caballos pues sufren, porque pues el jinete pesa más y eso pues puede partirle las patas a los caballos. Sin embargo, esos mismos jinetes se van a Kentucky y se van a otros lugares en el mundo y pueden correr con esa libra más. Es una libra. Y uno dice, pues caramba, eso no es tanto. Pero en un mundo donde pues cada casa cuenta, cada segundo cuenta, pues si se ha hecho difícil legislar para que los jinetes de aquí puedan tener esa libra adicional, imagínate si le decimos que le vamos a subir de 10 onzas a un Iván Calderón a 16 onzas. Uh-huh. Va a decir, no, pues entonces, ¿para qué va a venir a Puerto Rico? Si ahí no va a haber knockout. Ahí no va a haber como si fuera una práctica. Y eso, sin duda, los promotores dirían, pues yo no voy a vender. En Puerto Rico se van para otros lugares.
1: Mira,
2: para
1: la pelea, donde un free for all. Mira el kickboxing, que eso es a patá, puño y...
2: Por eso, más fuerza. Yo creo que aquí el foco debe de ser: ¿qué hacemos para proteger los boxeadores una vez se retiren? ¿Y qué hacemos por los boxeadores para que podamos tener una tecnología, que esa sí se puede, donde la esquina pueda decir, mira, se acabó el round y este boxeador dio 5 o 6 puños ilegales y no se las cantaron? Uh-huh. Y que los jueces, durante ese periodo de receso, puedan decir, eso es verdad, el challenge es correcto, y le quiten los puntos. Eso pues ningún boxeador quiere perder. Pudiera mitigar y entonces pues decir, mira, y si tú das más de 5 puños en un round de manera ilegal, la separa la pelea automáticamente. Eso se puede hacer.
0: Claro. Y eso fue lo que pasó en esa pelea de Pritchard. Fueron un montón de golpes ilegales y no se le cantaron. No, lo único que se le quitó al otro fue un punto. Y a Pritchard le quitaron
1: luego
0: 2.
1: Luego que Pritchard le dio en los planos bajos ahí, y le quitaron 2 puntos seguidas. Luego que vino otro golpe que lo tiró a la lona, dándole en la nuca, ahí le quitan 1.
0: Un punto, qué lindo, la linda, fácil así.
2: Sí. Pero es lamentable, o sea, que estemos hablando de esto porque falleció un boxeador, pero Peche Colón era boricua y pues pasó, pero esto pasa en todos los niveles y no necesariamente los campeones. Hay historias como esta que se van a la red de muchos boxeadores. Y lo más penoso, boxeadores que por años boxearon y no es hasta que cumplen los 55, 60 años que tienen este trauma cerebral.
0: La secuela, claro.
2: Y la secuela, el sistema nervioso se afecta.
1: El hablar.
2: Y hablar. Bueno, si quieren irse un poquito más local, yo sé cuando una persona fue pelotero profesional o jugó toda su vida a béisbol, por la manera que camina y por la manera, mírense todos los peloteros de grandes ligas, mírense los luchadores y miren, por ejemplo, si una persona que fue un catcher no camina de una manera peculiar, la rodilla las voló. Y en los pitchers, trate de decirle a un pitcher que haya jugado inmensa mayoría de su vida, que enderezca el codo donde de lanzar, que lo ponga derecho a la mano. No lo va a poder hacer porque se crean unas condiciones que son parte de, al igual que la secretaria le da este carpal tunnel, pues hay diferentes oficios, en el caso del deporte que está basado en muscle memory, que es repetición, es práctica. O sea, miren las espaldas de los bateadores grandes de poder, si no están caminando de una manera diferente, pues son miles y miles y miles de swings que hicieron este diario o semanal, que en un momento dado pues la espalda se va a afectar la actividad motora, y es parte del proceso. En el boxeo, desafortunadamente, estamos hablando de contusiones cerebrales, que es lo que le pasa también mucho a los jugadores de fútbol.
0: Claro.
2: Así que eso se está mirando. Ustedes me han dado una idea, voy a sentarme con mi grupo de trabajo para ver el asunto de incorporar tecnología en lo que sería los challenges en las esquinas, para evitarle que un árbitro no haga su trabajo.
0: Qué bueno, Carmelo, de verdad que sí, porque pues agua pasada no mueve molinos, pero si podemos hacer algo en pro de proteger a nuestros deportistas y mucho más Puerto Rico tengan, siendo tan deportista.
1: Y que tengan ayuda médica de claro. esos mismos millones que se hacen en la pelea, se saque como, sé yo, como para un seguro.
0: Pero,
1: que,
0: exacto. Que luego, ellos tienen que tener algún seguro, pero algo que de verdad responda, porque si han dado su vida, es su profesión. Es como igual que trabajo, usted, senador, es abogado, nosotros somos comunicadores, es nuestra profesión, es lo que hacemos, pues entonces hay que proteger a esta gente que tanta, ¿verdad?, tanta gloria traen a nuestro país.
2: Sin duda. Aprovecho un segundo de privilegio personal.
0: Diga usted.
2: Si me lo permiten.
0: Ajá.
2: Es que vi el video del cumpleaños de la gobernadora.
0: Ay, qué bueno que va a hablar de eso, porque yo le iba a preguntar.
2: Y el asunto de cómo recibieron a las personas que fueron allí a apoyar la gestión de cumpleaños de la gobernadora. Me preocupa que en la olla social sea aceptable de que un manifestante le tire agua a una persona que va a tirar una actividad, porque pues hoy fue agua, mañana puede ser ácido, puede ser otra cosa. Y entonces, no puede ser que socorro de que estoy en desacuerdo con la gobernadora, pues ahora yo voy a donde quiera que haya alguien que no me guste, voy y le agarro un vaso de agua en la cara a alguien. Eso es peligroso, porque pues allí no hubo incidente mayor más allá de ese. Pero imagínense que la noticia fuera que ese ciudadano que fue allí y agredió a este otro ciudadano, socorro de protesta, y ese ciudadano hubiese sacado un arma de fuego y lo hubiese disparado. Pues entonces sería, miren, qué abusadores, miren lo que pasó. O pónganse en que ese ciudadano le hubiese tirado agua a esa otra persona, y esa persona, pues hace la querella y lo arrestan, y se forma un tumulto, y gente que fue a protestar de manera legítima, pues ahora están en una escaramuza donde hay macanazos, donde hay gente golpeada, porque pues a alguien se le ocurrió de que pues mi manera de protestar es que yo voy a agredir a alguien. Tiene que haber repercusiones. Y yo hago la llamada a la policía de Puerto Rico, que si están allí y ven una cosa como esta, no pueden pasar con ficha. Tiene que haber repercusiones.
0: Yo concurro con usted.
2: Y la repercusión en este caso es arrestar a la persona.
0: Yo concurro con usted en que hay maneras y hay maneras. Igualmente tengo que decirle lo que estábamos mencionando esta mañana y estas son palabras mías. Y mi opinión, yo pienso que en un momento donde hay tanta crisis, es decir, crisis de agua, el servicio de energía eléctrica y la inestabilidad en el servicio de energía eléctrica, había mucha gente indignada porque mientras otros están sufriendo, la gobernadora estaba celebrando, senador, y hay mucha gente indignada por el hecho de que se hizo esta actividad, de que allí no faltó agua, de que allí no faltó luz, que todo el mundo llegó con el brilloteo, llegaron a apariciar y estaban indignados. Igualmente concurro con usted en de que hay formas y hay formas de hacer las cosas. Pueden protestar, no es que no lo hagan, pero hay que hacerlo, ¿verdad? Respetando también al que está allí. Y como bien usted dice, hoy fue agua o ayer fue agua, mañana puede ser ácido. Es igual de clarito, nadie lo sabe. Y hay que estar pendiente. Y sí, deben llevarse hasta las últimas consecuencias. O sea, debe ¿verdad? Pagar por lo que hizo de manera irrespetuosa. Pero igualmente,
2: no,
0: pues...
2: Tiene que haber, el día que nosotros perdamos ese norte, pues apague, vámonos. Vámonos entonces. Y cuando yo voy a una actividad como esa, ya yo sé que me pueden estar esperando. Y le toca la decisión mía o no de refutar ese ataque, y pues puede ser con puño, puede ser entonces.
1: No, y que ahora Carmelo está practicando. Y que Carmelo ahora está practicando. Ey, que tiene
0: y
1: que cuidarse.
0: ¿Usted fue al cumpleaños?
2: No, yo hace tiempo, trato de, cuando no estoy en mis funciones, de compartir más tiempo posible con la familia.
0: Ok.
2: Rara vez voy a ti ahí, y no es la gobernadora. De cualquiera, miren mis redes sociales y van a ver que yo no participo de tantas actividades de esa clase.
0: Ven acá, ¿y cómo va eso del boxeo? Porque eso no lo sabíamos.
1: Pero Carmelo, que se quede acá aficionado, porque si va a profesionar el peso completo, lo tocaría con Tyson, con Canelo.
2: Me va bien, porque pues hasta ahora no me han noqueado, Y segundo, es un ejercicio que pues, yo juego béisbol todavía, estoy en la selección de Puerto Rico de béisbol, y me mantengo, y es una manera, yo el CrossFit y yo no cuadramos, las pesas y yo lo hice por tantos años que me aburro, y el boxeo es algo nuevo y está chulo, de verdad que está chulo, un ejercicio muy completo.
1: Okay. Sí, que pues no mantenerse físicamente, claro. No tiene que ser para treparse en un ring, sino para el cuerpo.
2: Y para toda la carne frita como fongo que yo como, estoy flaquísimo.
0: Ven acá, hablando de mofongo, las matas de plátanos, ¿cómo van? Que me las abandonó.
2: No, esas están bien, está lloviendo un poquito, no está lloviendo donde tiene que llover, para efectos de la gente, pero por lo menos esa área de comer y naranjito, cada dos semanas prenden el riego del cielo y pues funciona.
0: ¿Y el café ha crecido un poquito?
2: Va lento, pero seguro.
0: Ah, ok. Ah, bueno, pues qué bueno, senador, nos mantiene al tanto de la sesión de que comienza hoy y hay proyectos por ahí a trabajar.
2: Muchas cosas buenas.
0: Sí. Excelente día. Gracias por siempre contestar nuestra llamadita.
1: Y dedicarnos tiempo.
2: Gracias a ustedes.
0: Claro. Ahí está. Oye, yo no conocía esa etapa, no conocíamos la etapa de... De Carmelo, que mira, practica boxeo también.
1: Pero qué chévere y qué interesante. Y como te digo, que le diste una idea para bregar con esto de estos
0: Dios
1: boxeadores.
0: Permita, qué bueno.
1: Que no, lo importante es que no vuelva a ocurrir algo así. Y ya tuviste, él se inclinó a cuestión del arbitraje, que claro, fue el que falló.
0: Claro.
1: Que si, ¿verdad? Eso que comentó se da, pues sería muy interesante porque tú tienes la oportunidad.
0: Y otra cosa bien interesante que dijo como abogado es la cuestión de que también la esquina de Pritchard tenía responsabilidad sobre esto. ¿Entiendes? Es posible, digo, yo estoy aquí especulando, pero es posible que la defensa en esta cuestión de la demanda, que aparentemente ha quedado en nada, pero también se base para ellos poderse proteger en que ellos también fueron negligentes en no parar la pelea, como bien tú dijiste, ese detalle yo no lo sabía, de que la claro. mamá le dijo para la sí. pelea y no quisieron, pero
1: no
0: es que fue, a veces él...
1: Tú no sabes de esto, que es cierto, ella ya no sabrá de esto, pero como madre, ¿verdad? Conoce a su hijo.
0: Ay, por supuesto.
1: Y como dijo Carmelo, que la esquina debe conocerla más que la madre.
0: A su cliente, claro que sí. Y esto a veces es como que la ambición de ganar, la ambición de poder, la ambición del dinero, todas estas cosas influyen quizás en este caso de manera negativa, porque fue Pritchard quien perdió la vida y quien, ¿verdad?
1: Y no solo es lamentable que perdió la vida, sino que Pritchard se consideraba lo que tenía, creo que eran 23 años, iba a ser un Tito Trinidad, uno de los grandes boxeadores de Puerto Rico, y que la hayan cortado. La jala ahí.
0: Y llegó a ser grande, pero mira de qué manera tenemos que recordarlo. Después de 11 años, casi 11 años, en una cama y su mamá a su lado. Son las 7:30, vamos a una pausa porque mira, tenemos con nosotros a este señor que está aquí, a Mike Avilés, el nuevo presidente del Partido Popular Democrático en Fajardo.
1: Yo lo saludo. What's up, Mike?
0: What's up, Mike?

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12: Bueno, mi gente, ya son las 7:43 de la mañana y nosotros seguimos aquí en El Arranque a través de Yunque 92.9, Yunque 93. Los dueños del este, y ahora tenemos con nosotros a nuestro amigo, oye, Mike Avilés.
13: Oye, antes de ir con Mike, tremenda entrevista sobre el tema de Pritchard,
12: sí,
13: con
12: señor.
13: Carmelo Ríos. De verdad que está bien interesante porque ese es el tema que está todo el mundo, ¿verdad?, en el momento.
12: Me siento contenta porque pues llamamos a Carmelo y estuvimos hablando con él, y fíjate que dijo, qué bueno, me han dado una idea para nosotros poder... Voy a presentar en la legislatura, en el Senado, a ver si se puede, por lo menos con la tecnología, para poder ayudar a subsanar.
13: Y como en el baloncesto y el béisbol, que ya cuando tú puedes alegar una jugada, claro. Si el árbitro hace las cosas mal, ahora se le puede revocar la mala decisión de un árbitro.
12: Claro que sí, claro que sí. Dios permita, ¿verdad?, que se pueda lograr todas estas cosas para que podamos seguir disfrutando del boxeo y darle un poquito de seguridad y de calidad humana a estos deportistas que ponen a Puerto Rico, que son gloria para Puerto Rico, y lo ponen en alto. Y yo sé que Mike estuvo escuchando esa entrevista y ahora está con nosotros aquí nuestro amigo Mike Avilés. ¿Cómo está? Buenos días, ¿tomaste café?
14: Sí, buenos días, le veo Golden Boy, buenos días, Fajardo completo y a Puerto Rico, buenos días a todos.
12: Ave María, qué bueno tenerte con nosotros, porque ya escuchamos, yo enseguida Golden y yo dijimos, vamos a llamar a Mike, porque ahora Mike es el presidente. Gente,
13: nos llegó la noticia por ahí, adiós,
12: Fajardo.
14: Mike. Y esta es la primera entrevista que voy a dar.
12: Ah, qué
14: esta
12: bien.
14: Es la primera, y va a ser por el Yunque 93, es la primera, ¿verdad? Pero ojalá y no es la última, y vamos para adelante.
13: Oye, Libel, yo oigo a May hablando, y yo recuerdo la primera entrevista que fue allá en MDD, creo que fue, ¿verdad?
14: Sí.
13: Yo estaba por allá. Era mitad español y mitad inglés.
12: Ahora estás ahí suelto.
14: Ojalá y estemos un poquito más adelantados después de tantos años. Estamos hablando 14 años.
12: Wow.
14: De la distancia, wow, de aquel entonces ahora.
13: Bueno, en aquel tiempo eran dos pisos, ahora son como cinco pisos.
14: Bueno, tú sabes, lo bueno es que Sueño del Mar ha sido un éxito para todo el mundo en Fajardo.
12: Claro.
14: La realidad ha sido para Mike Avilés, pero hemos tenido tantos turistas internos, igual que de afuera, que vienen a Kayak Village a pasarla bien, a comer en los restaurantes. Y nosotros, Fajardo tiene unos restaurantes excelentes.
12: ¿Cuántas habitaciones tú tienes allí, Mike?
14: Yo tengo 9.
12: Ok.
14: Tenemos 9 y entonces ahora hice un apartamentito.
12: Te mudaste arriba. Un apartamentito,
13: una
12: muchacho.
13: Una vista que tiene aquello allá arriba. Una
12: te
13: clase
12: mudaste
13: vista.
12: Full para allá.
13: Tiene una vista para el Sargazo.
12: Envidiable.
14: Y Caco, Palomino, Seitames, a Vieques. Lo lindo de Fajardo es que nosotros estamos localizados en un lugar precioso. A nivel de la agua, todo alrededor de nosotros, si uno quiere, llega de turista, quiere ir para el Caco, tenemos las lanchas que te llevan al Caco.
12: Claro, tenemos los water taxis, los muchachos allí en los water taxis, Reinaldito.
13: Oye, y el Sargazo se fue, pero tú sabes que la naturaleza no, a veces se lo lleva, a veces lo trae, a veces se lo lleva.
14: Ahí es un problemita que nosotros hemos tenido por año tras año. Yo pienso, y los recursos naturales traen una maquinita que no da, aquella maquinita se ahoga con 4 casos, y entonces esperan que el Sargazo llegue casi allá a Palomino para entonces poder recoger.
13: Pero tú sabes que a veces la naturaleza, ¿verdad? Un día, imagínate, tú te levantas, abres los ojos y se ha ido.
12: Dependiendo de dónde, ¿verdad?, viene el viento, sí, dependiendo de dónde esté el viento, es que llega o no llega. Pero esto es un problema de siempre,
14: sí, pero toda la vida. Pero se puede hacer algo, se puede medicar eso, porque uno, pues, si tiene una máquina, ¿verdad? No, recursos naturales están envueltos en esto.
12: Sí.
14: Entonces, yo no sé si el municipio puede adquirir una máquina junto a recursos naturales para prevenir eso, porque lo que pasa es que la gente que llega, ¿verdad? Nosotros estamos acostumbrados al olor y el Sargazo, pero hay turistas que parece que dicen, mira que vaciaron la letrina ahí. No, por la peste que el olfato.
13: Cuando está bien fuerte, cuando se está descomponiendo.
12: Sí, porque eso es metano, cuando se descompone es metano.
14: Y el olor es increíble.
12: Horrible.
14: Y entonces a veces cuando llega al lugar mío, se depende cómo vaya el viento, no siempre, pero exacto. Si el viento vuela hacia el sur, no da. Y la gente no entiende en eso. Que eso yo creo que eso para el futuro se puede ajustar y hacer algo bien para prevenir ese olor y tan grande. Porque si uno sube las cruabas, uno ve al frente allá de Racala, que ellos es algo increíble.
12: Sí, señor.
13: Oye, May, en un tiempo tú tenías militares, ya se fueron los militares. Ya no
14: sí,
13: están.
14: Sí, gracias a Dios, yo de Ceiba, de la base Ceiba, ya nos tenían, llegaron a nosotros.
12: Y estuvieron long term, ¿verdad? Estuvieron un buen rato.
14: Estuvieron, yo pienso que como un mes, okay, algo así, pero okay. Iban y venían diferentes, pero teníamos muchos capitanes, que venían con sus soldados y ellos se quedaron. Pero que el sitio de nosotros, ¿verdad? Es amplio, grande, son de 2 habitaciones. Y ellos
13: cocinan, o sea, que
14: es
13: como
14: de todo.
12: Es como un apartamento.
14: Es un apartamento completo con aire acondicionado, con plato, cuchara, todo, nevera.
12: Y lo que tienes que hacer es llegar y ya.
14: No, primero.
12: Con el cepillo de dientes.
14: Primero tiene que pagarme.
12: Oye, pues claro. Ay, mi madre. Óyeme, Mike, tú estás hablando, tú llevas tiempo en la política, ¿verdad? Especialmente en la de Fajardo, principalmente desde el 2012. Ahora ya nosotros nos enteramos que tú te enteraste así también, porque tú estabas por allá por New York. Y de repente te llaman y te dicen, eres tú, Mike. Eres tú el presidente.
14: No.
12: ¿Cómo fue eso? Cuéntame.
14: No pasó de esa forma.
12: ¿Cómo fue eso?
14: Nosotros, ¿verdad? Nosotros tenemos presidente de cara.
12: Claro, sí.
14: ¿Verdad? Entonces, estaban los presidentes unidos. Entonces, nosotros habíamos hablado un poco de eso al frente, pero yo le había indicado a Luis Daniel,
12: ajá,
14: que es presidente presidencial, ¿verdad? Delegado presidencial, y yo le había indicado a él que en realidad a mí yo no quiero apostularme para alcalde de Fajardo.
12: Okay.
14: Yo me gustaría coger la presidencia, pero yo quiero organizarlo. Y entonces una cosa con la otra se dio, me llamaron, yo estaba por afuera, por mi negocio, atendiendo mi negocio por afuera, y estaban todos, lo hicimos a través de FaceTime. porque okay. Hoy en día todo. Entonces fue un consenso entre los legisladores municipales nuestros, que Ricardo y la verdad tenía todos los otros presidentes de las unidades, estábamos todos en FaceTime, y ellos entonces indicaron que le gustaría que yo fuera presidente del Partido Popular de Fajardo.
12: Hubo un consenso entre todos.
14: Exacto. Yo no lo hubiera cogido. Si alguien se hubiera opuesto a mi candidatura para presidente, no lo hubiera...
12: Pero ven acá, Mike. Tú estabas ya retirado de la política. O sea, siempre has estado pendiente al partido. ¿Qué te hizo volver otra vez a...?
14: Una locura.
12: Otra vez. Ajá.
14: Una locura. Como me dice la esposa mía, pero tú estás loco. A 65 años regresar a esto, después que tú estás sentado, descansando un poco, ¿verdad? Cogiendo lo más suave. Siempre yo estaba envuelto en la política nuestra de Fajardo. Pero al final del día le veo una locura, pero es que yo amo este pueblo. La verdad es que yo soy New York.

0: te hizo llegar a esto?
1: Yo pienso...
0: Porque hay otros líderes buenos dentro del partido de ustedes y
1: claro,
0: entonces...
1: Claro que sí. Pero, le Pablo, en esto, you know, yo soy bien reconocido en Fajardo.
0: Ok.
1: Entonces, a yo caminar, no hay un sector en Fajardo que Mike Avilés no conozca. Y lo que yo pensé, lo que dentro de mi cuerpo, del corazón, yo soy popular. Y yo veo que nosotros necesitamos a alguien que pudiera coger la renda. Y sí, vamos a movernos, vamos, bueno. Que
0: y ese
1: vamos
0: eres tú, ese es Mike Avilés.
1: Ese es Mike Avilés. Y Mike Avilés ya llevamos siete unidades organizadas.
0: Vamos, son 11.
1: Son 11. Este viernes tenemos una reunión. Y vamos a reorganizar otra unidad. Y por ahí es que vamos. Yo pienso tener todas las unidades ya organizadas para el 28 de este mes. Ese es el goal de Mike Avilés.
0: Eso es ya la semana que viene. Estamos a 11 días.
1: Pero vamos trabajando bastante rapidito, moviéndonos. Yo tengo un equipo de trabajo que yo nunca he visto un entusiasmo tan grande. Ave María, en donde quiera que nosotros vamos... La gente habla de las muchachas y los caballeros. No son muchachas, pero ya son doñas y mujeres. Pero yo lo llamo, yo como soy un poquito más viejo que todos ellos, yo digo, esos son las muchachas y los muchachos. Pero en realidad, lo que nosotros estamos haciendo es algo increíble. Esto nunca se ha dado en 2 años y medio adelantado para reorganizar cada unidad. Para entonces, de ahí, tenemos el plan de trabajo que vamos a estar construyendo y vamos para adelante.
0: Tú dices que no piensas que vayas otra vez a candidato para la alcaldía, pero puede caber la posibilidad, porque lo mismo decías de presidente, que tú no pensabas regresar a estar activo dentro del partido.
1: Eso es cierto.
0: ¿Qué tú dices? Bueno, te vas a buscar una candela con Noemí.
1: Vamos, nosotros está, yo estoy en esto. Yo voy a tener 66 años, un par de meses. O sea, cualquier
0: pero cosa, los presidentes de los Estados Unidos han sido todos viejos.
1: Todos viejos, menos. Pero yo quiero John también. Nosotros vivimos el paraíso. Ajá. No importa cómo, sin agua, sin luz, económicamente un poquito difícil aquí, pero la realidad de vivir en Puerto Rico es un honor, porque uno se levanta y el sol está ahí, tenemos el mar, tenemos muchas cosas buenas y muchas cosas malas, un gobierno que no sirve, que ahora mismo con esto de la luz, la agua, que esto en realidad nosotros hubiéramos ya arreglado esos billones y billones de dólares, energía eléctrica, billones y billones de dólares.
0: ¿Tú crees que el Partido Popular hubiese podido arreglar eso?
1: Sí, yo pienso que sí. ¿Sí? Y ahora tenemos a Pablo. Pablo es un joven.
0: Hay mucha gente del partido que está como que tambaleando con que Pablo como que es flojo.
1: Eso lo vamos a arreglar el octubre 11. Okay. En Ponce tenemos la Asamblea General.
0: Ajá.
1: Y ahí se va a escoger la cúpula básicamente del Partido Popular. Y es octubre 11, y aquellas personas que quieran montarse, nosotros vamos a tener, yo voy a tener transportación para las personas, todos los populares que quieran ir ahí, vayan a la página de Facebook mía y nuestra, no mía, nuestra del Partido Popular de Fajardo, y se apunten, nos llamen, estamos en Instagram, estamos
0: en Facebook.
1: La otra que en todas, TikTok y
0: están al día en la tecnología.
1: Sí. Yo tengo una muchacha que son excelentes, que ellos vienen y yo le digo, mira, vamos a hacer algo, y ellos rápidamente
0: dicen,
1: lo que tú quieras, Mike, vamos. Es que el entusiasmo está ahí.
0: Okay.
1: Y cuando las personas tienen entusiasmo y ven que uno está trabajando un poco hacia a lo que ellos quieren también, porque ellos son mucho más jóvenes que yo.
0: Ajá.
1: Y ven la posibilidad de nosotros ganar la gobernación, el Senado, la Cámara. Eso todo está ahí. En juego vamos a poner los municipios, las alcaldías. Entonces tenemos a Jerry ahí en Luquillo, tenemos a Boris en Río Grande. Tenemos
0: Julia en Loíza.
1: La de Naguabo.
0: Ajá.
1: El de Humacao. Pues nosotros nos falta coger la Ceiba

0: en el medio y fajarlo y hacerlo todo popular. Sería el noreste, el Partido Popular.
1: Oye, por años de años aquí tradicionalmente Fajardo ha sido PNP. Digo, tuvimos alcaldes populares como Alfredo López, estaba Doña Cocó y todo eso, pero Fajardo es un bastión PNP. ¿Qué va a hacer Mike Avilés y el Partido Popular en Fajardo para hacer la diferencia y que se ganen el favor del pueblo?
0: Bueno, nosotros con el plan de trabajo, nosotros estamos, no lo tengo completamente fijo, okay, pero una cosa que yo quiero hacer es que yo hablé de esto en 2012, 2016, necesitamos poblar el pueblo. Y
1: ¿el pueblo tú te refieres al casco del pueblo?
0: Sí, okay, sí, claro. Y yo pienso que eso siempre, yo he pensado que nosotros lo podemos lograr. Si uno va a Rincón, uno va a Isabela, uno va a Aguada, son pueblos que usted entra al casco urbano, y aunque ellos tienen mega tienda, pero está el pueblo está vivo. Y nosotros necesitamos hacer eso. Porque ustedes entran, lo tenemos acueducto, alcantarillado, la oficina de acueducto, y varias tienditas. Y eso no se siente.
1: ¿Y cómo tú crees que se puede hacer eso?
0: Bueno, yo tengo la idea mía que fue del 2012, y muchos otros ahora alcaldías han hecho, los alcaldes han puesto un hotel. Yo quiero poner un hotel. Yo quería poner eso, pero en aquel momento hubo una transición que yo estaba envuelto, pero entonces no se dio.
1: ¿Y eso sería un hotel?
0: Sí, yo
1: del municipio.
0: Estábamos.
1: O sería como alianza pública privada, más o menos.
0: Sí, más o menos. Sí. Algo así sería bueno, pero yo estaba mirando a la escuela que estaba la apostólica.
1: Ay, sí, ese edificio estaría espectacular, sí. Pero entiendo que tiene asbesto.
0: Pero eso se puede...
1: O sea, que habría todo, que... Todo, sí. Pero no hay nada que no se pueda... No,
0: nada. Okay. Hoy en día con la tecnología que tenemos es increíble. Lo que yo pienso, eso es una, porque aún abrir un hotel con guagua que lleven los turistas a Seven Seas, nuestra playa que es bella, y tenemos la bandera azul también. Pues entonces nosotros podemos empezar por ahí. Los restaurantes llegan, van a llegar. Las tiendas van a llegar, todo el mundo, en donde hay gente, la gente llega. Yo cogí el edificio allá arriba, estuvo abandonado por 25 años, que todo el mundo me dijo que yo era loco. Y mira, hemos logrado ponerlo bello, lindo, turismo todo el año. Y aunque esta es la época floja de nosotros, pero todavía tenemos gente que viene, se quedan con nosotros. Y es de gran importancia. Eso es una de las metas que yo pienso que nos puede ayudar hacia lograr el casco urbano, poblarlo.
1: Esa es una de las cosas. Dentro de todo, porque hay muchas comunidades.
0: Sí, sí.
1: Esto, y eso sería un plan dentro del casco urbano. Pero aparte de eso, ¿cómo llamarías tú a los populares? Ya están con ustedes. ¿Cómo llamarías tú a los PNP, a los independentistas, a los whatever, a que voten por el Partido Popular en Fajardo? Bueno, ¿cuál sería la propuesta más grande que tú pudieras hacer para convencer a la
0: bueno,
1: gente?
0: Bueno, lo que está pasando ahora mismo.
1: ¿Qué está pasando?
0: En la política general, ajá, la gobernación. Si uno ve lo que está haciendo la gobernadora, ¿verdad? Que uno la agua, no hay agua, no hay luz, la gasolina por los quintos cielos, aunque eso no es culpa de ella, pero tenemos, uno va a hacer compras, no hay, la gente mayor tienen, cuando tú le pegas poner la mano en el bolsillo, no es un malestar que ellos tienen. Y eso nos va a ayudar. No creas que no nos va a ayudar, porque azul, rojo y todo necesitamos comer. Y todo el mundo alrededor nuestro que ve esto, es un malestar. Y yo pienso que con Pablo, nosotros, él viene, un muchacho joven, él viene bien brillante como su abuelo. Y su abuelo tuvo tuvo 3 cuatrenios. Cogió 2 y después regresó otra vez, el tercer cuatrenio. Y yo pienso, dándole la oportunidad a Pablo, que él es educado afuera, y él tiene su maestría y es bien, y él tiene un plan de trabajo, ya que él lo estaba mencionando, y eso lo vamos a escuchar el 11 de octubre.
1: ¿Y aquí en Fajardo cuál es el plan?
0: Nosotros llevamos el plan, nosotros lo estamos en desarrollo, el plan, ¿verdad? Okay. Nosotros estamos, acuérdate que yo llegué los otros días a la presidencia y yo no puedo hacer mucho, yo no tengo una varita mágica que yo pueda decir.
1: Pero ya tiene 7 unidades organizadas.
0: Eso es así.
1: Faltan 4 y tú piensas que para el 28 de agosto va a estar todo cuadrado.
0: Si Dios lo permite, sí. Okay. Estamos, yo ando un poquito ajorado, tengo esto, hoy esta tarde tengo una reunión con los líderes de Quebrada Vuelta, nosotros vamos a subir hacia el paraíso. Vamos para Naranjo Valley, estamos en eso. La variada obrera tuve los otros días, la Roosevelt tuve andando.
1: Ven acá, estás hablando de Quebrada Vuelta. Tú sabes que ahora hay un revolucito con la gente de Moncayo. ¿Cuál es tu opinión sobre eso? Bueno, ¿Cuál es la posición del Partido Popular?
0: Yo pienso, pero, ¿verdad? Hay cabildeo. Y hablando con gente de Santa Rita, hablando gente de Quebrada Vuelta, he escuchado bastante sobre Moncayo.
1: ¿Tú eres comerciante?
0: Sí, claro. Entonces, yo como comerciante, yo no estoy contra un development de esta cantidad. Ajá, pero
1: desarrollo.
0: Uno tiene que llevar la renta. ¿Cómo uno quiere llevar esto? Entonces, el progreso, ¿verdad? Porque tú tienes que tener un progreso en eso. Estamos hablando de 1,100 cuerdas. Que este proyecto cogió 1,100 cuerdas of luxury hotel, que mega project. Esto no es de nosotros. Esto aquí van a ser el hotel, ¿verdad? Y casa, 400 casas high end, que empiezan a 3 millones cada casa. En otras palabras, eso no es para nosotros.
1: Ajá.
0: Eso es for the wealthy, el rico que va a venir, el gentrification, lo que se llama. Y eso nos va a afectar a todos. ¿Dónde van a coger la agua? Estos proyectos grandes así.
1: ¿Tú has tenido oportunidad de reunirte con la gente de Moncayo?
0: No, pero todavía. Pero eso viene.
1: Okay.
0: Eso viene porque yo empecé, empecé un poquito tarde en esto. Yo sabía del proyecto porque recuérdate que eso allá abajo habían dos hoteles que se fueron.
1: Sí, sí.
0: Y estaba Cayo Largo.
1: Se quedaron sin fondos, se quedaron sin chavos.
0: Pero pues el
1: primero que empezó fue Dan Shelley. El primer proyecto, el de Cayo Largo.
0: El Cayo Largo, entonces Mary compró, el Four Seasons compró la acción.
1: Ajá.
0: Entonces tampoco dio resultado. Pero esto es un proyecto, ¿verdad? Que yo estaba mirando aquí y son 400 casas high end, un golf course de 18 rotos, que es grande. Y tú necesitas agua para suplir esto, este golf course. Y suplir los apartamentos. Y es algo que es de gran importancia porque eso nos va a afectar a todos nosotros. Nosotros vivimos aquí, va a afectar también a Ceiba porque está en la colindancia.
1: O sea que tú no estás de acuerdo, Mike Avilés, ¿no estás de acuerdo con Moncayo?
0: No estoy diciendo eso.
1: Ok,
0: porque yo lo que estoy diciendo es que tiene que haber justamente no hacer las cosas disparateros como ellos están haciendo. Hay ciertas cosas que no tienen permiso, que ellos no expandieron la huella, ¿verdad?, de Moncayo, pero sin tener los permisos adecuadamente. Y entonces eso hay que hablar de eso también, traer eso a la mesa. Ellos, aquí yo tengo que saqué varias cositas, ¿verdad?, rapidito para esta entrevista, porque yo sabía que tú me ibas a mencionar eso.
1: Pues
0: porque,
1: claro, tú tienes que venir preparado para acá.
0: Y la destrucción de los manglares, ¿verdad? Eso es otra cosa. Y ahí había tortugas y eso, que eso es que estamos moviendo mucha tierra. Y ese polvo y todo ese sucio afecta a la comunidad de Quebrada Vuelta.
2: Hay unos pescadores molestos porque que no tienen acceso.
0: A la playa. Y eso es una cosa que hay que... todo eso hay que hablar con no dejar a estos grandes desarrolladores que vienen a hacer lo que ellos quieran con nosotros. Tenemos un proyecto que se está dando ahora también poco a poco en Cabo Rojo.
2: Tú sabes que yo tengo residencia en Quebrada Vuelta, tú lo sabes.
0: Sí, sí.
2: Pues yo, mi opinión personal, ¿verdad? Yo estoy de acuerdo que hagan esas cosas porque las casas de nosotros van a coger un valor brutal.
0: Eso, pero, Golden Boy, todo depende de eso. No porque
2: que se haga bien, que se haga bien.
0: Todo depende de cómo se trate. Vamos a poner lo que es los desarrolladores de Moncayo.
2: Este proyecto,
0: ellos tienen
2: proyecto.
0: Tener un plan de trabajo, ¿verdad? ¿Cuánto le van a pagar a los empleados? ¿Qué? Porque hay que hacer un estudio también. You know, la entrada hacia la playa. Tiene que haber...
1: Hasta donde yo estuve hablando los otros días con una persona y me dice que esa playa no es para bañistas, o sea que allí prácticamente no hay playa. E igualmente que esto, el acceso, o sea, por allí no hay, allí no se tiran lancha. No. O sea, los pescadores no tiran lancha.
0: Pero, de que sepa yo, no sé, la verdad es que yo voy a estar envuelto en todo esto. Pero yo no te quiero decir algo que no sé.
2: Ahora está empezando, no, claro, empezando a coger información, claro, a recopilar información.
1: Te lo digo porque ya que estás en esta onda de reorganizar el partido y todo, pues yo sé que tú tienes un interés en lo de Moncayo por el bien de la comunidad, porque es de una de las maneras que ustedes pueden atraer gente a su partido si le ofrecen las cosas reales y la información real. Y yo sé que tú tienes un particular interés en esto, en saber qué es lo que está pasando ahí. Y sé que te estás instruyendo sobre esto. Es bueno, ¿verdad?, que como tú bien dices, fueron a la comunidad para Quebrada Vuelta, Santa Rita y todo eso, coger el insight, el insumo de todas estas personas para poder darle una respuesta.
0: Y sí, de eso se forma, pero estamos hablando, no solamente estamos hablando de los rojos, ¿verdad?, del Partido Popular.
1: No, claro, de todo, por de eso, todo. Pero para tú atraer todo el pueblo, para beneficio de todo el pueblo, pues hay que crear ese interés particular y poder ofrecerle a la gente la información que ellos quieren ante las preocupaciones que tienen las diferentes comunidades. Mike.
0: Yo creo que sí, eso es de gran importancia. Yo,
1: claro.
0: Yo voy a estar hoy, como yo le dije anteriormente, que tengo una reunión hoy y me voy a sentar y yo quiero verlo con mis propios ojos.
1: Exacto.
0: Quiero, cuando uno llega a estos lugares, la gente, hay veces que la gente está... You know, bien, bien mal, con un malestar increíble.
2: Y tiene que escuchar a todo el mundo.
1: Y la defensiva.
2: Hay que
1: toda historia tiene tres versiones, la de uno, la del otro y la correcta. Y entonces pues hay que buscar la correcta.
0: Hay que buscar un happy medium, ¿verdad?
1: Exacto, exacto.
0: Pero yo pienso que esto se puede... yo no estoy contra el proyecto.
1: Ok.
0: Tú sabes, porque a mí me encanta como empresario, you know, el desarrollo es importante para el municipio y eso, pero hay que en eso también hay que velar por las personas nuestras.
1: Por el bienestar del pueblo, claro, claro.
0: Y eso es bien, bien importante, especialmente lo de la agua, con la sequía que tenemos ahora, ¿verdad? Eso hay que ver dónde ellos van a sacar esta agua para suplirle a 400 unidades, más el hotel, más el Gulf Coast. You know, y nosotros tenemos problemas con agua y la luz. ¿De dónde la van a sacar? Porque ellos no pueden tener una planta por ellos mismos, como en Ceiba, en la base de Ceiba. Eso ellos lo pueden hacer. Estos son desarrolladores con dinero. No estamos hablando que llegó uno del voto los otros días.
1: Claro.
0: Esta gente tienen dinero para eso y ellos deben aportar a nuestro Fajardo, los taxes, las carreteras, si necesitan. Ellos tienen que buscar la manera de ayudarnos completo, las viviendas, ¿verdad? Estos son de 300 millones de dólares. ¿Por qué ellos no pueden? Vamos a coger un sector para la gente, ¿verdad?, con menos recursos, pero casa para ellos que no tienen hogares, o low means.
1: De interés social.
0: Sí, porque se puede hacer, porque en Estados Unidos se hace. Estados Unidos hacen un edificio de 100 unidades. Ellos por ley tienen que dejar un 10% de esas unidades para la gente con pocos recursos. Esa es la ley, porque eso le traen a ellos los tax incentives, you know?
1: Uh-huh.
0: Y eso de gran importancia. Nosotros podemos hacer eso mismo. Yo no he escuchado a Johnny Méndez, no he escuchado al alcalde mencionar estas cositas, ¿verdad? Y yo pienso que vamos, debe estar especialmente el representante que nuestro, que es el presidente de la Cámara, y él debe estar un poquito más envuelto en esto, porque nos va a afectar. Después, esto nos va a afectar en el futuro de Fajardo, y nosotros queremos asegurarnos que las personas y en nuestro municipio siga hacia adelante.
1: O sea, tú no te opones al progreso, es de la manera que se haga.
0: Exactamente.
1: Okay.
0: Porque es como cualquier otra cosa. Estos proyectos multimillonarios, ¿verdad? Ellos están buscando para el bolsillo del accionista y eso. Ellos no están muy pendientes de nosotros. El hombre regular, la mujer regular, que trabajamos día a día, salimos a trabajar y es de gran importancia, porque tú tienes que a nivel, hay que ver todo. Poner todo en perspectiva.
1: Claro, claro.
0: Y mirar las cosas como son, y la gente, las unidades, los sectores alrededor, ¿verdad? Todavía estoy con unidades, pero los sectores alrededor hay que cuidarlos, porque ahí no tenemos a Quebrada Vuelta, que es grande, tenemos al ladito que está Santa Rita, y seguimos hacia arriba. Todo esto, y si cruza la calle, estamos en la Meléndez. Y el pueblo del casco urbano, eso, you know, nos va a afectar de una manera si nosotros lo dejamos. Pero ahora, si nosotros lo podemos agarrar ahora, antes que esto siga en desarrollo, ¿verdad? Porque ahí yo estaba leyendo aquí que tiene una construcción irregular bajo un permiso único incidental. Para agravar la situación, los desarrolladores crearon lagos artificiales en donde no existe cuerpo de agua. Esto es algo que hay que verlo. El interés tiene que estar ahí. Y yo le estoy pidiendo a Johnny Méndez que nos averigüe, y a alcalde, que se ponga a ver la realidad. Y yo sé que todo el mundo estamos con el desarrollo. Yo estoy con el desarrollo también. Pero yo quiero también asegurarnos que todo el mundo alrededor de Fajardo se beneficie.
1: Oye, ven acá, Mike. Tú sabes una cosa. Tú llegaste aquí a hablar de la cuestión de la reorganización del partido y me dijiste, como presidente del Partido Popular Democrático en Fajardo, que no ibas a correr para alcalde, pero está sonando como candidato a alcalde.
0: Le veo, estaba 2 años y medio, ¿verdad? Como de ahí.
1: Bueno, pero si en dos, faltando 2 años y medio o lo que falte, ya me estás hablando así y ya estás reorganizando el partido.
0: Bueno, la entrada de Mike Avilés en el Partido Popular es para la organización de todas las unidades.
1: Por ahí empezamos.
0: Porque todo el mundo entiende que yo he sido empresario por tantos años y yo soy bien reconocido, como hemos mencionado, pero la realidad es que a mí se me hace mucho más fácil llegar a las unidades. Porque yo puedo tocar la puerta. Mike Avilés, hace tiempo yo no te conozco.
1: Pues igualmente se te hará fácil tocar la puerta y decir que eres candidato a la alcaldía. ¿Eso será posible?
0: Entre lo que nosotros estamos hablando, cuando tú eres presidente, ¿verdad? Cuando tú eres presidente, normalmente el presidente es el que va.
1: Lo dijiste.
0: Pero es el normalmente, ¿lo dijiste? Es el que va. Normal, mira, escúchame.
1: Estoy escuchándote.
0: Normalmente es el que va.
1: Él te está riendo, Mike.
0: Yo la edad, si Dios lo permite.
1: A ti te están esperando en la casa hoy con una cantaleta, porque esto a mí me suena a candidatura a la alcaldía.
0: Me está poniendo problemas.
1: No, yo no, el que te está metiendo el problema eres tú.
0: Ahí tengo el boy, me está poniendo el problema.
2: Me vino a hablar de sueños del mal. Sí.
0: Pero sí, estoy súper contento con nuestro personal ahora, que son jóvenes y entienden la política, no estamos envueltos como yo tantos años, ¿verdad? No todos. Y yo pienso que el entusiasmo, y eso es lo que nos va a llevar a cruzar el charco. Ajá. Porque El charco está llanito y nosotros lo vamos a cruzar todo con tiempo lo vamos a llegar a donde nosotros queremos y con la ayuda de Dios primeramente y el equipo de trabajo que yo tengo, que es increíble, es algo... Ahora, una cosita que quiero mencionar también, que yo pienso que el alcalde me le faltó el respeto a uno de los legisladores municipales de la minoría.
1: ¿A quién? ¿A quién?
0: A Ricardo.
1: Y yo ¿qué pasó a Ricardo Donatiu?
0: Sí, porque tú sabes qué pasa, que tiene que uno llegar, tiene que uno llegar a un consenso con todo. Nadie, aquí no puede haber los legisladores de minoría, ellos están vigilando también por la situación en Fajardo completa. Eso no... No, es verdad, la mayoría.
1: ¿Y qué pasó? ¿Cuál fue? ¿Y qué pasó?
0: Bueno, yo no quiero entrar
1: en detalle.
0: Pero, ¿sabes? Si el alcalde tiene algo que decir, yo pienso que debe ir a donde Ricardo y hablar con él, o si no, que me llame ahora a mí. Y podemos nosotros, no hay nada que nosotros no podemos resolver.
1: Oye, siendo ahora que estás diciendo que te llame a ti, siendo tú una persona reconocida dentro del Partido Popular de Fajardo, ¿no? Esto, y siendo reconocido como empresario y todo esto dentro de todos los negocios que tú tienes, ¿cómo es tu relación con el alcalde de Fajardo?
0: Yo la verdad es que yo nunca he tenido problemas con el alcalde. Nosotros hemos dialogado, eso yo lo respeto, y él es el alcalde. Lo que no me gusta es que me le falte el respeto a los legisladores, también nos falta el respeto también cuando ese bochinche que se formó allá arriba en el Parque Pelota, que con un caballero allá arriba y usando palabras sucias, suezas, y eso está de más, porque no solamente yo pienso que se tuvo que abochornar, ¿verdad? Porque la Guardia Municipal como que le dieron un cojoncito para que se fuera de ahí, pero la realidad es que tú eres alcalde. Tú tienes que ser maduro, tener la madurez para entender a todo el mundo. No todo el mundo va a cuadrar contigo. Tú tienes que ser un poquito más abierto a la crítica, porque eso te va a pasar a todo
1: el mundo. Y ese malestar que tú tienes, ¿has tenido la oportunidad de hablarlo con él? Porque sabemos que tú como empresario has estado en conversaciones con él en cuestiones de lo que beneficia a tu negocio y a la comunidad.
0: Sí, no todavía no. No he hablado con el alcalde, pero pienso hablar con él y sobre estas situaciones, porque yo pienso que si él mismo se dio bochorna, pero no está bochornando al pueblo de Fajardo completo con la acción que él está tomando. Y eso no debe ser de esa forma. Tú eres el líder del pueblo de Fajardo y vamos a comportarnos como el líder del pueblo de Fajardo, el alcalde de Fajardo. Y es lo que yo digo. Y no, vamos a sentarnos. Yo pienso hablar con Joey porque yo lo conozco personal. No personal, pero lo conozco. Hemos dialogado anteriormente sobre las cosas, especialmente cuando no teníamos agua y que nos ayudó bastante ahí también. Que no lo puedo negar, yo no soy uno que si él hace las cosas bien, yo digo que están bien, si están mal están mal, el recogido de basura que viene ahora, no sé si va a funcionar, pero yo ojalá y funcione todo lo positivo para el pueblo de Fajardo. Mike Avilés está con eso, yo no me voy a oponer a algo que nos va a ayudar al frente de la situación. Yo quiero que todo el mundo vea las cosas, darle una oportunidad a este recogido de basura, porque uno se tira, que mira, que esto no sirve, que esto... Siempre va a haber la crítica, siempre. Pero al final del día es que uno va a poder darse de cuenta.
1: Hay que evaluar primero y ver cómo funciona la cosa para entonces uno argumentar.
0: Yo digo, como en 5 o 6 meses tú vas a... 5 o 6 meses ya uno sabe si esto va a funcionar o no.
1: Claro.
0: Va a funcionar. Y yo pienso que hay que darle esa oportunidad y debe estar todo el mundo, porque aquí siempre hay una protesta de todo y una crítica de todo a nivel de Puerto Rico completo.
1: Sí, señor. En todo, por todo, por nada y por si acaso. Sí, señor.
0: Es así.
1: Sí.
0: Pero lo que yo pienso es que como presidente del Partido Popular, nosotros vamos a dar la batalla. Y vamos a reorganizar todas las unidades de Mike Avilés y de la gente, los populares, y le estoy invitando a todos los populares
2: ¿Hace cuánto fue que ya le hicieron presidente? ¿Una semana?
1: ¿Hace cuánto tiempo? Hace 2 semanas, ¿verdad? Que
2: Oficialmente
1: eres presidente. Sí, dos semanas.
0: 2 semanas.
1: Ay, nosotros lo dijimos aquí. Enseguidita nos enteramos y lo dijimos, no, de una.
2: Y vamos a conseguir la Maya, a ver, para que no hable de eso. Y no aparecía.
0: Pero, oíste, el teléfono, cuando usted me estaba llamando, ¿verdad? Ajá. Y el teléfono no cogió, no, se dañó, tuve que cambiar el teléfono. El
2: presidente tiene que tener ese teléfono al día, ¿verdad?
0: Ese teléfono. Pero fue que se dañó. Y no todos los números. No todos los números se quedaron grabados, ¿verdad? Okay. Entonces, por eso llamé a Golden Boy. Entonces, usted me dijo, ay, ¿por qué tú no me coges la llamada? Y yo dije, es que yo no tengo el número, pero ahora lo tengo.
1: Ya lo tiene. Y ahora para adelante,
0: usted me llama y yo voy a coger la llamada. ¿Cómo le cojo la llamada a todo el mundo?
1: Claro, ese número ahora es del pueblo de Puerto Rico, porque ahora te van a explotar el teléfono siendo presidente del partido.
0: Sí, pero... ¿verdad? Que muchas personas ahora, muchas veces, que si quieren, se pueden comunicar con Mike Avilés a través de WhatsApp, que es más fácil. Y entonces yo tengo personal que está mirando a esa página, que me puede, mira, Mike, fulano de tal, y lo que sea. Pues entonces, si se quieren comunicar conmigo también, la página mía de Facebook está abierta, todo el mundo se puede comunicar conmigo. Yo estoy cuando tú te pones un servidor, tú eres servidor para todo el mundo.
1: Claro.
0: Y no solamente el Partido Popular me puede llamar. Si ustedes tienen una angustia mal, un malestar del Partido Progresista, yo estoy abierto a eso. Porque yo vengo a trabajar completamente para fajarlo completo.
1: Me estabas mencionando, Mike, que quieres cambiar la tónica de cómo trabajar dentro de la política del Partido Popular en Fajardo. Y dejando los chismes y los bochinches y todo a un lado, las diferencias, y entonces el enfoque va a ser otro.
0: Sí, ahí fue lo primero que yo le dije al grupo nuestro, ¿verdad? Que yo no estoy para bochinches, y no vamos a tirar embuste aquí o mentira para allá. Eso, yo no estoy con eso. Si nosotros vamos a fiscalizar al alcalde, lo vamos a fiscalizar con datos y de frente, para que así no haya chisme que mira que Mike se puso a hablar de esto. No, eso no va a ser de esa forma. Yo pienso que Fajardo, y eso es lo que fue la destrucción de nosotros, porque siempre ha habido bochincha entre nosotros mismos. Y cuando tú no tienes un equipo junto, que vamos a pelear juntos, entonces nunca va a sacar los pies del plato. Esto es sencillo. En cualquier organización tú necesitas un líder que entienda para dónde vamos, un norte. Y yo tengo un norte, ¿no? A que nadie se equivoque. Mike Avilés tiene un norte para dónde nosotros vamos. Y vamos a llegar a la meta que yo apuesto, y hemos hablado junto con el comité completo, que nosotros vamos, sí, vamos a estar ahí de frente. Y vamos a coger el cantazo, crítica. A mí me pueden criticar, está bien. Que Mike Avilés no habla bien.
1: Es que los políticos tienen que tener cuero de sapo, porque siempre te va a tocar algo.
0: A crocodile, que
1: sí,
0: el crocodilo.
1: Sí, exacto.
0: Pero eso a mí no me afecta en nada.
1: Okay.
0: Nada. Yo duermo bien cómodo. Y
1: con una vista espectacular. Duermes cómodo con una vista espectacular.
0: Y yo no uso ni aire acondicionado.
1: Mira para allá.
0: Porque la brisa allá arriba.
2: En estos días tuviste que cerrar, ¿verdad? Porque hacía una clase de ventolera.
1: Hacía ventolera.
0: Tuve que cerrar la ventana. Sí. Y como allá arriba los otros. Porque al frente estos cristales. Yo tengo 12 puertas. Entonces yo dejo las puertas abiertas. Y alrededor completo. Porque yo... y lo construí yo casi todo.
1: Yo lo sé.
0: Y cuando uno mira hacia afuera, y me siento a beber café por la mañana antes de venir para acá, ¿verdad? Sentado al frente, y voy a ver los cantazos que la veo y Golden Boy me van a dar, ¿no?
2: Mira, y Mike no tiene que hacer ejercicio, porque subir y bajar para allá arriba.
1: Pero ya tiene, escalera. ¿Pusiste el elevador?
0: Viene, ok. Estamos con eso, poco a poco ya vamos paso a paso.
1: Te estás poniendo en shape, porque hay que caminar todas las comunidades y todo eso.
0: Y eso lo hice varias veces, ¿verdad? En aquel entonces. Pero estoy listo, ya Viste que va. Estoy listo, estoy listo. Vamos de frente. Yo, Golden, tú me conoces años y años, y lo veo, tú me conoces. Y Mike Avila es un hombre de fila, de straight. Yo no vengo a jugar jueguito. Y si el alcalde no puede aguantar presión, bueno, allá él. Pero después que me respete, todo está bien. Yo lo que le pido al alcalde es que a mí no me falte el respeto, yo no te lo voy a faltar a ti. Si hay algún problema, nos podemos sentar y podemos dialogar. Y cuando él quiera y me quiere dar un debate, también podemos meterle mano a eso.
1: ¡A rayo! ¿Viste? Te lo dije. ¿Te lo dije o no te lo dije? ¿Qué va? ¿Te lo dije o no te lo dije?
0: No, sabes. Bueno,
1: pero el que estás hablando eres tú. Oye, son las...
0: No me pongo palabras en la boca.
1: Son las 8:28 de la mañana. Mike, nosotros te agradecemos el rato que nos has dado. Ha sido una conversación bien amena. La gente de Fajardo se pudo enterar cuál es el plan del Partido Popular Democrático en Fajardo. Ya se están organizando. Hay 7 unidades ya organizadas. Se espera que para fines de este mes ya estén las 11 ready. Y vamos a estar escuchando más de ti, porque a mí me está que vas más allá de la presidencia.
2: Oye, preguntarle, Maye, medio deportista, de lo que está, del tema
1: de Pritchard
2: Colón.
0: Eso, ¿verdad? Lamentable, ¿no? Un muchacho joven así. Y Carmelo, yo estaba escuchando la conversación cuando manejaba para acá y cuando me estacioné también. Y son ideas que ustedes le tiraron que valen la pena, porque nosotros, pero mira, es un deporte bien fuerte, porque nosotros teníamos Benítez, ¿verdad?
1: Exacto.
0: Benítez. Y los puños llegaron a afectarlo. También teníamos al otro, el lightweight.
2: Wilfredo Gómez. Pero mira cómo terminó Mohamed Ali, que tú sabes que...
0: Sí, con Parkinson. Tenía Parkinson y eso.
1: El cuerpo te pasa factura.
0: Y Tommy Hearns también, que habla, que no puede casi ni hablar. Y si tú ves, también tenemos a John Molina, que también cogió bastante castiguito.
2: Si a veces tú cuando joven te das un cantazo en la cabeza, uno nada más, y a veces tienes...
1: Secuelas, claro.
0: Y eso se multiplica con los años.
1: Sí, señor.
0: Y cuando uno va poniéndose un poquito más mayor, uno va apreciando la vida más.
1: El cuerpo te pasa factura.
2: Entonces, ¿de qué te vale ser a veces millonario
1: y no tener la salud? La salud no tiene precio. Nada. No, claro. Tiene precio, no hay nada. Dinero del mundo que la pueda comprar.
0: Y por eso, cogiendo por ahí, hablando por ahí, por eso es que yo tengo que evaluar lo que estamos haciendo en 2 años. Yo lo que estoy... estoy en esto ahora, pero yo no sé lo que puede pasar en año y medio, 2 años. Pero voy a dejar esto encaminado, si me quito, y vamos a tener un backup. No hay ninguna duda, que nadie dude que nosotros no vamos a tener. Si Mike Avila decide que no puedo ir por alguna razón, vamos a tener a otra persona listo para coger la presidencia y vamos hacia el frente, vamos hacia la alcaldía de Fajardo. Yo creo que este cuatrenio es cuatrenio de nuestro para Fajardo. Y esto va a ser un tsunami. Esto no va a ser que vamos a ganar así. Nosotros, Pablo, va a ganar la gobernador planchado. Como dijo la gorda que ella había dicho que barrieron. Pues nosotros vamos a barrer, ¿verdad?
1: Seguimos reading between lines, ¿sabes? Lo que estás diciendo, seguimos reading between lines.
0: I hope that you know, you got my wife out there listening. Babe, don't listen 100% to LaBelle, you know, it's gonna be different.
1: Yo creo que tú vas a comer hoy arroz con trompa, porque nos estás dando la razón a nosotros de que te vamos a ver como candidato a la alcaldía.
2: May, no puedes ir para Nueva York, tienes que quedarte por acá.
0: Yo estaba, no, la semana pasada estaba en Florida, que y la anterior estaba en Nueva York, me fui para Yankee Stadium a ver el juego de los Yankees.
1: Mira para allá, eso.
0: Y eso, oíste, no creas, veo, que yo no he hablado con de mí. Anoche estábamos en la cueva comiendo, ¿y para qué fue eso? Ay, empezamos a hablar de política y la comida, como que sale.
1: ¡Ay, mi madre! Ay,
0: pero le voy a dar las gracias a Gole, le veo a usted, pues dame la oportunidad que está aquí. Le digo a todos los fajardeños que no se olviden, octubre 11, vamos a tener transportación para Ponce. Y nosotros allá para votar, por la cúpula del Partido Popular, todos los secretarios, el presidente, a todos. So, yo quiero que todo el mundo se ponga en la página nuestra de Facebook, Instagram, y vamos para el frente y que apúntense, que nos vamos a enseñar fuerza. Yo quiero llenar una guagua completa de todos los fajardeños, todos los populares, que para llegar allá.
1: Chévere, claro que sí.
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2: calle. ¿Y tiene alguna página de Sueños del Mar?
0: Sí, bueno, no sé, pues,
2: ¿cómo la consigue en Facebook?
0: Sí, tú puedes ir, si uno pone Sueños del Mar Vacation Rental,
1: aparece.
0: Va a salir automáticamente. Qué porque bien. Es el edificio más lindo de las Cruces, de Mike Avile.
1: Ahí está.
0: Y no lo digo yo, lo dijo el alcalde los otros días en una entrevista también, que dijo, mira, Mike Avile, el edificio de Mike, que está bien bonito, un buen comerciante. Y esa es la relación que uno debe tener.
1: Claro que sí.
0: Sí, porque yo aporto al municipio de diferentes maneras. So, ¿por qué es el enemigo de Gallo? Yo no soy enemigo de nadie. Yo, si te llevas conmigo, me respetas, yo me llevo contigo. Si ahora si te pones bruto, es otra cosa.
1: Ay, mi madre. Gracias, Mike. Son las 8:34 de la mañana. Vamos a una pausa y regresamos en breve con más del arranque a través de Yunque 93, los dueños del este. Vámonos, Golden, llévatelo.

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0: 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Esto es El Arranque con Libel Robles.

0: Bueno, mi gente, ya son las 8:54. Nosotros estamos casi a punto de irnos, pero hay algo que nos preocupa grandemente y es el embalse de Fajardo, que acabamos de ver. Lo pueden buscar en sus redes al alcalde Joey Meléndez ante la preocupación porque ha sido el punto más bajo en el que se encuentra. Usualmente el embalse de Fajardo suple agua para Fajardo, Luquillo y Ceiba. Cuando se añadió uno de estos pueblos, subió a 7 millones diarios, añadiéndosele ahora suplirle a parte de Río Grande, se añaden 2 millones más de galones de agua diarios. Y es preocupante. Con esto le queremos decir que tomen las medidas correspondientes, mi gente. Volvemos a lo mismo, esto no es para alarmar y es preocupante, pero es para ocuparse. Haga el mejor uso del agua, no malgaste el agua. Recuerde que estamos ante una sequía que no es solamente en Puerto Rico, esto es a nivel global. Ya hemos visto el embalse en la hidroeléctrica en Estados Unidos pasando la misma situación. Y esto pasa alrededor del mundo, pero mire, vamos a ser positivos. Vamos a hacer lo que nos toca, vamos a preservar y conservar los abastos de agua para no tener que pasarla mal después. Vamos a hacer lo que nos toca, vamos a empujar el planeta para que se mueva, porque si no lo empujamos, no se mueve.
1: Oye, Libel, en otras noticias, tú sabes que lo dijiste esta mañana sobre alguien, un individuo que se metió, no sé si fue en Quinta, en una urbanización.
0: El guacamayo.
1: Que se llevó un guacamayo.
0: Hay que tener babillas para meterse a llevarse un guacamayo. Nosotros le dimos, tú también le diste share a que lo estaban buscando. Y pues hay que darle share.
1: Y entonces también en el negocio de nuestro amigo Mingo Ribot.
0: El Loco Pollo.
1: Trataron.
0: Tenemos a Minguito, sí, ahí. Minguito, buenos días.
2: Buenos días, Libel, buenos días. Buenos días.
0: ¿Tomaste café?
1: Golden.
2: Bueno, me estoy prácticamente levantando ahora porque estuve toda la madrugada despierto referente a lo que pasó. Porque la alarma se activó, parece que pues con la trataron de, yo no abro los domingos y aparentemente pues parece que por la parte posterior de Quinta, las personas que fueron yo no he podido revisar las cámaras porque hay que ir directo allá, pues intentaron, no pudieron, parece que activarse la alarma. Se fueron. Pero hay que tener cuidado, que las cosas no están muy buenas y pues esta vez no me cogieron. Esta vez no me cogieron, gracias a Dios.
1: Por allí fue lo de la cotorra.
0: Y esta no es la primera, exacto, ya una vez anterior se habían metido en el negocio.
2: Sí, la primera vez parece que pues la persona estudió parece que el negocio y esa fue sumamente se metió por la parte del frente, porque es bien difícil entrar por la parte de atrás, pues la persona pues como el frente, pues ellos lo que hicieron fue que cogieron las puertas con una pata de cabra.
0: Ajá.
2: Y las abrieron las puertas, se metieron en la cocina primero. Tumbaron las cámaras. Primero afuera tumbaron las cámaras. El tipo se ve cuando...

0: va y viene, tumba las cámaras, se va. El tipo estaba bien planificado, él sabía lo que estaba haciendo. O sea, que hay que tener bien cuidado a las personas que vayan a los negocios, hay que estar muy pendiente a esas personas, porque ellos entran, chequean, miran y vienen dos o tres veces, después que vienen a hacerlo la fechoría.
1: Claro, claro, pero qué bueno que no llegó a mayores, que no se pudieron meter minguitos.
0: Sí, sí.
1: Qué bueno.
0: Gracias a Dios.
1: Qué bueno.
0: Pero qué bueno, gracias al Señor que por lo menos la pronta atención de la misma policía, el sistema que yo tengo, pues llama automáticamente a la policía y la policía pues rápido tomaron acción en Fajardo y rápido llegaron primero que yo y gracias a Dios pues no sucedió nada
2: adicional. O sea, que hay menú hoy, ¿cuál es el menú?
0: Ay, Dios mío, hoy el menú está $5.99.
1: ¿Y qué hay?
0: Bueno, hoy no, porque hoy estamos libres, domingo y lunes yo no abro por mantenimiento del negocio.
1: Okay.
0: Pero mañana tenemos el menú a $5.99, arroz, habichuela, carne frita, chicharrón de pollo, chuleta, tenemos carne guisada, bistec, y tras que eso, tenemos después de las 3 de la tarde tenemos los tacos a 99 centavos.
1: Ah, porque mañana es Taco Tuesday.
0: Mañana es Taco Tuesday y taco de carnita, carne y de pollo.
2: ¿Y hasta qué hora está abierta la cocina?
0: La cocina está abierta hasta las 12 de la noche.
1: Uy, qué bueno.
0: Sí, todos los días de 9 de la mañana hasta 12 de la noche puedes comer arroz habichuela.
2: ¿Quiere bajar los ponches?
0: Mofongo, carne frita, ya te saben, como yo siempre me preparo, preguntar a Libel, que Libel me conoce de muchos años y ella fue parte de esta encomienda que se llama Loco Pollo. Fue la primera que supo cuando yo iba a abrir ese negocio.
1: Eso es así.
2: Bien contenta
1: de
0: sí,
1: de
0: sí. Lo que... Si supiera que eso fue para la pandemia. Que
1: muchacho, sí.
2: Con razón, yo fui los otros días y me dice, traíste a Libel para acá, para que coma.
0: Yo siempre pregunto por ella. Por ella y por Edgar.
2: ¿Y cómo fue eso? ¿Cómo fue eso que iba a contar esa historia?
0: Pues mira, para la pandemia, yo soy una persona que soy bueno en emprender cuando hay emergencia y cosas así. Y pues me puse a hacer máscara. Y Libel era que me hacía los labels. Pues un día yo llego y le digo a Libel, yo quiero montar un negocio así como los años 80, 90, cuando estábamos en la escuela, que cuando estaba los pollitos a 99 centavos.
2: Chicken Express, pues Chicken Express.
0: Ajá, Chicken Express. Libel me dice, esa es buena idea, esa es buena idea. Pero yo sumé y resté, y no pude tirar los pollos a 99 centavos, pero ya yo tenía el nombre en la cabeza. Y yo vengo y le digo, Libel, ¿qué tú crees que yo le llame Loco Pollo? Loco Pollo Express, yo le dije a Libel. Y Libel, oye, eso suena bien. Y después, como a los dos días, volví a donde Libel, le dije, Libel, mira, el nombre lo voy a poner Loco Pollo Sport Bar Restaurant. Y Libel, ese nombre
1: ese
0: queda
1: el
0: bien.
1: Que, claro,
0: ese es el que...
1: Claro que sí, hasta el sol de hoy, brindándole
0: hasta el sol de hoy, gracias
1: servicio
0: a Dios, pues.
1: Rico a Fajardo. Qué bueno, Minguito.
0: Uh-huh. O sea, la vida continúa y uno tiene que echarse adelante. Yo y Libel hemos sido comerciantes de muchos años cuando estábamos en la calle San Rafael, en el pueblo, cuando Libel empezó con Sign Designer. En la San Rafael,
1: y tú estabas allí con pisos rústicos, claro.
0: Piso
1: que me acuerdo.
0: Rústico y cerámica, sí.
1: Sí,
0: eso
1: señor,
0: es así.
1: Qué bueno, orgullosa de ti estoy, de verdad.
0: Eso
1: que
0: es así. Mucho esfuerzo, pero siempre para adelante.
1: Claro que sí, un abrazo, Minguito.
0: Dale. Saludos, Libel, gracias, Golden Boy, gracias por la oportunidad. Y estaremos por ahí ya mismito pronto.
1: Claro que sí.
0: Pollo. Con el favor de Dios, me das saludo a Edgar también.
1: Será bien recibido,
2: cuide,
1: claro.
2: Vamos,
1: que
2: amiguito.
1: Sí. Dale, un abrazo.
2: Gracias.
1: Son las 9:03 de la mañana. Oye, Yo no me podía ir sin contarles a ustedes este chismecito. Yo no sé si ustedes lo
2: vieron. Mira, Lidl, ayer lo Dawau en la clase A le ganó los dos juegos a los Marlins. Mañana tenemos que llamar a Millo para que nos diga cómo salieron los nenes.
1: Ay, sí.
2: Y el baloncesto superior, empate a 2, Aguada y Bayamón.
1: ¿Y hoy hay juego?
2: No. Lo jugaron ayer, me imagino que martes o miércoles. Okay. Mañana traemos la información.
1: Mira, melones al aire.
2: ¿Dónde?
1: Enseguida estás buscando. La Taína. Ajá. Volvió a encender las redes. Tenemos una llamadita. Sí. Mira, en un parking de Walmart, no fue en el Walmart de Fajardo. Hay un video de la Taína que se convirtió en tema de conversación en las redes sociales. Después que, mira, pero lo hizo, yo vi el video, pero bien explícito, o sea, se ven los melones. Suelta el teléfono, ya lo vas a buscar.
2: ¿Qué melones?
1: Ya lo vas a buscar.
2: ¿Qué melones?
1: Ay, mi madre, han habido muchos comentarios en cuanto a esto, porque tú sabes que pues hay gente que dice, ah, cuando está enferma, pues entonces busca de Dios y ahora mira la poca vergüenza que está haciendo. Eso es lo que melones, dice. Nene. Como quiera, tenemos una.
2: Sí,
1: una
2: buenos llamada. Días, ¿quién nos habla?
3: Fíjate, de lo que no se enteraron y el pueblo tiene conocimiento, es del tremendo operativo de limpieza que hubo en Fajardo el sábado.
1: Muchachos, claro que nos enteramos. ¿Cómo tú me vas a decir que no me enteré?
3: Ah, pues entonces estás al día.
1: Pues claro, y tengo hasta el horario en que se van a estar recogiendo la ruta. Exacto. Tengo la ruta. Mira, hoy...
3: Un triunfo total, cerca de 29 a 30 equipos de basura en todo Fajardo. Y se recogió bastante, casi todo Fajardo fue recogido, creo que un 95.9% todo fue recogido. Hoy estamos en un operativo de limpieza, en una brigada especial que se quedó en Fajardo para los puercólogos que les gusta estar tirando la basura y haciendo vertederos clandestinos. Pero hoy estamos por acá en el área de donde era Atari, un planchón que hay aquí. Y estaba todo lleno, completo, nivel de basura. Tenían esto de vertedero terrible. Y ya está siendo impactado por nosotros. Esto aquí se está utilizando también por un corrido de caballo de esos muchachos que estuvieron el sábado, el viernes pasado contigo.
1: Ajá.
3: Y el alcalde envió seguida un operativo de limpieza aquí. Ya está casi culminándose la limpieza para seguir en otro lado de Fajardo. Porque entendemos que Conway hizo un gran trabajo en la limpieza. Y el trabajo va a llegar y va a funcionar, está funcionando. Nosotros le queremos pedir a todas estas personas que cuando nosotros ya el viernes y el sábado estuvimos haciendo este operativo, que te pegaron a tirar basura a nivel, porque cuando pasé hoy de nuevo por sitios donde ya se había recogido la basura, ya había otro vertedero más. Y se lo estamos diciendo a la buena fe como se lo dijo el alcalde. Ya la policía municipal tiene que actuar, va a actuar, y después no se sientan incómodos. No es culpa del alcalde, es culpa de ustedes mismos que están dejando a estas personas tirar la basura ahí. Retrátenlo, háganle algo, díganle algo, mira, no tire esa basura ahí. Porque cuando nosotros los pillemos, nosotros vamos a estar sirviéndole la comida hoy y mañana volverle a servir así. No podemos estar detrás de ustedes y vamos a estar detrás. ¿Cómo vamos a hacerlo? Con decencia, con respeto y con cariño. Pero les vamos a meter la ley porque sinceramente Fajardo lo estamos limpiando y queremos que esté limpio. No es la manera de que mucha gente en la Avenida Conquistador, que se recogió ayer y se recogió antier, y ya hoy hay nevera y estufa, vamos a caer encima de quién es esa nevera. Esto no puede seguir así. La parte del frente de su casa es la parte donde usted tiene que tirar la basura, no a la parte de atrás. Nosotros no estamos faltándole respeto a ustedes. Yo, como supervisor del Departamento de Obras Públicas, me veo en la obligación de tener que llamar la atención de la manera que se está llamando a cabo, con decencia y con respeto. Pero cualquier persona que esté tirando una nevera y la veamos tirar, un sofá, una cama en la Avenida Conquistador, va a cumplir la ley, la va a tener que cumplir, porque le vamos a llamar el guardia en vivo. Y esto no va a seguir así. 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
2: Y Serranito le va a llamar la atención
1: organizadamente.
3: Nos vemos y voy a estar llamándole toda esta semana para decirle los sitios que vamos a estar, dónde tienes ya tú la rutina de Conway, que esto está muy bien. Vamos a trabajar por el pueblo, vamos a trabajar por un Fajardo limpio, que ya mismo vienen las Navidades.
1: Eso está a la gracias, vuelta de la esquina. Serranito. Gracias, Serranito. Bien.
2: Sí. Oye, Oliver se comunicó Millo Auto Air. Ya tú sabes que junto al municipio de Fajardo son de los grandes auspiciadores de los muchachos de la AA Juvenil. En esta jornada ganaron los dos juegos también el sábado por nocaut, los dos juegos 13-2 y 14-2.
1: Wow.
2: Este próximo sábado se estará jugando en Nahuabo, creo que es en Dahuao, si no me equivoco. Así que pendiente. Mañana le vamos a dar más información sobre el juego, que estoy casi seguro que es en Dahuao contra el equipo de Nahuabo. Así que los muchachos están invictos. Siguen invictos, tienen tremendo equipo los muchachos de la AA Juvenil.
1: Oye, excelente. Y esto, abundando en lo que dijo Serranito, el itinerario de recogido para hoy de escombros y material vegetativo, lo que llamamos la basura especial, es hoy lunes en el pueblo, en Jerusalén, en Medialuna, en Santa Isidra 1, 2, 3, 4, en Las Croabas, en Sardinera, en Maternillo, en el Residencial Puerto Real, en Valle Puerto Real, en Beltrán y en el Batey. Ese es el de hoy. Y para mañana, para que se vayan preparando, mañana en el pueblo Montebrisa, Bebe Calzada, Vistas del Convento, Residencial Pedro Rosario Nieves. Vayan preparándose para mañana, ¿ok? Y nosotros ya son las 9 y 10 de la mañana. Tengo que hacer reseña de un mensaje que me enviaron aquí cuando estábamos hablando sobre la cuestión del cumpleaños de la gobernadora y la gente que estaba protestando. Y tengo una persona que me escribió que dice: ya Puerto Rico está cansado de ser pacífico. Por ser pacífico, estamos como estamos. Una bomba le deben tirar a esos en Capitolio y Fortaleza. Esa es la indignación de la gente ante todo lo que está pasando con el agua, con la luz y con los paris de la gobernadora. Nosotros regresamos mañana, son las 9:11. Vamos a hacer como que nos vamos y nos vamos. Y usted no se pierda, quédese con nosotros. Si te perdiste de algo, lo más importante y lo jugosito del arranque, ahora en la repetición. Dorado, te veo mañana.
2: Vamos.
1: A la misma mañana, hora, de 6 a 9.
2: Dale,
1: vale. Voy a hacer como que me voy y nos vamos.
2: Gracias por esa. Que me trajiste el cafecito. Ah, ¿y cómo es? Para molerlo.
1: El grinder, para que muelas, el que te trajo, el que nos trajo Sandó.
2: Sandó también.
1: Saludos a Sandó. Gracias por el café. Está rico.
2: A moler el café.
1: A moler.
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0: Bueno, mi gente, ya son las 6:54 de la mañana y hoy es lunes.
1: De arrepentimiento total.
0: A ver, ¿tú te arrepientes?
1: Bueno, mira,
0: un poquito,
1: sabes,
0: un poquito.
1: Pues, ¿cómo es esto?
0: Ay, mi madre. Óyeme, dentro de todo, ¿sabes que declararon unos días de duelo ante la pérdida de muchas personalidades? Tanto en la política como en los deportes en Puerto Rico, entre ellos Nelo González, que hoy, dicho sea de paso, déjame dar, hoy lunes 17 de agosto a las 12 del mediodía, la comitiva fúnebre estará partiendo desde las facilidades del Luquillo Funeral Home al Cementerio Nuevo de Sabana. Eso es entre otras. Y ya ustedes saben, también Puerto Rico está de luto ante la pérdida, ¿verdad? Que perdió la batalla. Pritchard Colón, un excelente deportista, quien pues después de 11 años que estuvo batallando a causa de lo que pasó en el ring.
1: Prácticamente tenía un lado muerto de su cerebro.
0: Sí, señor, el lado izquierdo estaba completamente destrozado. El lado derecho era con el que estaban trabajando para, y él tuvo muchos avances durante esos 11 años.
1: Oye,
0: después de estar 3 meses en coma.
1: Libel, y yo creo que una de las cosas que tuvo a favor es que su madre se encargó de que tú imagínate. El que no tenga esa, no porque sea una mala madre, sino si fuese una señora mayor, ¿sabes? Que tenía juventud para poder vergar.
0: Ella dejó su profesión al lado para dedicarse a Pritchard, que oye, muchos comentarios he escuchado sobre a Pritchard lo van a velar y lo van a enterrar allá en Winter Park, en la Florida. Y hay mucha gente como que, pero ¿por qué allá? Que sí. Oye, tiene que estar cerca de su mamá, de la persona que lo cuidó durante 11 años, que estuvo ahí, a capa y espada, todo el tiempo al lado de él.
1: Oye, Libeli, y sin ayuda, o sea, económica, si no, esta señora dejó de trabajar, que eso fue parte de lo que dicen que le pudo haber adelantado su deceso, porque, fíjate, si tú no tienes chavo para bregar con los medicamentos, con... No sé, necesitas una guagua, un carro mejor.
0: Los tratamientos, las terapias, todo este tipo de cosas.
1: Eso lleva billetes.
0: Mira, y hay que, en honor a la verdad, o sea, estamos hablando de un tipo heavy. Y esa mujer echarse ese muchacho encima. Esas son las cosas que hacen los corazones de madre. ¿Entiende? Eso todo el mundo lo tiene que entender. De que la madre fue la que estuvo ahí para él. Y ella es la que se merece tener a su hijo cerca para cuando ella lo eche de menos, que, o sea, eso va a ser toda la vida, ella pueda llegar y decir, aquí descansa mi hijo.
1: Libel, pero...
0: O el cuerpo de su hijo, porque ella, su alma no está ahí.
1: No ha pasado nada con estos golpes que recibió por la parte de atrás, que se supone que en el boxeo, eso es foul,
0: ¿sabes? Eso se llama un rabbit punch. Un rabbit punch, ¿ok? Esto fue Joe Cooper.
1: Pues tiene parte de la historia, ¿verdad? Más o menos de lo que sucedió, como pues, tal, para los amigos que...
0: Claro, mira, esto fue Joe Cooper, era el referee, ¿verdad? El árbitro, el que estaba dentro del cuadrilátero en la pelea de Pritchard Colón y Terrell Williams. Y esto fue el 17 de octubre del 2015, eso fue en Virginia. Y su actuación se convirtió en uno de los aspectos más controvertidos en aquel combate. Mira, durante la pelea, oigan esto, durante la pelea, Pritchard se quejó repetidamente, muchas ocasiones, de que William lo estaba golpeando detrás de la cabeza. Eso se llaman rabbit punches, o golpes de conejo en la traducción.
1: Imagínate la nuca que atrasa. Que está...
0: Y son ilegales. Estos son
1: y
0: ilegales.
1: Y se veían claros ahí cuando le metía.
0: Claro.
1: Bueno, en una, Pritchard parece que ya estaba tan molesto que le dio en los planos bajos. Entonces, cuando el árbitro entonces le quita 2 puntos a Pritchard.
0: Un punto a Pritchard.
1: Pero luego...
0: En el séptimo round le quitó un punto a William.
1: Porque vuelve y le da otra vez. Que ahí lo tira al piso con ese golpe.
0: Claro.
1: Y entonces le quita uno solamente. Entonces, aquí puede entrar también el racismo. Fíjate, el otro muchacho Era un campeón negro de Estados Unidos, el árbitro también.
0: Y entonces este blanquito, good looking, latino, boricua, tú sabes, como que todo estaba como que...
1: Entonces también,
0: o sea, eran dos peleando contra uno.
1: No, entonces...
0: Porque entonces estaba también Cooper.
1: Y allí había un doctor de la CMB, de la Comisión Mundial del Boxeo. O sea, había un doctor que también... Yo entiendo que alguien aquí tiene que pagar, porque esto puede haber sido como un asesinato, porque eso se notó demasiado de muy brutal. Y lo que queremos es que no se vuelva a repetir esto, una historia así.
0: Óyete esto. La controversia mayor es porque Pritchard llegó a caer de rodillas y se sujetó la parte posterior de la cabeza. Y entonces ahí fue que él fue examinado por el médico del ringside. Aún así continuaron la pelea y fue después del noveno asalto que Pritchard terminó en el camerino con mareos, con vómitos, y ahí colapsó.
1: Él tenía la mirada ya perdida. Sí. Cuando le quitaron los guantes, parece que ya pues en la esquina ya lo veían mal. Y ahí fue que lo descalificaron en ese momento.
0: Sí, ahí fue que descubrieron que tenía una grave hemorragia cerebral cuando colapsó. Entonces, el estado de Virginia investigó la actuación de Cooper.
1: Sí, porque hay unas leyes allá. Hay unas leyes en Virginia y otras leyes acá en Puerto Rico. Pero tú sabes que es triste que este muchacho quedara como quedó durante todos esos años. Y entonces esa comisión de boxeo, ¿sabes?
0: La CMB.
1: Por lo menos una indignación, ¿sabes? Un dinero. Nada. Ahora pues salió Canelo Álvarez.
0: Ajá. Él va a correr con todos los gastos.
1: Pero ya el muchacho falleció, ¿sabes? Y esa madre quedó sin chavito. O sea, tiene que haber algo.
0: Y marcada de por vida. Que algo que estos se muchachos, pudo haber evitado.
1: Pero para el futuro. Porque ya, pues, ya la vida se perdió. Pero hay que evitar que esto vuelva a suceder.
0: Exacto.
1: Tenemos al honorable Carmelo Ríos. Río. ¿Sí?
0: Buenos días, honorable.
2: Muy buenos días a ustedes y buenos días al pueblo de Puerto Rico que nos están escuchando a través de Radio Yunque.
0: Qué bueno escucharlo. Óigame, ¿ya usted tomó café?
2: Ya tomé café, ya hice el ejercicio del día temprano en Levitao a las 5 de la mañana, de camino hacia Guaynabo para un día lleno de emociones, pero también de responsabilidades.
0: Claro que sí, hoy comienza la sesión, ¿verdad?
2: Hoy comienza la sesión, hoy son las exequias fúnebres de Julio Alicea y de Helbert Torres Quiles, quien fue representante de la Cámara por 16 años, por el Partido No Progresista en Bayamón, que también falleció y que en el caso mío muy personal, pues fue quien me introdujo a Bayamón como tal. Yo soy de Guaynabo y fue la primera persona que me llevó casa por casa. Sí, para yo poder aspirar a ser senador por el distrito, vayamos hace 24 años atrás.
0: Mira para allá, igual es el de Nelo González, el Luquillo también.
2: Correcto, también Nelo, a quien conocí, obviamente no es mi distrito, pero lo conocí siendo alcalde también.
0: Claro que sí, y hoy lo estamos llamando en su carácter de senador y en el carácter de abogado, porque sabe que estamos hablando sobre Pritchard Colón, el lamentable final que tuvo Pritchard después de 11 años de lucha y su mamá todo el tiempo al lado de él, hasta que estamos tratando de dilucidar desde el punto de vista legal cuál es la responsabilidad de la Comisión Mundial de Boxeo, porque sabemos que el boxeo tiene riesgo, eso es claro, y eso todo el que se para allí en un ring a pelear tiene sus
1: como
0: riesgos,
1: cualquier
0: pero
1: deporte.
0: Hasta como... dónde hay una responsabilidad legal de lo que le pasó a Pritchard, sabiendo, viviendo de que todo el tiempo él se estuvo quejando desde el primer round de unos golpes que eran ilegales.
2: Claro, mira, casualmente yo que estoy practicando ese deporte ahora de manera recreativa, es un deporte de extremo contacto, es un deporte muy, muy riguroso, no tan solamente en la pelea, sino en los entrenamientos, las lesiones, la cantidad de castigo que recibe un cuerpo, un ser humano, para poder llegar al momento de declarar el ser profesional. Eso nos lleva entonces a lo que son las federaciones, las responsabilidades y los reglamentos. En el boxeo hay unas reglas bastante claras que están diseñadas para proteger al boxeador, a pesar de que sabemos que es un deporte de contacto y que el riesgo está ahí, que es inminente, que hay estudios sobre esto, en este deporte, en el fútbol y en otros deportes de contacto también, porque esta clase de controversia de hasta dónde un deporte profesional puedes entonces proteger a aquel profesional que lo practica y que le venga un salario, sueldo, que vive de esto, ha sido motivo de discusión a nivel del Congreso, a nivel de suplementos, a nivel de todo el universo de lo que representa. El caso de Pritchard, que es muy, muy, muy lamentable, sé quién no habrá visto en los últimos 11 años la batalla más grande de la vida que ha tenido o tuvo Pritchard Colón con los videos de su mamá, los avances, y cómo fueron mejorando, cómo fue la recaída. Todas estas cosas que vimos, porque pues las redes sociales nos puso en la sala de esa casa. Y cierto que en la, se verá que le parte uno el corazón de ver un Pritchard Colón antes y después.
0: Claro.
2: Ahora viendo el futuro, esto no es nuevo. Aquí ha habido boxeadores, no sé si ustedes se acuerdan, Esteban de Jesús, que tuvo este daño cerebral.
0: Claro.
2: Y terminó muy mal. No sé si ustedes se acuerdan, Muhammad Ali.
1: Wilfredo Gómez mismo.
2: En todos los golpes.
1: ¿Se lo entiende?
2: Sí. Sí, son gente que fueron más relevantes a nivel mediático. Entonces, ¿por qué llegamos aquí y cómo podemos prevenir no llegar? Bueno, el árbitro sin duda no ejerció sus buenos oficios, sin duda. Eso era previsible que fuera y tuviéramos al momento que estábamos ahora. Pues no sabemos, pero hay unas reglas que dicen que esos golpes son ilegales.
0: El doctor tampoco hizo lo propio, el doctor del ringside.
2: Claro. Que debió haber dicho, esto es el procedimiento. Hay unas discusiones que se dieron a nivel de esquina, donde también la esquina de Pritchard tiene responsabilidad.
1: La mamá fue porque y le sí. dijo al papá, para la pelea ya, la mamá, y él le dijo, no, tú no sabes de esto, lo vi en un comentario de la propia madre, lo dijo.
2: Por eso, la esquina también tiene responsabilidad, porque la esquina conoce el boxeador mejor que nadie. Sabe si el boxeador está en problemas, sabe cómo responde. O sea, son horas, son meses, son años que entrenan con esa persona y pues saben si ese boxeador está apto o no está apto. O el mismo boxeador tiene la confianza de decirle, me siento bien, no me siento bien, que es diferente a una cortadura. En una cortadura uno puede decir, mira, pues voy para adelante y se controla. Pero un mareo, un golpe, me siento mal, me siento náusea. Estos preindicadores que dan... pues parecería que la esquina también tiene responsabilidad y eso, más la función de riesgo en la doctrina legal, pone o atenúa la causa de acción, que puede haberla, pero para efectos de hasta cuánto y dónde es el porciento de responsabilidad de uno y del otro para poder establecer un daño. En este caso, lucro cesante. Pritchard Colón pudo haber generado millones de dólares, pudo haberlo no generado. Pero la expectativa era que iba a seguir siendo una persona funcional, que iba a tener y devengar unos haberes basados en la expectativa de vida. Esa expectativa se vio cortada por este accidente o no accidente, porque fue infligido, que se pudo haber previsto. Por lo tanto, sí hay una causa de acción, pero es muy, muy, muy complicado, porque pues, está la asunción de usted se trepó ahí, yo no vi el contrato de esa pelea, pero posiblemente el promotor se tapó y dijo, pues, esta actividad deportiva pudiera conllevar el daño físico y usted, pues, firma o no firma el contrato. Y eso posiblemente está ahí. Y la propia organización mundial de boxeo pudo haber dicho, no sé si era la OMB o era otra entidad, no importa. Por efecto de análisis, pues, también se cubrieron y dijeron, bueno, nosotros firmamos, tú vas a pagar por esto, pero hay un seguro. Y el seguro te cubre hasta tal cosa. El boxeo va a seguir existiendo. Ha existido desde las Olimpiadas primeras romanas. Ahora hay unas modificaciones aún más peligrosas.
0: Claro.
2: La MMA. Que ahora pues es con menos guantes, menos foam, más
0: golpes. Claro.
2: Más golpes. Vemos las lesiones que son brutales en cada pelea. De hecho, la victoria es no salir lesionado. Y la pregunta es, en esta industria, que es una industria billonaria, no es millonaria, es billonaria, de lo que es la venta de las peleas, la película que se monta antes de un combate, y la generación de ingresos versus el riesgo. Sin duda, hay que mirar esto desde el punto de vista de nutrición, de protección del boxeador antes y después. Porque pues alguien siempre va a querer decir, a mí no me va a pasar. Alguien siempre va a querer decir, yo sé de lo que estoy haciendo. Y ahí, o sea, yo acabo de entrenar ahora con Siaka, con Manny Siaka, que fue campeón mundial. Manny Siaka es un muchacho joven, se quitó a tiempo, decidió no proseguir.
1: Igual que Tito Trinidad. Manny Siaka
2: está, igual que Tito, y están por ahí también, un Coto. Hay muchos ejemplos de gente, Iván Calderón, y está hablando de los de aquí, hay claro. Otros más. Pero, de que es un riesgo, de que se pudo haber previsto, de que podemos hacer asuntos de cómo se regula esa industria, sí lo podemos hacer. Que si van a seguir surgiendo otras modalidades donde socorro de dinero y la capacidad de generar ingresos, se va a asumir el riesgo, eso está ahí.
0: ¿Quieres decir, senador, que hay forma de que, verdad, el Senado, la Cámara de Representantes, en fin, el gobierno, la legislatura, pueda trabajar de alguna manera para regular algunas cosas dentro del boxeo?
1: Imagino que en Puerto Rico,
0: ¿se puede hacer algo?
1: En otro sitio hay otras reglas.
0: Pues, exacto, por lo menos aquí se pudiera hacer algo.
2: Bueno, una de las cosas que se hace, y esto es un poquito más técnico, y posiblemente los que aman el boxeo y conocen dirán, bueno, pues entonces mataste la industria. Porque una de las cosas que promueve el boxeo es si hay knockout o no hay knockout. O sea, este boxeador lindo como Iván Calderón, que boxeaba muy lindo pero no noqueaba, no era tan comercial como lo fue Mike Tyson, como lo fueron los grandes noqueadores. Porque después de todo, eso es como que el main event. Y eso pues conlleva que una persona está chocada. Pero algunos lugares dicen, bueno, pues el guante tiene que tener 16 onzas. O no puedes pelear con uno de 10. Uno dirá, pues 10 onzas, 16, ¿cuál es la diferencia? Muchísima. El área de padding es mucho más amplia, más abundante, y el golpe es menos contundente. Los boxeadores antes de un match boxean y esparean con 18 onzas. Casi imposible noquear a alguien. Porque es una diferencia entre dar con un puño cerrado que dar con un puño con una guata que midiga mucho el golpe.
0: Que eso estamos hablando de que sería el de 11, ahora, el de 11 onzas.
1: Ahora, Carmelo, también.
2: No, viene de 10, 12, 16, 18.
1: Okay. Carmelo, ¿y tú recuerdas cuando antes las peleas eran a 15 asaltos?
2: Correcto, y se legisló entonces sí, para bajando. Que fueran menos porque era casi un inhumano. Pues entonces también se puede, lo están haciendo hasta en el soccer con esto de la hidratación. Pues puedes tener entonces un mandatorio, independientemente de que ya lo hacen, un chequeo exhaustivo por round por round, no cuando el boxeador esté chocado. O sea que pues viene el médico, cuando hay una cortadura, para que sea de round a round, ese médico tiene la obligación de ir y verificar los boxeadores, todos los rounds, independientemente de que esté empezando o esté acabando. Pues eso pudiera ser una medida. Y lo otro, quizás entonces incorporar el asunto de cómo se está incorporando la tecnología, de que si se está dando esos golpes y el árbitro no la canta, que la esquina pueda pedir entonces que se dé una repetición o un challenge, como lo hacen ahora con la jugada, ajá, tanto en el béisbol como en el baloncesto. Y que ese challenge pues obliga al árbitro a que diga, mira, no cantaste ese golpe de 100, debiste haberlo cantado, y le cuesta entonces un punto al boxeador, y hacerlo de una manera un poquito más realista.
0: Senador, entonces sería como bien usted dice, esto no le caería muy bien a la fanaticada, porque a la gente lo que le gusta es el morbo. Estamos hablando como en las peleas de gallo, que ahora es con botas, que yo no sé qué, que no son legales, y todo ese revolucionario, pues entonces si le ponen los guantes de 16 onzas, como usted dice, es casi imposible dar un knockout, y eso es lo que a la gente le gusta, el morbo y verlo tirado contra el piso.
2: Claro, porque pues es un deporte de contacto.
0: Claro.
2: Pero digo que son... cosas que se pudieran hacer, que si se van a lograr, posiblemente no. Lo que sí se puede lograr quizá es lo de instruir a, mira, una cosa como la de Pritchard, que el árbitro no le llamó y él se estaba quejando que le estaban dando, que la esquina puede decir, ese boxeador le está, lo esté boxeando ilegal.
1: Honorable.
2: Que tenga repercusiones de la pelea o no, y no dejarlo a exclusivo del árbitro.
1: A veces uno piensa, pudo haber entrado aquí a terracismo, porque de verdad que aquel era americano, un negro americano, el árbitro, ¿sabes? Y
0: contra
1: un
0: puertorriqueño. Eso también se, como que se ha escuchado de que, ah, que Pritchard era blanquito, good looking, era latino, boricua. O sea, los otros dos son negros, grandes, así, americanos. Y que es como si hubiese un compinche. O sea, esas son especulaciones que se han hecho. Es dentro de la...
2: Bueno, el boxeo nunca ha estado libre de controversia, de las apuestas. Recuerda que hay una industria de apuestas grandísima allí.
0: Claro.
2: Y hay hasta peleadores que supuestamente se tiran porque pues les pagan por tirarse. Y ha habido investigaciones sobre eso. Y o sea, no tan solamente pasa en el mundo del béisbol, no tan solamente pasa en el mundo del baloncesto. Donde quiera que haya apuestas, hay intereses económicos, pues queda el asunto de la deuda. De la duda de si realmente lo que estamos viendo es una competencia o si lo que estamos viendo es otra cosa.
0: Se me ocurre pensar si fuese posible alguna legislación para proteger, ¿verdad?, a nuestros boxeadores, y siendo las peleas aquí en casa en Puerto Rico, quizás si se hacen estas legislaciones también pudiera ser que los intereses económicos como que ya no fijen sus ojos en Puerto Rico, en el sentido de que habiendo reglas y limitaciones, y que no serían a nivel mundial, serían a nivel de PR, de Puerto Rico, pues también podría como afectar, que perjudicar un poquito la industria del boxeo en Puerto Rico, ¿sí o no?
2: Bueno, sin duda. Bueno, ¿quieren el ejemplo más cercano?
0: Ajá.
2: Juan Carlos Díaz, que es uno de los mejores jinetes que ha existido en el mundo, tiene como 6,000 y pico de victorias, lleva planteando en Puerto Rico de que los dejen subir media libra, escuchen esto, media libra o una libra para las carreras, porque ellos antes de entrar a las carreras tienen que deshidratarse, tienen que bajar a unos pesos que son inhumanos, por más pequeño que sea esa persona, ¿sabes? No hay manera, y según van envejeciendo pues es más difícil hacer el peso. Y aquí los dueños de caballos no tan solamente se han opuesto, han hecho campañas activas para que eso no pase, porque supuestamente los caballos pues sufren, porque pues el jinete pesa más, y eso pues puede partirle las patas a los caballos. Sin embargo, esos mismos jinetes se van a Kentucky y se van a otros lugares en el mundo y pueden correr con esa libra más. Es una libra. Y uno dice, pues caramba, eso no es tanto. Pero en un mundo donde pues cada casa cuenta, cada segundo cuenta, pues si se ha hecho difícil legislar para que los jinetes de aquí puedan tener esa libra adicional, imagínate si le decimos que le vamos a subir de 10 onzas a un Iván Calderón a 16 onzas. Uh-huh. Va a decir, no, pues entonces, ¿para qué va a venir a Puerto Rico? Si ahí no va a haber knockout. Ahí no va a haber es como si fuera una práctica. Y eso, sin duda, los promotores dirían, pues yo no voy a vender. En Puerto Rico se van para otros lugares.
1: Un free for all. Mire el kickboxing, que eso es a patá, puño y...
2: Por eso, más fuerza. Yo creo que aquí el foco debe de ser qué hacemos para proteger los boxeadores una vez se retiren, y qué hacemos por los boxeadores para que podamos tener una tecnología, que esa sí se puede, donde la esquina pueda decir, mira, se acabó el round, y este boxeador dio 5 o 6 puños ilegales y no se las cantaron. Uh-huh. Y que los jueces, durante ese periodo de receso, puedan decir, eso es verdad, el challenge es correcto. Y le quiten los puntos. Eso pues ningún boxeador quiere perder. Pudiera mitigar y entonces pues decir, mira, y si tú das más de 5 puños en un round de manera ilegal, la separa la pelea automáticamente. Eso se puede hacer.
0: Claro, y eso fue lo que pasó en esa pelea de Pritchard. Fueron un montón de golpes ilegales y no se le cantaron, no lo único que se le quitó al otro fue un punto, y a Pritchard le quitaron dos.
1: Lo único que Pritchard le dio en los planos bajos ahí, y le quitaron dos puntos seguidas, luego que vino otro golpe que lo tiró a la lona, dándole en la nuca, ahí le quitan uno.
0: Un punto, qué lindo, la linda, fácil así.
2: Sí, sí, sí, pero es lamentable, o sea, que estemos hablando de esto porque falleció un boxeador, pero Peche Colón era boricua y pues pasó, pero esto pasa en todos los niveles y no necesariamente los campeones. Hay historias como esta que se van a leer de muchos boxeadores. Y lo más penoso, boxeadores que por años boxearon y no es hasta que cumplen 55, 60 años que tienen este
0: la trauma secuela, cerebral. Claro.
2: Y la secuela, el sistema nervioso se afecta.
1: El hablar.
2: Y hablar. Bueno, si quieren irse un poquito más local, yo sé cuando una persona fue pelotero profesional o jugó toda su vida a béisbol por la manera que camina y por la manera, mírense todos los peloteros de grandes ligas, mírense los luchadores y miren, por ejemplo, si una persona que fue un catcher no camina de una manera peculiar, la rodilla la voló. Y en los pitchers, trate de decirle a un pitcher que haya jugado inmensa mayoría de su vida que enderezca el codo donde de lanzar, que lo ponga derecho a la mano. No lo va a poder hacer porque se crean unas condiciones que son parte de, al igual que la secretaria le da carpal tunnel, pues hay diferentes oficios, en el caso del deporte que está basado en muscle memory, que es repetición, es práctica. O sea, miren las espaldas de los bateadores grandes de poder, si no están caminando de una manera diferente. Pues son miles y miles y miles de swings que hicieron diario o semanal, que en un momento dado pues la espalda se va a afectar la actividad motora, y es parte del proceso. En el boxeo, desafortunadamente, estamos hablando contusiones cerebrales, que es lo que le pasó también mucho a los jugadores de fútbol.
0: Claro.
2: Así que eso se está mirando. Ustedes me han dado una idea, voy a sentarme con mi grupo de trabajo para ver el asunto de incorporar tecnología en lo que sería los challenges en las esquinas, para evitarle que un árbitro no haga su trabajo.
0: Qué bueno, Carmelo, de verdad que sí, porque pues agua pasada no mueve molinos, pero si podemos hacer algo en pro de proteger a nuestros deportistas y mucho más Puerto Rico tenga, siendo tan deportista.
1: Y que tengan ayuda médica de esos mismos millones que se hacen en la pelea, se saque como para un seguro.
0: Claro, exacto. Luego, ellos tienen que tener algún seguro, pero algo que de verdad responda, porque si han dado su vida, es su profesión. Es como igual que
1: trabajo,
0: usted es senador, es abogado, nosotros somos comunicadores, es nuestra profesión, es lo que hacemos, pues entonces hay que proteger a esta gente que tanta, ¿verdad?, tanta gloria traen a nuestro país.
2: Sin duda. Aprovecho un segundo de privilegio personal.
0: Diga usted.
2: Si me lo permiten.
0: Ajá.
2: Es que vi el video del cumpleaños de la gobernadora.
0: Ay, qué bueno que va a hablar de eso, porque yo le iba a preguntar.
2: Y el asunto de cómo recibieron a las personas que fueron allí a apoyar la gestión de cumpleaños de la gobernadora. Me preocupa que en la olla social sea aceptable de que un manifestante le tire agua a una persona que va a tirar una actividad, porque pues hoy fue agua, mañana puede ser ácido, puede ser otra cosa. Y entonces no puede ser que socolor de que estoy en desacuerdo con la gobernadora, pues ahora yo voy a donde quiera que haya alguien que no me guste, voy y le agarro un vaso de agua en la cara a alguien. Eso es peligroso, porque pues allí no hubo incidente mayor más allá de ese. Pero imagínense que la noticia fuera que ese ciudadano que fue allí y agredió a este otro ciudadano, socolor de protesta, y ese ciudadano hubiese sacado un arma de fuego y lo hubiese disparado. Pues entonces sería, miren qué abusadores, miren lo que pasó. O pónganse en que ese ciudadano le hubiese tirado agua a esa otra persona, y esa persona pues hace la querella y lo arrestan y se forma un tumulto, y gente que fue a protestar de manera legítima, pues ahora están en una escaramuza donde hay macanazos, donde hay gente golpeada, porque pues a alguien se le ocurrió de que pues mi manera de protestar es que yo voy a agredir a alguien. Tiene que haber repercusiones. y yo hago la llamada a la policía de Puerto Rico, que si están allí y ven una cosa como esta, no pueden pasar con ficha. Tiene que haber repercusiones.
0: Yo concurro con usted.
2: Y las repercusiones en este caso es arrestar a la persona.
0: Yo concurro con usted en que hay maneras y hay maneras. Igualmente tengo que decirle lo que estábamos mencionando esta mañana y estas son palabras mías y mi opinión. Yo pienso que en un momento donde hay tanta crisis, es decir, crisis de agua, el servicio de energía eléctrica y la inestabilidad en el servicio de energía eléctrica, había mucha gente indignada porque mientras otros están sufriendo, la gobernadora estaba celebrando, senador, y hay mucha gente indignada por el hecho de que se hizo esta actividad, de que allí no faltó agua, de que allí no faltó luz, que todo el mundo llegó con el brilloteo, llegaron a apariciar y estaban indignados. Igualmente concurro con usted en de que hay formas y hay formas de hacer las cosas. Pueden protestar, no es que no lo hagan, pero hay que hacerlo, ¿verdad? Respetando también al que está allí, y como bien usted dice, hoy fue agua o ayer fue agua, mañana puede ser ácido, es igual de clarito, nadie lo sabe, y hay que estar pendiente, y sí, deben llevarse hasta las últimas consecuencias, o sea, debe ¿verdad? Pagar por lo que hizo de manera irrespetuosa, pero igualmente
2: no,
0: pues,
2: tiene que haber, el día que nosotros perdamos ese norte, pues apague, vámonos entonces. Y cuando yo voy a una actividad como esa, ya yo sé que me pueden estar esperando y le toca la decisión mía o no de refutar ese ataque. Y pues puede ser con puño, puede ser entonces...
1: No, y que ahora Carmelo pues está practicando. Y que Carmelo ahora está practicando, que tiene que cuidarse.
0: ¿Usted fue al cumpleaños?
2: No, yo hace tiempo, trato de, cuando no estoy en mis funciones, de compartir más tiempo posible con la familia.
0: Okay.
2: Rara vez voy a ti y no es la gobernadora, de cualquiera. Miren mis redes sociales y van a ver que yo no participo de tantas actividades de esa clase.
0: Ven acá, ¿y cómo va eso del boxeo? Porque eso no lo sabía.
1: Pero que se quede acá aficionado, porque si va a profesionar el peso madre completo, lo tocaría con Tyson, con Canelo.
2: Me va bien, porque pues hasta ahora no me han noqueado. Y segundo, es un ejercicio que pues, yo juego béisbol todavía, estoy en la selección de Puerto Rico de béisbol, y me mantengo, y es una manera, yo el CrossFit y yo no cuadramos, las pesas y yo, si lo hice por tantos años que me aburro, y el boxeo es algo nuevo y está chulo, de verdad que está chulo, un ejercicio muy completo.
1: Okay. Y que puede mantenerse físicamente, claro. No tiene que ser para treparse en un ring, sino para el cuerpo.
2: Oye, y para toda la carne frita como Fongo que yo como, estoy flaquísimo.
0: Ven acá, hablando de mofongo, las matas de plátanos, ¿cómo van? Que me las abandonó.
2: No, esas están bien, está lloviendo un poquito, no está lloviendo donde tiene que llover, para efectos de la gente, pero por lo menos en esa área de Comerí, Naranjito, cada dos semanas prenden el riego del cielo y pues funciona.
0: ¿Y el café ha crecido un poquito?
2: Va lento, pero seguro.
0: Ah, ok. Ah, bueno, pues qué bueno, senador, nos mantiene al tanto de la sesión de que comienza hoy y hay proyectos por ahí a trabajar.
2: Muchas cosas buenas.
0: Sí. Excelente día. Gracias por siempre contestar nuestra llamadita.
1: Y dedicarnos tiempo.
2: Gracias a ustedes.
0: Claro. Ahí está. Oye, yo no conocía esa etapa, no conocíamos la etapa de Carmelo, que mira, practica boxeo también.
1: Pero qué chévere y qué interesante, y como te digo, que le diste una idea para bregar con esto de estos
0: Dios
1: boxeadores.
0: Bendita, qué bueno.
1: Que no, lo importante es que no vuelva a ocurrir algo así, y ya tuviste, él se inclinó a cuestión del arbitraje, que
0: claro,
1: fue el que falló.
0: Claro.
1: Que si, ¿verdad? Eso que comentó se da, pues sería muy interesante, porque tú tienes la oportunidad.
0: Y otra cosa bien interesante que dijo como abogado es la cuestión de que también la esquina de Pritchard tenía responsabilidad sobre esto. ¿Entiendes? Es posible, digo, yo estoy aquí especulando, pero es posible que la defensa en esta cuestión de la demanda, que aparentemente ha quedado en nada, pero también se base para ellos poderse proteger en que ellos también fueron negligentes. en no parar la pelea. Como bien tú dijiste, ese detalle yo no lo sabía, de que la claro. mamá le dijo para la sí. pelea y no quisieron, y pero no es que fue a veces el
1: tú no sabes de esto, que es cierto, ella ya no sabrá de esto, pero como madre, ¿verdad?
0: Conoce a su hijo, por supuesto.
1: Y como dijo Carmelo, que la esquina debe conocerla más que la madre.
0: A su cliente, claro que claro. sí. Y esto a veces es como que la ambición de ganar, la ambición de poder, la ambición del dinero, todas estas cosas influyen quizás en este caso de manera negativa, porque fue Pritchard quien perdió la vida y quien, ¿verdad?
1: Y no solo es lamentable que perdió la vida, sino que Pritchard se consideraba, lo que tenía, creo que eran 23 años, iba a ser un Tito Trinidad, uno de los grandes boxeadores de Puerto Rico, y que le hayan cortado la jala ahí.
0: Y en llegó a ser grande, pero mira de qué manera tenemos que recordarlo. Después de 11 lamentable. Años, casi 11 años en una cama y su mamá a su lado. Son las 7:30, vamos a una pausa, porque mira, tenemos con nosotros a este señor que está aquí. A Mike Avilés, el nuevo presidente del Partido Popular Democrático en Fajardo.
1: Yo lo saludo. What's up, Mike?
0: What's up, Mike?

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4: 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Son las 6 de la mañana. Y esto es El Arranque con Libel Robles.

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0: Muy buenos días, amigos de Yunque 93 FM. Aquí estamos, inicio de semana a través del 92.9 de Yunque 93 en el programa Entérate con Presencia. Esto es un periódico que es un semanario para todos los días a través de presenciapr.com. Saludando al pastor Reinaldo que nos escucha desde Panamá. Esto es... No, todo el mundo tiene esa dicha de que le den un limazo desde Panamá. Ya son las 10 con 15 minutos en 92.9 FM. Así que, como siempre, tempranito en la mañana llegó Georgie Man. Y el man es de Mantecadito.
1: Sí. Muy buenos días. Dios le bendiga. Hoy es lunes 17 de agosto del 2026. Aquí estamos en el programa número 1 de 10 a 11, llevándote alegría, las noticias en una forma jocosa, seria, pero también para que tú te entretengas, y le damos las gracias a Dios por eso. Y tenemos aquí rápidamente a Alondra, que no estuvo con nosotros el viernes, pero ya está hoy aquí, qué bueno.
2: Claro, buen día, que Alondra. Sí. Oh, buenos días, Golden. Sí, buenos días, Jordi. Y a Maggi, que también está aquí diciendo presente. Así que realmente gracias por esta nueva semana que comenzamos con mucha energía y mucho positivismo, ¿verdad? Vamos con el mensaje. Mira, positivo, hablando de eso.
0: Y se le fueron 13 de las manos.
1: ¿Cuánto?
0: 13 mil.
1: Estas serán unas vacaciones con todo el grupo, con todo el crew.
0: Tiene tanta suerte que con el caballo que hacía los 13 se los retiran.
1: Bueno, pero por eso es que no te puedes perder los jueves y viernes el programa. Se abren las compuertas con el Magic, porque traemos toda la información, entrevistas, detalles de última hora.
0: Y el cuadrito
1: que se pegan. Esto va a traer buenas noticias para el público hípico. Pero sí, rápidamente, como nos dijo Alondra, vamos al mensaje positivo de hoy con una cortesía del periodista Presencia. ¡Zumba! ¡Estamos en vivo!
2: Bueno, dice que el sufrimiento no está en la situación. Bueno, vamos a ver, porque esto está malo aquí. Bueno. Vamos a ver. Y dice, esta es la forma... Está, debo decir.
1: Está con acento
2: en la... Está.
1: Esdrújula.
2: En la forma en que lo vemos. El sufrimiento no está en la situación. Está en la forma en que lo vemos.
0: El problema no es la flecha, es el indio.
1: El indio. Bueno,
0: esto, el problema está en el arco.
1: Esto es... esto es en vivo, así que no te asustes. Esto es la forma como tú veas las cosas. Obviamente...
0: Todo es según el color... Del cristal con que se mira.
1: Unos ganan dinero a montón y otros solo sufren en la vida.
0: Nosotros somos.
2: Aquí te están haciendo señas. Ay, Dios. Bueno.
1: Bueno, mira, el sufrimiento no está en la situación. ¿Ves? Obviamente hay cosas que nos causan pena, pero no nos podemos hundir inmersamente en esto y tirar la toalla, se fastidió. Está en la forma... Como lo vemos, hay cosas que sí nos causan pena y nos causan dolor y nos causan un poquito de angustia, pero todo pasa. Hay que ser positivo. Y Máximo, qué bueno que este pensamiento llega hoy en el momento que estamos viviendo aquí en Puerto Rico. La situación está difícil.
0: Otro apagón.
1: Aquí esto parece, como dijimos el viernes, Macondo. Y obviamente, pues son cosas que suceden. Pero no para que te vayas en depresión ni te desesperes, sino con la esperanza, si Dios lo permite, de que esto va a mejorar. Y hay que hacer los ajustes. Obviamente, yo no puedo hacer nada. Si nosotros tuviéramos el poder de abrir el grifo y no sale agua y decir, en el nombre del Señor, que salgan a borbotones y sale el agua, pues esto fuera un mamey. Ahora, sí tenemos la capacidad para decir, Señor, gracias porque hoy no hay agua. Pero yo sé que mañana, algún día, en tu voluntad, vamos a tenerla. Porque si no, nos vamos a sumir en una depresión que ya el pueblo está metido. Oye, tengo noticias después de eso del agua, pero vamos a seguir con el tiempo y todas las cosas que, pues, este programa tiene en agenda. ¡Zumba!
2: Bueno, según el Servicio Nacional de Meteorología, una onda tropical cruza esta mañana, dejando aguaceros pasajeros. Y yo de verdad que no sé dónde es esto, ¿sabes? De rápido movimiento en algunos sectores de la isla. Tras su paso, entrará aire más seco con polvo del Sahara, por lo que disminuirán las lluvias hasta mediados de semana. Aunque podrían registrarse tronadas aisladas en la tarde sobre el interior y oeste. Se mantiene una advertencia de calor de 10 de la mañana a 5 de la tarde para los 61 municipios con índices de calor hasta 102 grados. También sigue vigente el peligro de incendios y condiciones marítimas y costeras riesgosas. Oye, ¿dónde fue que llovió? Porque aquí no fue.
0: No, para allá, para Mayagüez, por el área sur.
1: Llovió un poquito.
0: Llovió bastante para que quizás no llegue a donde tiene que llegar. Bueno, llovió, cogió para el mar otra vez, las ráfagas fueron brutales.
1: Sí, de hecho, eso fue lo que causó aparente y alegadamente este apagón, que se quedaron cerca de 200,000 personas sin luz, porque los palos se cayeron y los postes.
0: El disturbio atmosférico casi nos rozó la parte sur de Puerto Rico. Sí, una cosa correcto. Como si dijeron, aguántate, para acá no venga que...
1: Es que...
2: Atentamente Golden, el meteorólogo de Yunque.
1: Últimamente, nadie quiere llegar a Puerto Rico. Pero yo tengo una cosa, mira, dijimos el viernes, y lo sabíamos desde hace tiempo, estos vientos que hay, estas ráfagas de viento, pero es que los vientos están bien fuertes, y prácticamente se desapareció lo que venía como algo...
0: Bueno, no desapareció.
1: Bajó la intensidad.
0: Se fue por el sur completamente. Uh-huh. Tú sabes que no entró a la isla.
1: Por los vientos, exacto. Y la que viene, va rápido. Ni te imagines, la que viene le va a pasar lo mismo, porque número uno estamos en El Niño y número dos hay corrientes ahí a todo lo que da que no permiten desarrollo. Sí, va a caer agua un poquito, pero no crea que esto va a solucionar la situación de sequía, que es desesperante. Estaba escuchando.
0: Son vientos cortantes del norte.
1: Cortantes, esa es la palabra.
0: Que no está permitiendo el desarrollo de estos fenómenos atmosféricos.
1: Eso es.
0: Aún con el calor, que es el combustible, que es el que le da fuerza. Pero en este caso, como te dije, siguen esas nubes por ahí, pero por el sur.
1: Seguro.
0: Y para abajo. O sea que nosotros necesitamos que entren a la isla para que los embalses, ¿verdad?
1: Cojan
0: su agüita.
1: Meteorológicamente, esto se ve bien malo. Habíamos anunciado que esto del Super Niño está hasta la primavera del 2027, pero eso no quiere decir que no vaya.
0: Oye, pero eso no es para acá nada más. No sé si escuchaste a Libel Robles esta mañana cuando habló de un embalse en los Estados Unidos que le da a millones y millones y millones de personas, que ha bajado a sus niveles históricos.
1: Claro.
0: Ha llegado a sus niveles más bajos históricamente. Inclusive son unas represas, según dijo Oliver, que también dan electricidad, ¿verdad?
1: Exacto.
0: El movimiento del agua.
1: Sí.
0: Y eso han tenido que detenerlo, pues imagino hay que cerrar las cierre esas compuertas, que no puedes dejar que lo que queda se pierda.
1: Algo está pasando en el mundo.
0: Bueno, vamos a ¿cómo es? Quitarle la sal al agua de mar, porque es que nos resta.
1: Bueno, eso es una alternativa, pero yo creo. Yo meditaba en esto esta mañana y hablé seriamente con el jefe mío, que se llama el señor. Y yo, señor, ¿pero hasta dónde vamos a llegar? Y lo que recibí
0: ¿Señor López?
1: No, con el señor de los cielos. El señor López, Dios lo bendiga, está por allá, por Panamá, y viene ya mismo. Hay que conservar la calma. Si seguimos oyendo noticias y noticias y noticias, mi hermano, Dios es el dueño de la naturaleza y hay que pedirle con fe. Señor, yo sé que a lo mejor no nos merecemos. Yo sé que las situaciones climáticas, pero por favor, ten misericordia de nosotros y manda unos aguaceros que por lo menos nos puedan refrescar. En lo que respecta a la Autoridad de Acueductos Alcantarillado, escuché esta mañana, que era la noticia que iba a dar, que en el área este, en Fajardo...
0: Que llueva.
1: No, óyete esta, papá, para que te sientes bien. Óiganse en esta, como la situación en Río Grande está tan difícil, le pidieron acá a los abastos
0: que abran la llave.
1: Abran la llave para darle agua a esta gente, que no está mal la idea. El problema es que están gastando el doble y va a llegar un momento en que nos vamos a quedar sin agua.
0: Río Grande, Luquillo, Fajardo.
1: El tubo que chupa, pues está chupando bastante bien, pero necesitamos, y lo decimos con total calma, porque yo sé que Dios tiene control de las cosas, que llueva. Y luego de eso, no es que llueva nada más. Ahora pues se está hablando que se iban a dragar, que pues, metan mano, arreglen los salideros. Yo sé que tienen mucho trabajo, yo sé que la situación no le dieron mantenimiento, pero yo no puedo vivir con esa excusa, porque el pueblo se cansa. Y máximo, con mucho respeto, con acciones que hacen los gobernantes, ¿eh?, que se van a hacer fiestas y a celebrar y qué sé yo, qué sé cuánto. Y el pueblo, esto me parece a mí como Nerón, ¿eh?, la ciudad ardiendo y Nerón tocando el arpa. Hay que meter mano, ¿ves? Hacemos...
2: Ese es el llamado que hace también Julia, ¿verdad? Y disculpa que te interrumpa, porque Julia dice, y hablo de la alcaldesa de, ¿verdad?, de Loíza, sí, que llevan 18 días corridos sin servicio de agua, ¿verdad?, potable, debido a esta situación de la sequía. Y yo sé que tú eres muy espiritual y todo, y que quieres enviar el mensaje al pueblo, y yo sé que tú lo haces bien, pero ¿hasta dónde vamos a llegar? Porque
1: ese es el problema.
2: Ella hace un llamado a que la gerencia, ¿verdad?, le hace un llamado realmente a nuestra gobernadora Jennifer González Colón, de que algo tiene que pasar con la gerencia de esta agencia gubernamental. O sea, algo está pasando. ¿Qué vamos a seguir? Porque son 18 días y hay necesidades. El agua es esencial. Yo creo que el agua es más importante hasta que la luz. Y disculpen los que difieran de esto, pero, ¿sabes? Sin luz podemos estar, pero sin agua.
0: El agua es vida. Y no solamente para nosotros, sino para regar la... las plantas, hay que regar la
1: bueno, el que riegue plantas ahora le meterán una multa, bueno, imagínate.
0: Oye, entonces las matas de café, ¿sabes? Lo que nosotros nos comemos.
2: Sí. Pero lo esencial, ¿qué hacemos de lo esencial? Las necesidades básicas. ¿Sabe? Eso se está viendo afectado 18 días, y lo quiero mencionar y unirme a este llamado que está haciendo la alcaldesa, siempre activa, Julia Nazario. Por favor, escuchen al pueblo, son 18 días. En lo personal, y lo digo aquí, Loíza, por favor, necesita su asistencia. ¿Qué vamos a hacer ahí? Estoy. Por favor.
0: Bueno, recuerda que se pueden comunicar a través del 787-874-9301. Tenemos llamada.
1: Muy buen día. ¿Con quién hablo y de dónde?
3: ¿Cómo tú estás?
1: Ah, muy bien, gracias a Dios.
0: Gamaliel.
1: Sí, señor, el Gama. Buen día. ¿Cómo te sientes?
3: Sí, todo bien. Cumplí año el viernes.
1: ¿De verdad? ¿Dónde fue la luz? Muy bien.
3: Felicidades. Felicidades. ¿Puedo contar lo que pasó?
1: Ajá, cuéntame.
3: El sábado estuve en Vega Baja.
1: Ajá.
3: Yeah. Dime. En un restaurante se fue la luz a las 5 de la tarde.
1: ¿Dónde fue eso?
3: En Vega Baja.
0: Ay, mi. Y no tenían.
3: Yo, de todo. Mira, oye, dime. Se fue a las 5, se llegó a las 5 minutos 10, estuvo fuera. El dueño estaba en el fogonado.
1: Bien, prendió la planta, me imagino.
0: Pero no tenía planta.
3: No,
0: generador.
3: No tenía planta. Ese es el problema, que no tiene planta.
0: Que no se enfogó entonces.
1: Al fogón.
3: Golden, dime. Y después a no tener luz, pues no podía cobrar la caja.
1: Ahí te benefició.
0: Ahí yo me voy.
3: En 5 minutos de la luz llegó. Menos mal que llegó porque no podía cobrar
0: golden. Pues eso es lo que lo tenía enfogonado. No era la luz, era que la caja no abría.
3: Que llegara la luz para poder de eso.
1: Sí, pero para que tú veas, eso es lo que está pasando con los comerciantes, sí, no solamente con el agua y la luz. Se le tranca el negocio, se le tranca porque muchas de estas transacciones.
3: La luz se está yendo todos los días.
1: Papá.
0: El problema.
3: Todos los días. Eso es un desastre, eso privado.
1: Bueno.
0: ¿No fuiste para cumpleaños?
3: Sí, el viernes.
0: ¿El cumpleaños dónde fue? En San Juan. Había, no el tuyo, el de,
2: ay,
0: el,
2: santo
0: de la
2: padre.
0: Gobernadora.
1: ¿Tú no estarías allí metido en el hotel ese? Hello, Gama.
0: Dime.
1: Zumba.
3: No, era.
2: No fue, no fue.
3: Una compañía de privada, un desastre completo.
1: Bueno,
3: Luma, que no sirve, y General.
1: Bueno,
0: genera.
3: Yo te dije que lo privado no sirve. Cuando esto estaba con el gobierno, la luz estaba mejor.
1: Yo siempre digo eso.
3: Mira, todo el mundo en la isla lo dice, en el 2, todos los canales lo dicen.
1: Sí, no, y estamos llegando a unos niveles que ya el pueblo sí está molesto, y eso es bien peligroso.
3: Con el gobierno la luz estaba mejor, eso no se iba.
1: Pero ahí pues hubieron unos que se encargaron de hacer el hoyo, y eso pues está bien difícil, está bien difícil que eso vuelva. Pero lo que necesitamos es equipos nuevos y que le den mantenimiento. De hecho,
2: lo mismo de siempre.
1: Le están diciendo que parte de esos árboles que se cayeron es porque estaban en poda y habían unos flojos y se cayeron postes y todo con la ventolera. Gracias a Dios acá no se fue la luz. Pero para allá, para Bayamón, que se va todos los días, Vega Alta, Dorado, todos esos sitios, estuvieron sobre 200,000 clientes sin luz y el pueblo desesperado. Ese es el problema.
3: Era Georgie. Mira, Yogi, todavía en Sabana Grande no hay luz hace 3 días.
1: Sí, sí, así mira, están.
3: Los pobres viejos, los ancianos de 80 años, se están asfixiando el calor y no.
0: Gama,
3: en Sabana Grande, Gama, no hay luz todavía.
0: Mira, Gama, se empató la serie.
1: ¡Uy!
3: Se empató la serie, Aguada y Bayamón, 2-2.
1: Oye, pero sí, qué clase de avance ha dado Aguada. Se lo ganó en el rancho y allá.
3: Yo te lo dije, que Aguada es un equipo peligroso.
1: Sí, necesitamos de tus conocimientos.
0: El vikingo, después que el vikingo meta la bola.
3: Golden, mañana en Bayamón y yo creo que si Aguada gana en Bayamón mañana.
1: Se acabó. Hoy lo que me sorprende es...
3: El juego 6 va a ser en Aguada. Mañana el 15.
1: Ay, ay, ay, esa cueva de Aguada, los santeros prendieron las velas y... fue un juegazo, estuvo bien cerrado. Ahora,
3: Yogi no pude ir a ver el juego anoche porque la luz se fue en Fajardo.
1: ¿Cómo?
3: La luz se fue aquí en Santicida, en Fajardo, Santicida, se fue la luz. Y se fue el internet de cable TV.
1: Ay, bendito sea Dios. Pero sí, ganaron los santeros en un tiro libre, en un tiro de 3 puntos. Sí,
3: de 3 puntos.
1: Sí, faltando 15 segundos.
3: Viste que...
0: ¿Quién tiró el Brian? Tiene que haber sido el vikingo.
1: No, uno fue el vikingo.
0: Brian. Ya yo sé cuál fue.
1: El americano.
0: Brandilla fue. Sí. ¿Qué se llama él?
1: Sí, Tyler, algo así. El americano ese que está jugando muy bueno, muy bueno.
3: Dominicano.
1: No fue el dominicano. Soriano tampoco fue. Fue el americano que está jugando buenísimo. Te consigo el nombre ahorita.
3: Sí.
1: Pero estuvo bravo. ¿Lo tienes ahí, ¿No?
2: Bueno, lo que tengo es lo de Daco, pero lo otro no tengo.
1: Lo de Daco.
0: Dime.
3: La serie está 2-0 a favor de Comerío y a
1: Ucoa. Sí,
3: viste, con Comerío a frente.
0: ¿Viste el revolú que se formó por aquel el jonrón y tal? Agitando, mofándose del otro equipo. Cuando llegó a home, lo más contento, ¡pum!
1: ¡Fuera!
3: Y suspendieron 5 jugadores.
1: Sí, sí.
0: Siguieron buscando revolú.
1: Bueno. Acuérdate, Eagle es el dirigente. Eagle se la sabe toda.
3: Mira, Yogi.
1: Dime.
3: Eagle tuvo que suspender a un jugador.
1: Anda, ¿de verdad?
3: Sacarlo, porque se puso de eso. Tuvo que sacarlo de juego.
1: Así es esto.
0: ¿Qué es de eso?
3: Sí.
1: Así es el béisbol. Y el dirigente es el que tiene que tener el control. No pueden ser los jugadores.
3: El control, sí.
1: Sí, seguro.
0: Gracias, Gama, por tu participación de siempre.
1: Seguro que sí.
0: Y no dijiste cuántos años cumpliste.
1: No has dicho, estamos aquí sacando cuentas. Sobre, ¿están en qué piso tú andas? ¿En el 7 o en el 8?
0: ¡Sí!
1: Que se fue la luz de nuevo, porque Gama siempre nos contesta. Oye, ¿qué más tenemos por ahí en las noticias?
2: Bueno, Daco informa que los precios de referencia de la gasolina en la bomba para hoy, lunes 17 de agosto, la regular fluctúa entre 98.7 y 105.7 centavos por litro. La gasolina premium se encuentra entre los 112.7 y 122.7 centavos por litro. Y mientras el diésel tiene un precio de referencia de 127.7 y 134.7 centavos el litro. Y recuerde que el precio final puede variar según la estación, los costos de suplido y las condiciones del mercado. Todavía no me han dicho cuál es la que tengo que ir. eso me lo tienen se ahí lo, en lo remojo. Voy a decir por el aire. Para consultar los precios oficiales actualizados, sí. 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
2: Sí, pero con este calor se evapora rápido, mijo.
1: Tiene que bajar. Por otro lado, la Autoridad de Acueductos Alcantarillado informa que mantiene camiones cisterna en la avenida San Claudio, en Coupey, San Juan. La medida forma parte del plan de interrupciones programadas para abonados en la represa Carraízo y la planta de filtro Servio Cueva. La agencia indicó que busca facilitar el acceso al agua mientras se realizan las interrupciones por servicio. Y me pregunto yo, ¿de dónde sale esa agua?
2: De la pregunta, como okay. Dijo aquel.
0: Del grifo.
1: Nah, del grifo no sale. Eso sale de los que tienen agua todavía, que no le han dado racionamiento, que viene un racionamiento para toda la isla y se están llevando el agua de los sitios que hay. Y eso va a molestar, oye, más a la gente.
0: Donde se tienen que prepararle Vieques, Culebra.
1: Bueno.
0: Hay como 4 pueblos ahí enredados que pueden venir en racionamiento en cualquier momento.
1: Bueno, tú te imaginas racionamiento y entonces la otra.
2: Que no dijiste ahorita que se te quedó, que lo vas a decir ahora.
1: Zumba, la otra. Mira, nosotros nos la echamos aquí y con razón. Esta es una isla muy bonita y muy buena. Pero entonces el turismo se va a afectar, pero no se ha afectado. Porque esa gente sigue gastando luz y gastando agua, que es bueno para la economía. Pero en estos momentos, mi hermano, tú tienes que pensar en el pueblo de Puerto Rico.
2: Y el jibarito se sigue, mira.
1: Difícil.
2: Ya tú sabes.
1: Está difícil. Y tenemos la esperanza y sabemos que esto va a mejorar. Lo que no sabemos es cuándo. Así que como te dijimos al principio del programa, ahora
0: con bueno, cuando llueva.
1: Bueno, sí, pero ese es el problema.
0: Que no llueve.
1: Sí, no, entonces.
2: Cuando a Golden le salga pelo.
1: Es una realidad. No está lloviendo. Estamos en sequía. Está el niño. Está el niño. Que eso trae sequías y que se.
2: Tiene ahí, dos tupitos.
1: Pero aquí deberían de ya ir pensando. Número uno es no quitarle el agua al otro. Número uno. Y número dos, buscar unas soluciones. Es que no llueve. Mire, ¿cuál es el problema? Que no llueve.
0: Bueno, se supone que agosto era de lluvia, ¿verdad?
2: Septiembre es un poquito más lluvioso.
1: Septiembre es temporada de lluvia, pero como se prevé esto, desafortunadamente, no va a estar porque el super niño, porque no es el niño, es el super niño, está fuerte la cosa. Y en el otro lado, en el Pacífico, está la niña con huracanes y oleajes. Bueno, tú no viste las
2: rebelde
1: noticias.
2: Está
1: ¿Tú sabes rebelde. Cuánto tembló la tierra en esta semana?
2: 10.
0: Pero será temblores fuertes porque Puerto Rico tiembla todos
1: por
0: los
1: eso,
0: días.
1: Por eso, temblores fuertes. Exacto. O sea, la tierra está gimiendo y claro, hay cosas que uno puede controlar y otras que no. Pero sí hay que hacer las medidas para ver cómo vamos a afrontar esta situación. Porque está difícil. Lo menos que necesitamos ahora pues es otra desgracia o otra crisis más. Vamos a seguir con las noticias porque esto está difícil. Ya hablamos que la gasolina no quiere bajar. Y ahora vamos con noticias. ¿Cuál es la próxima que tenemos? Bueno, el municipio de Carolina y el Departamento de Economía, ¿no? Económico, ofrecen este miércoles 19 de agosto una jornada de orientación para pequeñas y medianas empresas. Esto está malo. Hay mucha gente que el emprendimiento ya no les está gustando, no está. Y pues ellos siguen, solicitan incentivos económicos. La cita será a las 9 de la mañana, a las 3 de la tarde en el Centro Empresario de Carolina. Las ayudas van desde 2.500 a 10.000 según el volumen de negocios y podrían cualificar comerciantes con hasta 25 empleados, ingresos anuales de $1,000,000, alaba lo que vive, y local comercial. Los interesados deben registrarse. Esta es una ayuda que está dando el gobierno ante la crisis de los comercios que se está afectando porque no hay agua. Mira lo que le pasó ahora a Gama. Se quedó casi sin comer, menos mal.
0: Sin pagar.
2: Sí, pero los pequeños comercios, porque para yo tener 25 empleados, y yo no quiero criticar, ¿verdad?
1: Pero
2: hay que evaluar de manera objetiva esto. 25 empleados. Para yo tener 25 empleados no es un comercio pequeño. No, yo tengo que tener, esto es algo un poquito más, comercios más grandes. Uh-huh, uh-huh. ¿Sabes? Y entonces, ¿qué vamos a hacer con los pequeños comercios? los vamos a ayudar también de igual manera, o bueno, tienen que cumplir solamente con esta condición?
1: Si para los grandes comercios se les está haciendo difícil, imagínate para los pequeños comerciantes, que pues la venta es mucho menor, y entonces si encima no tienen agua y no tienen luz, pues menos va a ser, menos
2: por
1: va
2: eso
1: a ser.
2: Te digo, esto está retante. Y entonces, si puede llegar esa información, ¿verdad?, que vamos a hacer también con los pequeños comercios, sería bueno, porque son bastantes.
1: Es una buena idea darle ese alivio, pero
2: y somos los de nosotros.
1: Vamos a ver los requisitos, etcétera, etcétera. Porque mira, desde que llegaron las excusas, todo el mundo las usa. Dice Luma que está complicado para determinar la causa de los eventos. Mi hermano, pues para eso usted está ahí. Eso es como si yo, Alondra tuviera un negocio, me deja a mí a cargo, me dice, ven acá, ¿por qué eso está en el piso? Ah, yo no sé, los vientos alisios, yo no puedo venir con eso. Tenemos que ser responsables, y si no puede, quítate. Porque ya estamos a ese momento. Si tú no puedes mantener una corporación, si tú no puedes llevar las responsabilidades que tú tienes, no puedes cumplirlas, pues te tienes que quitar.
2: No, pero aquí dijeron que lo iban a sacar, ¿no te acuerdas?
1: No, en ese proceso, y eso es un proceso, pero el gobierno ya tiene que ir pensando cuando venga esa transición, porque ellos dicen que es en diciembre, cuando venga esa transición, ¿qué vamos a hacer?
2: No sé.
1: ¿Eh? Porque son capaces de decir, ay, vamos a tener que dejarlo dos años más porque la transición. No, mi hermano, la cosa está desesperante. Y pedimos calma al pueblo. Los otros días estaban celebrando el cumpleaños de la gobernadora y se metió allí un grupo que los policías de Puerto Rico tuvieron que fajarse con ellos. Y ellos estaban allí, obviamente, y eso es completamente legal y una actividad que ella puede hacer. Pero en medio de una crisis, como tú vas a celebrar un cumpleaños, que es prácticamente para los fondos de la campaña de reelección de ella, si llega, y el pueblo sin agua y sin luz, es difícil. Y pedimos calma, pero también pedimos acciones. De hecho, el gobierno...
2: Bueno, vamos a remontarnos al mensaje positivo, que yo creo que es importante repasarlo.
1: Zúmbalo.
2: El sufrimiento no está en la situación. ¡Ay, señor! Bueno. Eso era lo que les hacía falta a ellos, este mensajito positivo. Está en la forma en que lo vemos. A ver si esto nos reconforta un poquito, porque de verdad está... La situación, lo que pasa es que la situación lleva tiempo.
1: Entonces no se ven soluciones. Todo el mundo sugiere y sugiere, pero cada sugerencia. Y entonces viene siempre acompañada. Vamos a pedirle al pueblo que ponga su granito de arena. Ya no hay arena, mi hermano. Se acabaron. Mira, 10 medidas que va a trabajar el Senado y la Cámara propuesta en esta sesión que comienza hoy. Reforma contributiva. ¿Desde cuándo estamos con la reforma contributiva? Mi hermano, esto lo digo yo en mi carácter personal. Aquí las contribuciones están pagando 4 veces. Tú tienes el IBU, tú tienes la contribución sobre ingresos, que si permiso, que si vas a sacar un certificado de esto, te cobran esto, que si vas necesitas un papel que es requisito para que sea para tu ayuda, te cobran algo por la copia, chijichija. Aquí se está ajorando mucho al pueblo.
2: Bueno, pero vamos a celebrar un poquito porque hay dos municipios que están celebrando algo. Yo sé que, ¿verdad? Fajardo, el municipio celebró la salud integral y bienestar emocional del Centro de Usos Múltiples. La actividad incluyó sesiones de aprendizaje, reflexión, relajación, baile, autocuidado y bienestar para los participantes. En este caso, además, los ciudadanos compartieron con artesanos y profesionales de la salud, y la administradora de ASCA, la doctora Catherine Oliver Franco, destacó el valor de los programas de ayuda al empleado. El alcalde José Aníbal Joey Meléndez Méndez participó de la jornada, siempre activó el honorable Joey, y el municipio reafirmó su compromiso con el bienestar emocional de quienes sirven a la comunidad. Hay otras celebraciones. ¿Qué pasó en Cataño ahí?
1: Bueno, en Cataño pasó, pero déjame decirte esto. Tenemos que felicitar y quitarnos el sombrero frente a los alcaldes, que es los que le llega la presión. ¿Ves? Los alcaldes hacen lo más que pueden, siguen tratando de llevar su agenda, pero la cosa sigue difícil. En Cataño, la legislatura municipal de Cataño se reunirá este próximo viernes 21 de agosto a las 6 de la tarde para reconocer oficialmente el fallecimiento del alcalde Julio Alicea Vasallo, que tomó por sorpresa a todo el mundo, certificar la vacante de la alcaldía y notificar al Partido Nuevo Progresista. De esa notificación comenzará un término legal de 30 días para que el PNP seleccione un sustituto, y de cumplirse un trámite ese día, la fecha será el 20 de septiembre. Alicea Vasallo falleció tras luchar contra el cáncer en médula ósea. El municipio decretó 30 días de duelo y realizó un homenaje en su memoria. Así también tengo que informarte que estuvimos ayer en la funeraria de Luquillo, dándole el pésame a la familia del honorable exalcalde de Luquillo, José Nelo González. Y hoy pues van a hacer la exequia fúnebre, sepelio. Adelante con Naguabo, mira a ver qué ha pasado en Naguabo.
2: Un abrazo, ¿verdad? No solamente a todos los empleados municipales de Cataño, ¿verdad?
1: Claro.
2: A la familia Alicea Vasallo también, en esta pena. Contra esta enfermedad que realmente toca a todas las familias de la isla completa. Así que nada, un abrazo
1: y allá. Y también para el alcalde, el exalcalde de Luquillo y su familia. Seguro que
2: claro que sí. Bueno, el municipio de Naguabo Autónomo informó que los atletas de arco y flecha obtuvieron 21 medallas en distintas categorías durante la Copa Juncos, celebrada los días 15 y 16 de agosto. Los participantes representaron a los municipios con uniformes entregados por la alcaldesa Miriam Delis Rosario Pagán. Y el ayuntamiento reconoció la participación de los atletas y el respaldo de los entrenadores, familiares y amistades. De fiesta están aguados, claro que sí, con nuestros jóvenes atletas. Lo que siempre trae alegría al pueblo, ¿verdad?
1: Seguro.
2: En contraparte de lo que está pasando con la sequía y toda esta
1: son problemas situación. Que afectan a todo el mundo, pero dentro
2: pero el
1: de esto,
2: deporte siempre nos alegra.
1: Como te digo, los alcaldes siempre pues buscan la manera de aliviar la situación. Y pues, qué bueno y felicidades a todos los muchachos allá. También el pueblo de Río Grande, el alcalde Ángel Bori González Damut y la primera dama Joanny Romero Díaz reconocieron a los servidores públicos durante la semana de los servidores públicos, seguro que sí. El mensaje incluyó al personal de la Administración Municipal de Río Grande y a empleados que prestan servicios en la comunidad. La Administración Municipal señaló que estos trabajadores atienden necesidades de la ciudadanía mediante sus funciones y labores, y son los que dan la primera cara. Así que felicidades no solamente a los del municipio de Río Grande, sino a todos los servidores públicos municipales.
2: ¿Y se abrieron ya las compuertas o todavía?
1: Se están abriendo. ¿Y de qué manera? Tuvimos el inicio del programa este jueves con una excelente programación. Estaba el Magic Click, el dueño del programa, y también estaba Pito González. Dinos algo por ahí, Magic.
4: Claro que sí, muy buenos días, Alondra, muy buenos días, Jorge Gordo y el Golden Boy. También estuvo la licenciada María Isabel, conocida, conocida como Miss Rebelde. Pronto, tan pronto como el jueves, ¿verdad? El jueves estaremos por allá, que recibimos una invitación de Miss Rebelde. Y estaremos viendo su caballito Corazón de Clemente correr en la cuarta carrera. Así que también tendremos una entrevista exclusiva con su entrenador, uno de los mejores entrenadores de caballo del hipódromo.
1: ¿Quién es?
4: El camarero Jason Lisboa. Lo tendremos aquí el jueves. Es una primicia. Y así que estaremos compartiendo con ellos, saliendo de aquí.
1: Sí.
4: Corriendo para el hipódromo, así que estaremos por allá con ustedes compartiendo. Gracias por la invitación. Así que adelante, Giorgi.
1: Seguro que sí, te felicitamos y exhortamos.
4: Oye, por poco me llevo los 13 mil dólares.
1: Apúntame
4: ayer.
1: Un por poco por ahí.
4: Por poco, me retiran el caballito y me dan el otro. Y si me hubieran dado el ganador, me hubiera llevado los 13 mil dólares ayer, cobrando 70.5, pero sin duda alguna seguimos siendo los más que hacemos carrera.
1: Sí, señor, y está pendiente al programa. Se abren las compuertas todos los jueves y viernes, donde pues te dan un cuadrito, te dan orejitas, tienes entrevistas. Y
4: tremendas orejas que damos aquí.
1: Orejas, hay más orejas, muchachos.
4: Oye, pero también cogimos un caballito ahí que pagó bastante.
1: Ajá, supa, ¿cuál es el nombre?
4: $189. Se llama Papelera. Lo cogimos en line.
1: La jugaste.
4: Claro que
1: esta
4: sí.
1: Fue en la quinta, ¿verdad?
4: Aparte de los $70 que pagó con 5, cobramos casi $190 con papelera. Así que estén pendientes al programa desde que se abren las compuertas del Magic League, que aquí sin duda alguna siempre damos los mejores ejemplares.
1: Seguramente.
4: Gracias por la oportunidad nuevamente.
1: Seguro que sí. Seguramente hay gente.
4: Buen día, nos vemos.
1: Con la lengua afuera, porque no lo pudieron coger y eliminaron, creo, dos o tres caballos. Oye, queremos enviar un saludito también al doctor Reinaldo López, que estuvo de cumpleaños y está por allá por Panamá, viene ya mismo, creo que llega hoy. Un saludito y le felicitamos por todo lo que está haciendo allá en Panamá, gracias a Dios, y llevando pues un mensaje positivo, que es lo que necesita la gente en este momento. Un mensaje de esperanza, un mensaje de parte de Dios. Así que muchas felicidades en tu cumpleaños. Un abrazo también para Shirley, que anda por allá, y esperamos pues su pronto regreso y que todo salga bien.
2: Excelente.
1: Dime algo, Alondra, dime algo.
2: Bueno, este fin de semana vamos a tener la primera edición titulada El Ecosistema del Arte en Puerto Rico. Uh-huh. Se celebrará el miércoles 19 de agosto a las 6 p.m. en el Teatro Raúl Juliá, el Banco Popular de el AMAPR. Esto será libre de costo, ¿ok? Es un evento cultural. Y esto es bien, ¿verdad? Bien recibido, porque esto del Museo de Arte de Puerto Rico, sabes que reúne a todos los artistas, los galeristas, los coleccionistas, y va a haber pues, un conversatorio el Teatro Raúl Juliá. Ahí van a llevarse a cabo. Así que todos los artistas, todos los que les gusta estar a la vanguardia del arte, de los artesanos, galeristas, pintores, etcétera, todo lo que reúne, correcto, sí. Dense cita allí, y todos los fanáticos como yo, que también sí. Quizás no soy muy diestra, pero me gusta verla, apreciar el arte. Seguro. Pues esta noticia quería pues discutirla, porque de nosotros, va a llevarse a cabo aquí.
0: Oye, cerquita. Un saludito a todos los que están escuchando, están ahí en vivo a través de las redes, ya tú sabes, de 92.9 FM allá en Florida, Canos Painting, junto a un corillo.
1: Muy
0: están
1: bien.
0: Allá cenando y escuchando Yunque 93.
1: Por Florida, Canos Painting.
0: Por Florida está Canos Painting.
1: Saludos.
0: Ya pronto estará por acá, al igual que nuestros amigos allá en Panamá, que nos están escuchando, ya tú sabes. O sea que están pendientes
1: en
0: 92.9 FM.
1: Bien pendientes. Oye, mira, y acaba de salir una noticia que hay un artefacto tipo mina en la playa de Humacao. El artefacto con apariencia de una mina fue localizado este lunes en el sector La Ola. ¿Sabes dónde es eso? La Ola de la playa Punta Santiago en Humacao.
0: No, yo sé dónde es la playa Punta Santiago, pero La Ola.
1: Bueno,
0: como
1: pues,
0: La Ola vienen y van.
1: El área donde fue encontrado el objeto permanece custodiada por agentes de la Policía Municipal mientras se espera la llegada de división de explosivos. Esperemos que pues, no suceda nada difícil ahí, pero hay que estar pendiente. Hay que estar pendiente. Seguimos con las noticias y pasando cosas interesantes en Puerto Rico y en Estados Unidos. Dice que hoy se vence el plazo para que Estados Unidos e Irán pongan fin a la guerra. ¿Qué tú crees de eso? ¿Pondrán fin a la guerra? Bueno, el Estrecho de Hormuz aparentemente está corriendo. Eso quiere decir que ya mismo empiezan a fluir los barcos y a bajar los precios de la gasolina. Vamos a ver si eso pues llega prontamente, porque la verdad que han estado...
0: Ya mismo va a ser el Estrecho de Trump.
1: El Estrecho de Trump lo van a nombrar. Bueno, a él no le permitieron que hiciera unas mejoras en un salón de baile, imagínate allá. Y esta gente de Irán dicen que no se rinden, que ellos van para adelante y pues hay que tenerle el ojo pegado a ellos. ¿Ok? Bueno, seguimos que...
2: Ustedes saben que a mí me gusta hablar de teatro, de artes, claro, etcétera. Claro. Sube a escena Los del Sereno en el Teatro Victoria Espinosa, a todos los que les gusta. Esto va

0: el estudiar y el no. Esto está bien interesante.
1: Un fin de semana completo ahí, viernes, sábado y domingo.
0: En el Victoria Espinoza se va a dar, así que esto creo que vino también de lo que es, dice aquí, la marginación social, la sexualidad y la diáspora. Esa era la palabra que no me salía. Así que ya estamos aquí.
2: La diáspora, sí.
0: Correcto. Así que el instituto, primero se presentó en el Instituto de Cultura Puertorriqueña y ahora va para el Victoria.
2: Qué bueno, qué bueno. Estas son cosas pues que por lo menos dentro de pues, el revolú este que tenemos aquí en la isla, pues dan un respiro y obviamente pues las artes pues forman algo esencial y principal en la sociedad, que por lo menos te entretiene en lo que pasa esta crisis, porque todo esto va a pasar. Oye, y estaba leyendo una noticia ahí que DACO pues está pidiéndole a la gente, tú sabes que hay un alto en los precios, están congelados los precios que tienen que ver con los artículos de agua y esto y lo otro.
1: Los tanques.
2: Exacto, si usted pues entiende y nota que están cobrando sobre el precio que está sugerido, usted puede reportarlo. Y créame, mi hermano.
1: Eso pasa más en la calle, tú sabes que le suben el precio. Exacto. Y tú por la necesidad dices, olvídate, dame, me lo llevo.
2: Se aprovechan. Y esto no debe estar sucediendo, y menos en estos momentos. Y máximo cuando la población de Puerto Rico, la mayoría son adultos mayores. Así que si usted sabe de algo que esté sobre precio, vaya y dígalo, tíralo al medio, porque si nos quedamos callados, esa gente van a seguir. Van a decir, pues mira, esto funciona. ¿Y a dónde vamos a llegar?
1: ¿Está llamando de nuevo el hombre?
2: Sí, pregunta, ¿te cortó la llamada cuando le preguntamos la edad?
1: Está llamando preguntando la hora.
2: La hora. Ay, esto se está acabando. Son las 57, nos quedan solamente 3 minutos.
1: ¿3?
0: Y todo lo que queda aquí para hacer.
1: Bueno, espera para despedirnos.
2: Oye, pero ven acá, yo tengo una pregunta. ¿Por qué este programa empieza a las 10 y se acaba a las menos 10?
1: Porque es la hora de almuerzo.
2: Deja. Oye, anda, hablando de almuerzo, un saludito a Chey Pizza allá en Ceiba. Ya nuestro amigo, pues están abiertos, me imagino. Igual que Cristian Pincho, seguro
1: los
2: que sí.
1: De Cristian.
2: Hace tiempo que no vamos por allí, pero tenemos una ahí.
1: Y a su hijo que está allí también vaqueándolo. Ya seguro. Tú sabes, acompañándolo y pasándola bien. Y dándole a los pinchos, a los ricos pinchos.
2: Y recordándote que estás en el programa número 1 de 10 a 11, Entérate con Presencia. 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
1: A ver si esta semana viene la foto del Magic Click.
2: ¡Ea, rayos! Están buscando chavo para
1: que
2: eso.
1: Tiene que llevar ese periódico el jueves para allá, para el hipódromo.
2: Oye, sí. Felicitamos a Magic por ese programa nuevo. Y bueno, pues nada.
0: Pues que se abran las compuertas, mijo.
2: Seguro que sí.
1: Exacto, vamos a abrirla, pero es para irnos.
2: Sí, para irnos.
0: Y para que se quede más.
2: Abren las compuertas. ¡Ey!
1: Cristian Pincho en la parte de afuera.
2: ¡Ea, rayo!
1: Por ahí viene Chey Pizza.
2: ¡Ea, rayo! Ahora sí, vamos a esperar. Mañana le traemos ese resultado. Porque ya se nos está acabando el tiempo. Deseándote que tengas un buen día, bendecido día. Que no se vaya la luz y el agua y que recibas todas esas bendiciones que Dios tiene para ti y para todo el público que nos escucha. Volveremos mañana de 10 a 11 en el programa número 1 de 10 a 11 aquí en Yunque 93, los dueños de este Entérate con Presencia. Dímelo.
0: Un abrazo solidario a todos, que tengan hermoso día y empezamos con lunes, como dijiste al principio, fe, esperanza y vamos para adelante.
2: Eso es, la bendición va a llegar, ya está en camino.
1: Lunes de arrepentimiento total.
2: Después de un
1: fin de semana.
2: No, sí. Usted se olvidó hasta la gorra hoy.
1: Después de un fin de semana y la navaja también.
2: Y la navaja. Pero nada, qué bueno que después el lunes llegue el martes, siempre hay oportunidades para mejorar y pues si te fue un poquito difícil hoy, pues mañana es otro nuevo día.
1: Deseando, está creciendo el pelo, para los que se
2: está creciendo.
1: Pues para los que se creían que yo era calvo.
2: No, el hombre lo que tiene es una alopecia sólida, pero no hay problema. Busque esa palabra en el diccionario para que se entere y después si quiere se ría. Bueno, pues será hasta mañana, nos vamos a la 1, a las 2 y a las

0: cosas buenas. Hasta mañana. Recuerda que a las 11:30 viene el rey de los deportes, Jan Rodríguez, con su programa El Radar Deportivo, y que todos los jueves y viernes se abran las compuertas con el Magic Click. Buen día, Dios les bendiga.
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0: Váyame, o nos unimos o nos lleva el diablo. 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
2: Señores, se armó tremendo lío. Marky O y Marta Candela.

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3: Elvis Crespo. Michael Flores.

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0: un montón de música por hora solo.
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787-874-9301. Esta que viene ahora es una solicitada vía WhatsApp. 92.9 Yunque, los dueños del este.

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1: Tiene unas riquezas en el cielo que está loco de mandárselas a alguien, pero con poquito

0: Hola, bendiciones para todos amigos. Soy el pastor Reinaldo López, pastor de Iglesia La Experiencia, una iglesia de avivamiento para toda la familia. Y quiero bendecirte a través de este programa televisivo, esta nueva temporada de Tu Victoria es Hoy. Para mí es un gozo poder bendecirte con esta palabra, bendecir tu familia, bendecir tus hijos, bendecir los tuyos y que puedas sacar este tiempo para recibir el pan de vida que sé que va a ser de mucha bendición para ti. 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
1: Qué bueno es el Señor. Y quiero que por favor me acompañe a la Biblia. Puede compartir también la transmisión de las redes sociales para que otra gente también pueda estar con nosotros en las redes. Nuevamente saludamos con mucho cariño a toda la audiencia de la televisión que nos ven a través de

está haciendo es maravilloso. Muy bien. Lucas capítulo 4 verso 18. Y hoy voy a estar hablando un tema muy importante, muy relevante para este tiempo. Y voy a estar ministrando un tema que quiero que usted lo haga suyo, que usted lo internalice, que usted lo reciba, porque es importante que la iglesia de hoy esta palabra la reciba con gozo. Lucas capítulo 4 verso 18. Mire lo que dice Lucas 4:18. Y hoy voy a estar enseñando sobre la unción. Diga la unción. Dígalo fuerte, diga la unción. Y voy a estar hablando sobre la unción. ¿Por qué la unción? Porque la unción es lo único que va a mantener la iglesia viva en este último tiempo. Dígame a eso. Dígame a eso. Si la iglesia no tiene la unción, la iglesia no va a poder vencer. Lo único que hace que una persona dé frutos es la unción. Y la Biblia dice que los frutos del Espíritu son paz, amor, benignidad, templanza, mansedumbre y múltiples otros frutos del Espíritu. Pero los frutos del Espíritu no solamente son eso. Los frutos del Espíritu no es otra cosa que usted muestre, diga muestre, que realmente la semilla que se ha sembrado germine en su corazón. Una vez una persona me dijo: pastor, es que yo vengo de Dios y yo soy de Dios. Y yo le dije: imposible. Una persona muy querida, un amigo, me dice: pastor, ¿por qué? Yo le digo: porque es que yo no veo frutos en tu vida. Hay gente que prolifera por su boca tener a Dios en su corazón, y hay gente que prolifera tener a Dios en su mente, y hay gente que prolifera tener a Dios en su entorno, pero no dan fruto. Y la única forma de usted demostrar que realmente usted es un creyente es que usted dé fruto. Usted no puede ser un creyente sin dar fruto, porque sería un creyente muerto. La Biblia lo dice, la Biblia dice que Jesús se refirió, puede tomar su asiento. Gracias. Sé que esta iglesia es una iglesia reverente. El que no se paró, pues, está dando fruto poco a poco. A su nombre. Es importante que usted entienda que la iglesia tiene que dar fruto. Usted no tiene que pelear con la gente. Usted no tiene ni siquiera que tener una bola de cristal. Hay gente que solo con su rostro usted puede interpretar cuánto fruto da, si alguno. Así que es importante motivar a la iglesia a que la iglesia tiene que dar fruto. Fruto del Espíritu, diga del Espíritu. Y el fruto del Espíritu es aquello que se va reflejando en tu vida, de lo que el Espíritu va sembrando, de lo que el Espíritu va haciendo germinar. Pero esa siembra no se va a dar, y tu vida no va a dar fruto, si tú no tienes esa acción de que tu vida dé fruto. Porque la Biblia dice que unos tiraron su semilla. Lo voy a buscar, es un verso que no lo tenía para hoy, pero el Espíritu lo trae a mi corazón. Santo. A su nombre. Sí, Señor. Muy bien. Quiero que por favor me acompañe brevemente, y quiero ser obviamente enfático en esta palabra. Muy bien. Mateo capítulo 13. Mateo capítulo 13. Y si usted tiene algo para anotar, haga las anotaciones. Mateo capítulo 13, verso 1 en adelante. Mire lo que dice Mateo capítulo 13. Verso 1 en adelante.

Muy bien, gracias. Aquel día salió Jesús de la casa y se sentó junto al mar. Y se le juntó mucha que. Dígalo fuerte, léalo en la pantalla, mucha que. Y entrando él en la barca, se sentó y toda la gente estaba en la playa. Y les habló muchas cosas, ¿por qué? Por parábolas. Las parábolas son enseñanzas que Cristo hablaba para que los de 100 entendieran. Dígame. Por eso es que hay cosas que uno habla que los de 30 no le entienden. Y dicen, ¿y cuándo se habló eso? Pues es que hay unas parábolas. Las parábolas son unas enseñanzas solo para que los entendidos le entiendan. A su nombre. Y les habló muchas cosas en parábolas, diciendo, he aquí el sembrador salió a qué. Dígalo fuerte, que lo escuchen en Panamá, a sembrar. Y mientras sembraba, parte de la semilla cayó junto a qué, junto al camino. Y vinieron las aves y se las qué. Señor, un shot de café para esta iglesia hoy. Y se la qué, se la comieron. Parte cayó en pedregales donde no había mucha que, y brotó pronto porque no tenía profundidad de que, de tierra. Pero salido el sol, se que, se quemó porque no tenía raíz y se secó. Pero parte cayó entre los espinos y los espinos que, y la que, y la ahogaron. Pero parte cayó en buena tierra y dio qué. ¿Qué dio? ¿Qué dio? ¿Qué dio? ¿Qué dio? ¿Qué dio? ¿Qué dio? Dio fruto. Porque cuando una persona es buena tierra y se deja sembrar, en su vida habrá mucho fruto. A su nombre. En tu vida habrá mucho fruto, pero tienes que dejarte sembrar. Nadie es mala tierra. Mala tierra son los que se contaminaron y los blasfemos, que ya no pueden recibir la palabra porque están estériles. Pero tú que todavía has creído en lo que has visto, aleluya, y has creído en la visión que el Espíritu de Dios le ha dado a la iglesia, tú eres buena tierra. ¿Dónde está la iglesia que lo cree? ¡Gloria! Tú eres buena tierra. Pero verso 4, hija, y luego volvemos, porque quiero ser enfático en esto. Verso 4, hija. Y mientras sembraba, ¿quién es el que siembra? ¿Quién es el que siembra? Tú eres el sembrador. Porque a ti se te ha dado la autoridad de sembrarte tú mismo. Ahora, ¿qué clase de tierra tú eres? Uno, dos. ¿Qué clase de semilla estás sembrando en tu vida? Tres. ¿Qué estás haciendo para que esa semilla germine, para que des fruto? Porque tú eres el sembrador. Pero esa semilla, cuando fue sembrada, cayó junto al camino y vinieron las aves y se la qué. Hay gente que tú le siembras una palabrita, pero como su entorno está lleno de aves de rapiña, cada palabrita y cada semilla que tú le siembras a la gente, esas aves de rapiña se la comen. Hay gente que se siembra bien, pero está rodeada de mucha ave. ¿De quién te estás rodeando tú? Para que esa semilla no sea productiva. Dígame a eso. Verso 5. Parte
cayó en pedregales donde había mucha que. Y brotó que. Esa es la gente que empiezan bien. Y en 2 meses crecen grandemente. Esa es la gente que cuando llegan a la iglesia por primera vez, comienzan con todo el ímpetu, comienzan con todo el entusiasmo, comienzan con todo, con toda la alegría. Pero pasado el tiempo, como no procuraron echar raíces en lo que han creído, dice la Biblia que como no hay profundidad de tierra, verso 6, por favor, salido el sol, ¿se qué? Se quemó. Esa es la gente que usted dice, pero también que lo hacía. ¿Y qué pasó? Que creyeron que solo por tirar la semilla, la cosa germinó y se acabó. No. Yo hablaba con la decana ayer y yo le decía, aquí la clave no es ser, aquí la clave es permanecer. No es que tú seas, es que permanezcas. La Biblia dice que salvo y el nombre escrito en el libro de la vida, solo aquellos que perseveren hasta el final.

aleluya. Pero si no has perseverado hasta el final, te tengo una noticia. Tú eres de esta gente que pasó cualquier cosa, aleluya, porque el sol tipifica el problema que te llegó, aleluya. La gente que se te opuso, eso significa esto. Es más, esa gente, ellos mismos dicen, ¿y qué me pasó? Si yo también que estaba y llegó un chispito de sol. ¿Sabes por qué? Porque no habías echado raíces, porque te viste que estabas creciendo y dejaste de orar. No, ya yo tengo el sartén agajado por el mango. Y a mí Carmencita me enseñó los otros días, yo cocinando en la casa, me dijo, el sartén nunca lo dejes para afuera porque te puedes quemar, se te vira. Eso es una parábola. Tienes el sartén, estás cocinando, tienes que estar pendiente a él. Échalo para el ladito, pendiente, pues si no pasa como la pastora que se me quema. Eso pasó una sola vez. En estos días está como Dios manda. A su nombre. Si tú no estás pendiente de lo que tú estás cocinando, hermano. No, ya esto está. Déjalo ahí. No. Eso es como la avena. Un día yo estoy haciendo una avena. Lo más contento para la iglesia. Bien contento haciendo mi avena para el desayuno de la iglesia. Es un caldero que me regaló Carmín. Pero es de estos bien finititos. Parecen una lata de lata. Bien finito. Y lo prendí. Y no hice maquila a la nevera. Y cuando llegué se quemó. Pero como la hice con amor, la traje a la iglesia. Allá sí se la comió. A su nombre. Pero usted tiene que estar pendiente. Pendiente. No se pudo hacer otra nueva, hermano, porque se acabó la vena. Usted tiene que estar pendiente. Si usted es de la gente que comenzó bien, mantente bien. Aleluya. Si usted es de la gente, aleluya, que comenzaste a orar, tienes que vivir orando. Si tú eres de la gente, oh Señor, ayuné y el Espíritu me respondió, tienes que vivir ayunando. Si tú eres de la gente, aleluya, que te congregaba, aleluya, tienes que vivir congregándote. No se puede, aleluya, hacer una cosa por uno, por un tiempo

para que cuando el sol no te salga, te queme. Porque no tenía que. Tú no le puedes pedir más a la gente que no tiene raíces. No puede. Tú lo llevas al paso. Eso es tremendo, porque tú sabes que pueden dar hasta el 100 por 1, pero como no han echado raíces, hay que darle con una sombrilla, hermano, así, suavecito, para que no se queme, porque si se quema se marchita la flor. Hello, sonría que Cristo le ama. No, tienes que vivirlo. Tus raíces tienen que tocar la tierra para que pueda dar fruto. Y parte cayó entre los espinos y los espinos crecieron. Esta es la gente que se siembra, ellos mismos se siembran donde les da la gana. Sonríale que Cristo le ama. Esta es la gente que dice, yo estoy bien, pero el Ujiel me miró mal y yo me sentí, tú sabes, un poco medio, y yo me voy a ir a sembrar allí en aquel lugar, en aquella otra iglesia. Nunca he visto un contaminado que salga de esta casa y se siembra él en otro lugar y se seque menos nada. Al principio, sabiduría de un pastor que lleva 10 años pastoreando, al principio te van a echar flores, te van a echar penca, te van a echar hasta sombra, te van a echar. Pero dice que van a crecer los espinos y la van a ahogar. Verso 7. Pero parte cayó, ¿dónde? Dígalo fuerte, ¿en dónde? En buena tierra. Y sabe que echó raíces, porque las raíces crecen con la oración, las raíces crecen con el ayuno, las raíces crecen cuando tú te sometes, las raíces crecen cuando estás comprometido con Dios. Hello, alguien le adora a Dios con esta palabra. Ahí crecen tus raíces. Aleluya. Por eso hay gente que no canta, que no predica, que no hace nada. Aleluya. Y llega el sol. Aleluya. Y calladito en su esquinita están firmes. Aleluya. Calladito en el lugar donde Dios le plantó están firmes. Aleluya. ¿Sabe por qué? Porque han sabido en silencio sembrarse. Han sabido en silencio mantenerse. Han sabido en silencio echar raíces. Han sabido en silencio. Aleluya. Mientras ustedes están alborotando, yo estoy echando raíces. Para cuando llegue el día malo, permanecer firme. Para cuando llegue el sol, no me queme. Para cuando los espinos y las cizañas crezcan, yo pueda permanecer en medio de toda esta siembra. Oh, mi alma. Ajá. Alguien tiene que adorar a Dios. Aleluya. Hay que echar raíces. Si tú no echas raíces en la iglesia, si tú no echas raíces

0: su nombre, a su nombre, a su nombre. Y mire lo que dice la escritura. Y parte cayó en buena tierra y dio ¿qué? Que dio fruto ¿a qué? A ciento. ¿Cuál a ciento? ¿Unos dieron a qué? ¿Unos dieron a qué? A ciento.
1: Uno, están a cien. Otros están.
0: Y otros están. El que tiene oídos para oír.
1: Que no es el cuerpo quien te habla, es el Espíritu en él hablándole a la iglesia.
0: El problema, señores, escúcheme, yo quiero hacer una aclaración. El problema no es estar en 30, como el Espíritu le hablaba y le exhortaba a la iglesia en corrección estos días. El problema no es estar en 30. El problema es vivir en 30 o bajar de 30. Porque hay gente que ya no está ni en 30, hay gente que están en la nada y se les nota. Y es triste porque su nombre está a punto de borrarse del libro de la vida, que solo es para los que se han mantenido firmes, y la gente no lo quiere creer. La gente no le tiene seriedad a esto. Es importante que la iglesia oiga. Hacen algunos 2 o 3 años atrás, el Espíritu de Dios me habló y me dijo: por esa no ores más, porque ya no está en el libro de la vida. Y me dio un dolor tan grande. Y los otros días me la encontré y le dije: mi amor, ¿cómo te sientes? Ay, pastor, que yo estoy mal. Y yo le digo: ¿te quiere que te diga una revelacioncita que el Espíritu de Dios me habló de ti? Y me dijo: dígamela, pastor. Y yo: ¿estás segurita? Sí, que tu nombre se borró del censo, se borró del libro. Y abrió los ojos y se espantó. Se quedó así y me dijo: ¿cómo? Y yo le digo: estás orando, estás ayunando, estás. ¿Qué tú esperabas? Que tu nombre. Hello. Tienes que volver a Cristo. Arrepiéntate y vuelve a tu pasada manera de vivir. Tienes que volver al primer amor. Tienes que volver a eso. Esto no es un juego. El Espíritu le habla a la iglesia. Tienes que volver al primer amor.
1: Pastor, ¿y cómo demudó su rostro?
0: Yo le digo: tú no te has mirado un espejo, que el brillo tan lindo que brillaba dentro de tu vida y se reflejaba en tu rostro se apagó. Tú no has visto que lo que antes te movía, porque cuando una persona da fruto, el Espíritu está en ella y el Espíritu mismo la mueve. Ya tú no eres.
1: Hay gente que dice: ay, ya yo no, amén.
0: Porque ese Espíritu de vida que está dentro de mí, que se supone que esté dentro de ti, llevándote y guiándote a lo que es verdadero y a lo que es justo, ya no te mueve. Ya no hay esa alarma que tú dices: Espera, ¿qué pasa aquí? Y tú te asustas, hay temor, porque donde está el Espíritu hay temor, donde está el Espíritu hay una alarma, hay, algo se está apagando. Tú dices: algo se está apagando, ya no quiero orar, ya no quiero ayunar, ya no quiero ir a la iglesia, me da lo mismo. Eso es tu fruto, eso es fruto, escuche bien, porque hay fruto de Dios y hay fruto del diablo. Dígame. Hay un fruto que es de, producto de lo que hay dentro de ti, que es el Espíritu de Dios. Y hay un fruto que está dentro de ti, que es fruto del diablo. Dígame a eso. Dígame a eso. El fruto del Espíritu te mueve a vivir según el Espíritu. Déjalo como está, mijo. El fruto de la carne te mueve a vivir según la carne. Dígame a eso. Si vives según el Espíritu, se te va a notar.
1: tu vida cambia. ¿Cuántos cambiados hay aquí en esta mañanita? Tu vida cambia. Las cosas que hacías antes, que eran frutos del diablo, ya tú no las vas proyectando, porque hay una incomodidad en ti. Ya tú no hablas malas palabras. Y si las hablas todavía, las hablas menos de las que lo hablaba. Ya no hay droga en tu vida. Se acabó el cigarrillo, se acabó el alcohol, se acabó el adulterio. Antes tú robabas. En esta iglesia hay gente que robaban que ya no roban. En esta iglesia hay gente que adulteraban que ya no adulteran. En esta iglesia hay gente que bebían que ya no beben. En esta iglesia hay gente que daba el diezmo en la barra. Aleluya. Allá donde tú gastabas lo que tenía y lo que no tenía y no te importaba, y ahora vienes a la iglesia y ahora haces lo mismo, porque aquello era fruto del diablo y ahora esto es fruto del Espíritu. ¿Alguien la alaba a Dios con esa palabra? En esta iglesia hay gente que no creía, que eran ateos, agnósticos, y al llegar aquí, escuchando la voz del Espíritu que habla a la iglesia, ¿sabe lo que pasó? Transformó su vida, aleluya, y ya no son iguales, aleluya, ya son diferentes, ahora son personas cambiadas, mi alma alaba a Dios, ahora son personas, aleluya, que ya no visten igual, ahora son personas que ya no caminan igual, ahora todo es diferente. Ah, alguien tiene que creerle esa palabra, ahora todo es diferente. ¿Sabes qué es eso? Producto de estar en una iglesia donde el Espíritu es quien le habla. Y has permitido que el Espíritu, aleluya, entre dentro de ti. Y tú estás dando frutito. Y ya tú no estás cantando para el mundo. Y ya tú te levantas para la iglesia contento. Y ya no hay diablo que provoque en tu vida. Antes tú andabas enturnado, molesto, angustiado, triste, en depresión. Ahora no. Ahora el Espíritu de Dios, aleluya, en tu vida te motiva, te lleva, te guía, te consuela, te levanta, te anima. No hay diablo que te deje en la casa. Estoy enfermo, aleluya, frutos de la carne. Cuando estabas enfermo antes, te ibas con todo y dolor de cabeza a la barra, te ibas con todo y dolor de cabeza a las patronales, te ibas con todo y, eso con un trago de roncaña chiquita, decían los del mundo. Y ahora para la iglesia, tengo aquí, no camino, estoy. Esos son frutos del diablo otra vez. Tienes que soltar esos frutos. Porque por tus frutos ¿qué dice? Que por sus frutos te conocerán que eres o no eres. Entonces hay gente que dice, lo que pasa es que en la iglesia, chacho, están exigiendo mucho, están apretando las tuercas. Dale gracias a Dios. Dale gracias a Dios, no sea un fruto mohoso que hay que estarle dando duro, que ni para allá ni para la izquierda. No, aleluya. Cuando el Espíritu Santo de Dios hable a tu vida, deja que el Espíritu transforme tu entorno. Porque la iglesia no puede seguir siendo la misma. La iglesia tiene que ser diferente. La iglesia es sal de la tierra. Aleluya. ¿Dónde están las manos de los que creen? Aleluya. La iglesia es sal de la tierra. La iglesia es la luz del mundo. Ya no puede ser igual. Pero si te sigues comportando como te comportabas en el mundo, te tengo una noticia: no hay que leerte las cartas para saber lo que hay dentro de ti. ¿Dónde está la iglesia que se pone de pie con esa palabra y le adora? La iglesia tiene que creer esta palabra. Tiene que haber un cambio y lo tienes que reflejar. Dígale que está a su lado, refleja ese cambio. Métete en el Espíritu. Tome su asientito. Dígale que está a su lado, tienes que reflejar ese cambio. Hay gente que se le ve, hay gente que tú dices, este de verdad va bien, este va on the line. Y hay gente que es al revés, hay gente que tú empezaron bien, y como decía la Biblia, el ángel, a la iglesia en Apocalipsis, comenzaste bien y terminaste mal. pues arregla tu vida con Dios. No sigas viviendo en ese mismo entorno. No sigas acomodado, seeking friendly. Aleluya, no sigas ahí. No crece, porque hay algo más que el Espíritu de Dios quiere hacer en tu vida. No te conformes con la carne. A su nombre. Pero parte cayó en buena que. ¿Dónde está la iglesia que es buena tierra? Parte cayó en buena tierra y dio qué. ¿Qué dio? Comenzaste a cambiar. Antes las vecinas tuyas están pendientes. ¿Y dónde está? Tanto que venía para acá a pelar a todo el mundo. Y tú pasas por allí, señora, es que yo tengo el fruto del Espíritu, de que yo lo único que hablo es de Dios. ¿Quieres escuchar de Dios? Porque yo estoy como los atalayas, que donde quiera que me paro es hablar del Señor. Eso es fruto del Espíritu. El fruto de la carne es otra cosa. A su nombre. Dígame a eso. Cual unos dieron a 100, que el que está a 100, el que esté firme, mire que no. El que esté firme, mire que no. Dígalo fuerte, el que esté firme, mire que no. El que esté firme, mire que no. Si estás haciendo, no baje. Yo no, los líderes míos lo saben. Cuando están bien, yo les digo, va bien, pero no te dañe. Porque hay que reconocer cuando un líder va bien. Pero yo siempre le digo, va bien, pero no te dañe. No, pastor, yo no me daño. Al rato están por allá caídos de un palo mango. Lo peor no es eso, lo peor es que se quedan ahí. Llevan semanas y meses caídos. Hermano, pero levántate de ahí. Porque la Biblia dice que 7 veces se cae el justo y 7 veces Jehová lo levanta. Tú no puedes, es que es un asunto del Espíritu. Si el Espíritu está dentro de ti, él mismo te levanta. Si el Espíritu no está dentro de ti, está bueno, tanto. Amén. Unos a 100, otros a 60. El que está a 100 es que está dando fruto, que va a la iglesia, que no falta un culto, que ora, que ayuna, que diezma. Hay gente que para diezmar se le hace más difícil, que más fácil se le hace divorciarse que diezmar a la gente. Hermano, traiga el diezmo, y ellos allá robándole a Dios. Nadie se da cuenta que yo cogí $300 y como nadie lo sabe, Jehová te está viendo. Y si Jehová sabe que tú cogiste de aquí o de allá y no traíste, no, que yo doy el pacto es una cosa y lo otro es lo otro. ¿Sabes por qué tú debes diezmar? Porque Jehová tiene unas riquezas en el cielo que está loco de mandárselas a alguien, pero con poquito tú eres mezquino, con más te lleva el diablo. Ay, santo Señor, eso no lo dije aquí, Padre. A su nombre. No, Jehová tiene bendiciones en el cielo. Jehová tiene riquezas en el cielo. Jehová, ¿usted cree que Jehová? Mire, Jehová camina. Jehová, el oro para Jehová es tan insignificante que lo tira en la tierra para caminar sobre ella. ¿Y tú crees que Jehová no está loco de buscar manos donde poner toda esa riqueza y toda esa prosperidad? Claro, pero si con el dólar que tú tienes no te atreves a darle los 10 centavos, que son el 10% bíblicamente en el Viejo y en el Nuevo Testamento, pues Jehová no te puede dar los 100,000 que está loco de darte, de tocarle a un rico para decirle, tócame a esa sierva, porque tú me toques a esa sierva. Y lo primero que esa sierva va a hacer es ir donde el ungido y decirle, aquí está para que compren para la iglesia, aquí está para que honren para la iglesia, y después pues que le sobre pues para sus cositas. Yo he vivido eso. O pregúntele a Ángel, que los otros días, bueno, hace un tiempito atrás, nosotros estábamos en un hotel y estábamos caminando, y cuando estábamos caminando yo vi de lejos dos papelitos medio envueltos, y yo dije, si dejo a Ángel que lo vea primero, lo coge primero. Ángel después dijo que lo vio primero, pero después, al rato que lo... Yo dije, ¿qué es? Porque, hermano, parece dando la bendición de Jehová, que no entristece, que añade riqueza. 2 billetes de 100 envueltos en una esquina y los metí al bolsillo para que no se dieran cuenta de que eran de 100. Chacho, me llevo a encontrar eso con Yoito Pelá conmigo allí. teclas a su nombre. Pero ¿sabe qué, chacho? Fui, lo cogí, ¡pa! Bueno, metí al bolsillo. Y después, calladito, voy donde Ángel. Le digo, Ángel, son dos billetes de 100. Pero te voy a pagar el parking del hotel. Le di una cuarta parte a Ángel. Le dije, toma, echa gasolina con esto. Y lo otro, lo vamos a diezmar. ¿Te parece? Me dijo, vamos a diezmarlo. ¿Y sabe qué fuimos? Fuimos. Y lo traímos a la iglesia ese día, yo lo conté. Pero Ángel es listo, ¿sabe? Porque fue donde la pastora calladita y le dijo, pastora, tengo que contarte algo. No, le dijo, el pastor te dijo. Pacho, es que sabes más. Pastor te dijo. ¿Qué? Se encontró $200 allí en el hotel. Y Shelly dijo, ¡no me lo ha dicho! Y cuando calladita me dice, mira, tú te encontraste un dinero, eso es para el diezmo. Eso no se comparte. Y lo diezmamos a la iglesia. Cualquiera nos hubiéramos ido para... Allí mismo nos quedábamos. Dame dos noches. Bueno, con $200 nos dan medianoche. Medianoche. Mediodía. Acceso al restaurante y cuidado. Pero a mí apareció. ¿Y usted se cree que así no me ha pasado a mí durante toda la vida, hermano? Yo ayer vine aquí a orar al templo y le dije, Señor, a mí no me hace falta nada, porque todo lo que he pedido lo tengo. Los otros días, mire, esto es un testimonio, a usted le parecerá insignificante, pero para mí es grande. Yo soy músico, me encanta la música, lo voy a certificar porque estoy contento por eso. Yo soy músico, percusionista y toco trombón de bar, usted lo sabe. Y hace años, yo le llevo pidiendo al Señor, Señor, a mí me gustaría, dentro de esos antojos que a mí me dan, tener estos instrumentos, este instrumento, esta. Son unas congas que son Giovanni Hidalgo. Yoito, tú que eres músico, ¿cuál es la mejor marca de conga? Giovanni Hidalgo, mira. ¿Tú no las has visto? No, ay, ay, ay, si no la has visto, ahora la está viendo. Y yo llevo orando por ellas un tiempo atrás y el Señor hace unos días tocó a un pastor y ese pastor me dice, pastor, tengo aquí unas congas. Esas congas, cada una vale $1,000 cada una, $1,000. Son las mejores. Yo le llamé a todos mis amigos músicos y le dije, volví a la profesión, hasta gratis toco, dígame dónde toco. Ustedes pónganme música que yo toco hasta los anuncios de Telemundo. Ustedes avísenme que yo los toco todos. Y Dios tocó a un pastor y me dijo, pastor, el Señor me tocó. Aquí hay gente que ha venido a darme miles de dólares por ella, pero como el Señor me tocó que eran para ti, ven a buscarlas corriendo. Yo oré por él, le ministré, yo dije, sabrá Dios si le dice que me regale la casa también, pues déjame quedarme aquí un ratito. No me dio más que ya, el Señor dijo, ya, esto era, negro, no pidas más nada. Eso es un testimonio, hermano, de la grandeza del Señor para mi vida. Son un detallito. Y yo vine allá y yo, Señor, ¿cómo tú eres? Que tú, yo no hay algo que no te he pedido y tú no los has dado. Como iglesia, ¿qué cosas el Señor a esta iglesia no le ha dado? Al revés, que la gente en la calle dice, ¿qué más cosas ustedes van a tener? ¿Qué más cosas ustedes van a hacer? Y me arrodillé, le di gracias al Señor, le dije, gracias por el templo nuevo que ya mismo vamos para allá. Porque un día fuimos y oramos, ya es nuestro. Y así cada cosita, detallito, pequeñito, cuando usted da fruto, el Señor se encarga de lo que falta, el Señor se encarga del restante. ¿Usted lo cree, amado? Pero a usted le toca, hay gente que está todo el tiempo enfocada, no, yo tengo que hacer esto porque yo tengo que tener esto es lo que yo quiero, yo no puedo hacer más nada porque esto es lo que yo quiero, y están todo el tiempo enfocado. Hay gente que está todo el tiempo enfocado en eso, es que nunca te va a llegar. es que se te va a detener. Es que es eso que tú estás buscando, mirando, eso no se te va a dar. Hay gente que llevan tiempo, meses, años, con casas detenidas, con carros detenidos, con una sanidad detenida, porque no te has enfocado en hacer primero lo del cielo, que es dar fruto y fruto en abundancia. El Señor quiere que tú te encargues primero de lo de Él. Él es primero. Dios es primero. Y lo peor es que tú lo sabes. Dios es primero. Y mire lo que dice: unos dan fruto a 100. Eso es gente que ya le ha pasado el día malo. Eso es gente que le han tirado hasta con los mangos del patio. Eso es gente que le han mandado. Eso es gente que le han quitado todo lo que tenían. Eso es gente que ha vivido el día malo y el día bueno. Eso es gente que llegaron rayos y centellas. Eso es gente que están firmes. Esa gente de así es. Esa es la gente que ha llegado el día malo y a pesar de eso se han mantenido firmes, porque su firmeza no depende de absolutamente nada que no sea del cielo, que no sea de Dios. Aquí hay gente que le han quitado todo, ya no encuentran qué más quitarle. Te van a quitar hasta los gavetes de los zapatos. Te tengo una noticia: enfócate en dar todo el fruto posible. Enfócate en el reino. Enfócate en congregarte. Enfócate, aleluya, en ir a la iglesia. Enfócate en no fallar al decálogo del Espíritu. Enfócate en no fallar al día de reposo. Y te dice el Espíritu de Dios: tú verás que un día vas a dar fruto. Uno dan a 60. 60 es un término bueno y malo. Porque 60 es el término bueno para los que estaban en 30 y subieron. Pero malo para los que estaban en 100 y bajaron. Si tú estás en 100 porque oras mucho, ayunas, das el diezmo, amas a tus pastores, no los humanizas porque ves que es el Espíritu en ellos, das el diezmo, das tu ofrenda, estudias en la universidad, tú estás en todos los ministerios, te envuelves en todo, nada te molesta, y bajaste a 60, perdiste cuando dejaste de venir a la iglesia, perdiste cuando dejaste de orar, perdiste cuando dejaste de ayunar, perdiste cuando dejaste de dar esa ofrenda, ese diezmo, perdiste. Bajaste a 60. Pero el que estaba en 30, que llegó hace unos días, que es esta persona que dijo: llegué, pero el Espíritu me mueve a hacer algo más. El Espíritu me mueve a creer más. El Espíritu me mueve a confiar más. Y ya tú estás en un nivel de que ahora tú oras más, de que tú ayunas más. Ya tú estás en su vida, ya tú no estás en 30, ahora tú estás en 60. Ese es el 60 bueno. Pero si tú de 30, de 100, baja a 60. Y no te importa. Y estando en 60, sigues tú conducta y baja a 30, tú estás a punto de irte al mundo. Tu nombre se va a borrar del libro de la vida. El diablo te va a sacar de la iglesia. Y de la iglesia no te sacó nadie. De la iglesia te sacó el Netflix, porque dejaste de orar por ver Netflix. De la iglesia te sacaron las aves de rapiña, porque por estar bien y por tener amistades y por tener chicken friendly con todo el mundo y no hacer poner stop y poner las pautas como Dios manda, esa gente empezó a comerse lo poco que tú venías sembrando y un día de esto ya no te queda nada. Si tú eres de la gente que diezmaba y dijiste, pues ya no diezmo más porque tengo al contable que me dice que estoy dando mucho diezmo. Si tú eres de las personas que te congregabas todos los domingos y te levantabas a las 7 de la mañana con temor y temblor de Jehová, de que el domingo es el día de Jehová para consagrarlo, y ya te levantas a las 12 del mediodía y no hay espíritu que te redarguya, te tengo una noticia: tienes un pie en la iglesia y tienes un pie fuera del libro. Y después que estás fuera del libro, no hay pastor, no hay líder, no hay nadie que no seas tú mismo que te regrese a la iglesia. Porque luego de haberte ido al mundo, tu corazón se endurece. Luego de irte al mundo, aleluya, ese huequito donde el Espíritu de Dios estaba, ahora, como hablábamos ayer, ese huequito lo toman 7 demonios más. Y no te digo que vas a andar por ahí como los leprosos y los endemoniados. Vas a ser exitoso en muchas cosas y bueno en muchas cosas, pero en vez de tener al Espíritu de Dios, vas a tener el espíritu del diablo. Y te va a importar poco lo que te diga el pastor. Es más, ya la voz del pastor, aleluya, del espíritu en el instrumento, ya no te convence de nada, porque ya tú lo comienzas a humanizar. Ya no tengo temor de Jehová. Eso no es nada. Yo estoy, pues, ya yo no oro, ya yo no ofrendo, ya yo no doy fruto. Eso no pasa nada. Sí, eso pasa, porque si Cristo viene o mañana te mueres de un infarto, no vas, aleluya, aleluya. Ese es el fin, ese es el fin. El fin del creyente es llegar al cielo. Pero si mañana Cristo llegara, porque esta iglesia cree que Jesucristo viene, aleluya, por los creyentes que han permanecido firmes hasta el final, aleluya, si el Espíritu de Dios te encuentra dando un mal paso, te tengo una noticia: el Espíritu te está advirtiendo de que arregles cuentas. Porque no depende del que si le agradas al líder o le agradas a los hermanos o estás bien en tu casa. Depende de si el Espíritu de Dios se agrada con lo que estás haciendo. O si ya el Espíritu no te mira. O si ya el Espíritu no ve en ti una opción para manifestarse. Si ya el Espíritu no ve en ti una opción para hablarle a otro, aleluya, para darle una palabrita a otro, ya el Espíritu ya no ve una opción. Todo empieza con poco, aleluya, hasta que te tiene en el mundo. Y hay gente congregándose que está en el mundo. No crea que no es así. Hay gente que se congrega y ya está en el mundo. Está en el mundo. Esto es una alerta para la iglesia. Tienes que guardar tu salvación con temor y temblor. Pastor, usted no iba a hablar de la unción. Este es el inicio de la unción. Porque la unción no es otra cosa que el Espíritu esté en y sobre el ungido, para que todo lo que es ungido haga sea prosperado y respaldado por Dios. La unción es lo primero que se pierde. Se puede perder como usted botar un zapato y tirarlo por la ventana para afuera. Porque dice la Biblia que el Espíritu de Dios no contiende para siempre con el hombre. El que no le oye, le ignora. Hay gente que dice, ay, ya en la iglesia ya ni me llaman. Pero es que el Espíritu, la Biblia dice, ya el Espíritu no contiende para siempre con el hombre. Lo otro es dejarte que Él mismo haga. Y el día que el Espíritu se va de tu cuerpo, se va para siempre hasta que tú vuelves a hacer pacto con Él y limpias el vaso y tienes que ser libre y tienes que volver de 30 a 60. Tú sabes la vergüenza que es que después que Dios te levantó, después que Dios te ungió, después que diste ejemplo, aleluya, tú vuelvas al fango y vuelvas a los mismos comportamientos de siempre y vuelvas a lo mismo, aleluya. Tú sabes, eso es terrible. A su nombre. pastor no está presente, pero yo estoy. Y si en algo yo que conozco a Cristo como Pablo conocía, puedo ser ejemplo y testimonio para mis hermanos, Espíritu de Dios, que lo sé. Que esta iglesia, cada uno de ellos de forma individual, puedan dar los frutos que yo cargo, porque cargo sobre mí frutos del Evangelio. Sácanos, Espíritu de Dios, de las manos del enemigo tentador. Que el enemigo tentador no pueda tener dominio sobre nuestras vidas y que nosotros podamos valorar tu Escritura Santa. Que podamos valorar lo que escrito está. Ayúdanos, Dios mío, a ser como tú. Como dice la Escritura, de la altura y la plenitud del varón perfecto. Pero si alguno no le conoce, que yo pueda ser el ejemplo y el testimonio

0: Dele un aplauso al Señor, amado, fuerte para el Señor. La gente que nos está viendo en la televisión, ahora mismo puede llamarnos 787-655-7850. Llámeme ahora mismo. Quiero orar. Si hay alguien que necesita que Jesús entre a su corazón, ahora mismo, ese es el número que respira vida. La gente que esté en la radio escuchándonos en Visión y Iglesia Visión, ahora mismo, llámame ahora. En Radio Fortaleza, en la República de Chile, en Osana Visión, en la República de Panamá, en Enlace, los Estados Unidos, en Único Televisión, Canal 64, en todo Puerto Rico, en la radio AM, FM, en las redes, en YouTube, a la gente a la que este servicio pueda llegar para impactar y orientar a las almas, a las vidas. Ahora mismo oramos para que pueda dar fruto de que eres lo que dices ser. No de palabra, sino porque le vive. Nos despedimos de la audiencia televisiva. Esta iglesia le da un aplauso a la audiencia.
1: Gracias por haber sintonizado nuestro programa Tu Victoria es Hoy. Espero que esta palabra haya sido de bendición para tu vida y la vida de tu familia. Si estás enfermo, en el nombre de Jesús declaro sanidad para tu cuerpo por esta palabra. Y si tú eres de las personas que dice hoy, pastor, esta palabra ha sido de bendición y quiero aceptar a Jesús como mi Salvador, repite conmigo esta oración. Padre, en el nombre de Jesús, perdona mis pecados. Escribe mi nombre en el libro de la vida. Te acepto como mi único y exclusivo Salvador. En el nombre de Jesús, amén. Si tú eres de las personas que hiciste esta oración conmigo, recuerda, queremos conocerte. Llámanos al número que está en tu pantalla. Y si tú también eres de las personas que dice que quieres ayudarnos económicamente para poder seguir bendiciendo miles de personas que nos ven en televisión, miles de personas que reciben la palabra a nivel mundial a través de estos medios, así como tú has sido bendecido, también la información de cómo ofrendar va a aparecer en tu pantalla. Sé que nos vas a poder ayudar a ser de bendición para otros, como hemos sido también de bendición para ti. Gracias por sintonizar. Bendiciones.
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1: Que tú no lo puedas ver en tu casa, en tu trabajo, aleluya, donde quiera que tú andes, Dios estará contigo. Doquier tú vayas, tu Dios camina contigo. Alguien, dígame. Hay una invitación para que tú seas sano, libre de tu enfermedad. Libre de tu deuda. Libre de tu crisis.
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3: Te damos la gloria. Yo le invito a que llenemos este lugar de adoración por lo que Él es para nosotros.

0: a todos aquellos oyentes del Yunque 92.9. Le habla la hermana Migdalia Flores. Les saludamos de la iglesia Eclesia La Congregación. ¿Cómo se encuentra? ¿Cómo se encuentra en esta noche? Golden, ¿cómo te encuentras? Dame ahí.
1: Muy bien, excelentemente bien.
0: Así este que, día, este gracias. Día, ¿cómo te fue este día?
1: Pues muy, es un lunes, ¿verdad? Que el lunes por lo general pues, pero gracias a Dios pues, mira, me siento muy bien. O sea que yo me levanto a las 3 de la mañana para abrir. Digo, me levanto a las 3, pero entro a las 6, pero ya a las 5 y media estoy por ahí. Y el pastor me dijo, ¿verdad? Para que viniera hoy estar con usted aquí. Uh-huh. Y pues, aquí estamos, gracias a Dios.
0: Saludamos a todos aquellos oyentes de nuestra emisora para a usted y para el pueblo de Fajardo. Y no solamente Fajardo, Naguabo, todos los oyentes que estamos, ¿verdad? Sintonizando en esta hora, te invitamos a que se congregue a nuestra iglesia, la congregación, aquí en Fajardo. Estamos más que contentos de pertenecer tanto a la misericordia del Señor que nos permite ser hijos, no hijos ilegítimos, sino hijos. Porque cuando entregamos nuestro corazón, nuestra vida al Señor, dan un cambio. Tenemos el mismo cuerpo, la misma mirada, los mismos pensamientos, pero cuando entregamos nuestro corazón al Señor, le damos la gloria y la honra a nuestro Dios porque Él nos cambia, nos transforma de nuestra alma, de nuestro ser, y ahí cambia nuestros caminos, nuestros pensamientos. ¿Por qué? Porque dejamos lo que no es y permitimos que la presencia del Señor nos acople, nos diseñe, nos dirija. Y así saludamos a todos los oyentes y a todo aquel que desee dar una llamadita, 787-874-9301. Repetimos, 787-874-9301. Le damos la gloria y la honra a nuestro Dios. Hubo un servicio el domingo glorioso, un servicio la cual el Espíritu Santo tomó a nuestra pastora Shirley Hernández y dio un mensaje de vida, un mensaje de fe, de esperanza, un mensaje para que todo aquel que necesite ayuda, que necesite una mano, nuestra iglesia, Eclesia, la congregación, estamos para darle. Yo quiero, antes de dar el programa, llevarte el libro de Jeremías, capítulo 20, versículo 9. ¿Sabes por qué? Porque Jeremías no solamente habla de un camino difícil, de un camino errado, no. Jeremías, dentro de él, tenía un fuego ardiente que no lo dejaba tranquilo. Y yo quiero decirte en esta noche que quizás no visitas alguna iglesia porque aquel hizo algo, porque no piensas en esto, porque no haces aquello, porque te hicieron esto, porque te hicieron aquello. Pero yo te voy a decir a través del libro de Jeremías, capítulo 20, versículo 9, su palabra estaba en mi corazón como un fuego ardiente encerrado en mis huesos. Me cansé de contenerla y no pude. Cuando tenemos un fuego en nuestro corazón, una inquietud, que independientemente usted oyente no va a la iglesia, no asiste, y usted dice, no, yo oro en mi casa. Así somos muchos, hay muchos que están así. Yo oro en mi casa, no tengo que ir a un templo, no tengo que perder el tiempo para esto, no tengo que hacer esto para... No. La Biblia dice que hay que congregarse. Somos seres humanos, tenemos imperfecciones, pero somos llamados hijos de Dios. ¿Por qué somos llamados hijos de Dios? Porque somos llamados cuando entregamos nuestro corazón y aceptamos a Jesucristo como único y exclusivo Salvador. Eclesia, la congregación te invita para que asistas a nuestro templo. Te vamos a recibir como estés, la situación como te encuentres, lo que te sientas, lo que tengas en tu corazón, lo que tengas en tus pensamientos. Te invitamos para que te congregues, asistas. Nos puedes llamar al 787-874-9301. Mire, hay un programa glorioso en nuestra iglesia. Hay unos cultos que se están dando majestuosamente. ¿Por qué? Porque hay dos o más en su presencia. Y si hay dos o más en su presencia, el Espíritu Santo, que está vivo, que está aquí, que está con nosotros, que pertenece, que somos... Mire, estamos en la misericordia en este tiempo porque Jesucristo viene. Nos permitió su presencia, su Espíritu Santo, pero ¿sabes qué? Jesucristo viene. Y entonces estamos viendo que si aquel país con este problema, Guatemala con este problema, gente sufriendo, gente en agonía. Mire, hermano, no me quiero ir del programa, pero es que la situación está apretando. Tú te levantas y uno dice, pero ¿qué pasó aquí? ¿Dónde estoy? ¿Por qué? Porque uno no sabe si está en su cama o en otro lugar por las situaciones, por lo que está sucediendo, por las millares de gente que ha muerto, por las circunstancias de que uno está bien, pero uno no sabe que si un minuto después hay un terremoto, hay una situación que no que te descontrole emocional, psicológicamente, y no tengas la facilidad de tener una esperanza de vida que digas, Dios mío, ten misericordia de mí. Dios mío, ten misericordia de mí. Y yo te invito a nuestra iglesia, Eclesias, la congregación. Estamos con nuestro pastor Reinaldo López. Nuestro pastor está por Panamá predicando. Ya para el día de mañana estará por aquí. Y tenemos una reunión entre la iglesia. Y miércoles estará predicando. Y el domingo estará llevando la palabra. La semana pasada, hermano, la semana pasada fue gloriosa. La semana pasada fue un culto, un servicio glorioso. El martes fue de oración. Mira, hermano, este programa está hecho para que usted se congregue. A Golden. Este programa está hecho, Eclesia, la congregación, el Yunque 92.9, está hecho para que usted asista a un templo y usted se congregue. Y usted busque la presencia del Señor. Y usted busque cómo llenar lo que por dentro está vacío. Cómo llenar lo que en su corazón no se siente. Que usted puede tomar agua, usted puede asearse, usted puede trabajar, usted puede estudiar. Y te lo digo por voz de la experiencia. Porque quien te está hablando ha hecho todas esas virtudes. Que uno se tiene que levantar a las 3 de la mañana. Que uno tiene que llevar la familia a este lugar. Que uno tiene que hacer esto en este lugar. Que se te dañó esto en tu casa. Que se te rompió tu carro. Mira, hermano, yo te voy a decir una cosa. No hay excusas para el Señor. No hay excusas para aquel que llevó todo a la cruz del Calvario. No hay excusas. ¿Sabes por qué? Porque hay un tiempito para tú congregarte. Hay un tiempito para que estés con nosotros compartiendo. La iglesia, la congregación. Una iglesia que ora los martes. Una iglesia que los miércoles tiene simposio de Débora. Nuestra pastora ya está por ahí. Y mire, hermano, esto fue levantado por una obra tan hermosa del Espíritu Santo en el corazón de nuestra hermana pastora Shirley Hernández. Una obra que fue, mire, esto fue desde el cielo. La obra se abrió desde los cielos para que Shirley Hernández fuera dirigida con las Déboras. Está por ahí con su familia, está por ahí, gloria al Señor, aleluya. Pero yo te quiero decir algo, congrégate. Si la presencia del Señor nos tiene aquí, llevando la palabra del Señor, nos tiene aquí con 20 vicisitudes en la calle, 20 problemas, Golden. Con 20, mire, que si se me enfermó fulán, que si tengo un problema con aquel, que si el recibo de luz, que si el agua, que si no pago el agua tengo que... Mire, yo he escuchado casos, hermano. Mira, Flores, si me dicen, yo tengo que pagar la luz este mes y no puedo pagar el agua porque los chavos no me dan. Entonces tengo que pagar la luz y después el agua, o después el agua y después la luz. Yo he escuchado casos, hermano, solamente de comunicación, solamente de hablarme. Mira, Flores, es que esto está malo, esto está apretado, pero ¿sabe qué? Yo no te estoy ofreciendo algo que es solamente carnal, ni que razones. Porque el razonamiento con el Espíritu no concuerdan. El razonamiento con la fe tampoco concuerda. Porque la fe sin obra es muerta, dice la palabra del Señor. Pero yo te voy a decir una cosa. Cuando el Espíritu Santo a ti te señala, y a ti te habla, y a ti te dice, y a ti te muestra, y como el libro de aquí, de lo que Dios habló a través de Jeremías, que fuego ardiente le quemaba su corazón, le quemaba sus entrañas. ¿Por qué? Porque cuando hay un llamado, aunque el diablo se estremezca, aunque hayan enfermedades, aunque no puedas, mira, pagar el recibo de luz, aunque haya un familiar muerto, cuando hay un llamado del Señor, Dios te llama a cuerdas de amor, porque Dios te llama para cumplir un propósito del Señor. Y cuando tú cumples ese propósito, te voy a decir algo. Si arreglan las cosas, aparece maná del cielo, porque no solamente en aquel tiempo hubo maná. No se multiplicó en aquel tiempo solamente los panes y los peces. No se multiplicó aquel tiempo cuando aquella mujer dijo, ay, Dios mío, ya no puedo con este sangrado. Y cuando hubo la mano del Señor, aleluya, y dijo Jesucristo, de mí salió virtud. Cuando hay una enfermedad que los doctores no tienen cómo trabajar contigo, o no tienen la facilidad económica, Jesucristo llevó todo a la cruz del Calvario. Jesucristo llevó todo, derramó su sangre, y a veces lo tenemos por olvidado, porque ¿sabe qué? Nos arropa los problemas, nos arropa la situación, nos arropa. Cuando tú te arropas en tu cama y te arropas para no sentirte con frío, así viene la enfermedad, así vienen las situaciones, así viene todo quebranto que te arropa, que te ciega. Pero ¿sabe qué? Aquí hay una hermana que te dice, a través del Yunque 92.9, y te habla a nombre de la iglesia, la congregación en Fajardo, con nuestros pastores Reinaldo López y Shirley Hernández, que a todo esto, a todo lo que te acontezca, te abrimos las puertas de nuestra iglesia para que asistas. Te abrimos las puertas de nuestra iglesia para que te congregues. Mire, solamente visítenos. Visítenos a nuestra iglesia, visítenos. Con cuerdas de amor te vamos a recibir, visítenos. Llégase, mire, tenemos un programa glorioso. Nuestra pastora tiene un programa jugoso. Nuestro pastor siempre está envuelto en los trabajos, en la salida. ¿Por qué? Porque quiere una iglesia viva, quiere una iglesia diferente, quiere una iglesia que, mire, llamada por el Espíritu del Señor, porque somos escogidos. El Yunque 92.9 fue seleccionado a través del Señor para llevar las buenas nuevas de salvación, las buenas nuevas de aliento, las buenas nuevas de vida, para que tu cuerpo sea transformado, para que tu corazón sea manifestado a través de su Espíritu Santo y empieces a hablar nuevas lenguas y empieces a sentir cosas diferentes. ¿Por qué? Porque el amor sale de un fruto del Espíritu, y del Espíritu produce paz. ¿Tienes paz? Llámanos 787-874-9301. 787-874-9301. ¿Tienes paz? ¿Tienes que buscar ayuda? Busca de Jesucristo. ¡Ah! Ya vienes tú con... No. Te estoy hablando la verdad. Te estoy hablando que el Espíritu Santo está vivo. El Espíritu Santo todavía está en esta tierra. Jesucristo no ha venido a buscarnos, porque Jesucristo viene. Jesucristo viene, pero ha dejado su Espíritu Santo. ¿Para qué? Para cualquier necesidad, nuestro cuerpo y nuestra alma y nuestros caminos sean dirigidos, manifestados a través de su presencia. Estamos reunidos en la iglesia, la congregación en Fajardo, con nuestro pastor Reinaldo López y nuestra pastora Shirley Hernández. Están una obra maravillosa, una obra que trabaja día y noche, una obra que también tiene sus situaciones. Son seres humanos, somos seres humanos, tenemos nuestras situaciones, pero cuando somos llamados, no hijos ilegítimos, cuando somos llamados hijos de rey, cuando somos llamados porque hemos aceptado y nos hemos humillado, porque si se humillase el pueblo del Señor, Jehová derramará de su Espíritu Santo sobre toda carne, y se manifestará el Espíritu de Jehová. Se manifestará en tu cuerpo, se manifestará en el mío y en nuestra familia. Te invitamos los martes de oración. Los miércoles estamos en el simposio de Déboras, y queremos que toda mujer, ahora voy a ti mujer, toda mujer se merece ser servida, toda mujer se merece ser amada, toda mujer se merece sentirse apreciada. ¿Y qué más cuando las Déboras? Y el programa viene ya mismito. Las Déboras hacen un trabajo excepcional, único. Invita a las damas con pequeños negocios. Invita a las damas luchadoras, emprendedoras, mujeres valientes, mujeres guerreras, porque usted es una mujer guerrera, usted es una mujer valiente, y te invitamos a que te congregues a Iglesia La Congregación. Y queremos que usted participe, que usted llegue, lléguese hermano, lléguese mujer, lléguese. No tienes comparación de tu problema, no compares tu problema con la misericordia y el poder que llevó a Jesucristo a la cruz a morir. O sea, no compares tu problema, tu enfermedad con aquel que es aquel que llevó todo a la cruz del Calvario, que llevó las situaciones que no tienes que padecerla usted. Amigo, amiga, compañero, compañera, no tienes que padecerlo usted, porque ya Él llevó las enfermedades, ya Él llevó los problemas, ya Él llevó todo, lo escupieron, lo amenazaron. Mire, hermano, mire, gente, mire, querido pueblo, escúchenos. Iglesia, La Congregación te habla y te dice que ya Jesucristo llevó todas las enfermedades a la cruz del Calvario, porque usted tiene que padecer. ¿Por qué tenemos que padecer si dice la palabra del Señor que entreguemos nuestras cargas a Él? La palabra de Dios dice que entreguemos las pruebas, que no carguemos las pruebas detrás de nuestra espalda, que entreguemos nuestras pruebas. No es a un hombre, no es a una dama, no es a un caballero, no, la palabra no dice eso. La palabra dice que entreguemos nuestras cargas, nuestras aflicciones, nuestro dolor, porque sabe, Él sana, Él salva. Jesucristo sigue siendo vivo, está aquí, está con nosotros. Está aquí, está en el Yunque 92.9. Jesucristo está aquí. Jesucristo está aquí. Escuche, pueblo. Todo aquel que escuche este programa, todo aquel, mire, el anuncio es que Cristo viene. El anuncio es que Jesucristo salva. El anuncio es que Dios está a la puerta y nos está llamando con cuerdas de amor y decir: no te pierdas, no, búscame, verás mi rostro, verás mi gloria, verás la mano de Dios obrar en ti, en tu familia, porque no solamente en ti obra el Señor. No solamente en ti obra el Señor, no solamente en ti, sino lo que te rodea, tu familia, los tuyos. Obra en el trabajo, obra en todo aquello que usted no cree que puede hacer, Él lo hace. Porque dice su palabra que para Él nada imposible hay. Y a veces lo tenemos como en un cajón tapado, porque creemos que el problema lo tenemos tan grande y tan grande, que no creemos que la misericordia, el poder, aquel que llevó la cruz, aquel que lo escupieron, aquel, aleluya, que lo apedrearon, aquel que le pusieron, gloria al Señor, aleluya, aquel, aleluya, que fue lastimado su costado, crucificado, llevó todos sus problemas a la cruz, todas sus enfermedades, todo aquello que tú no puedes con vida, mujer, todo aquello que tú no puedas, entrégaselo al Señor. 787-874-9301. 787-874-9301. Este es el cuadro telefónico del Yunque, nuestra emisora, donde el Espíritu Santo señaló y escogió para llevar las buenas nuevas de salvación, para llevar las buenas nuevas, aleluya, en nuestra iglesia, Iglesia La Congregación. Una iglesia que es eclesiástica, una iglesia que Dios tocó a nuestro pastor Reinaldo López para dirigir, llevar y tener una encomienda con nuestro Padre Celestial y nuestra iglesia, Iglesia La Congregación. Únete a nosotros, únete a nuestra iglesia y verás la mano del Señor. No mires a aquel, no mires a diestra, no mires ni a siniestra. Únete al Señor, únete a nuestra iglesia, únete a este programa que Dios escogió, el Yunque 92.9, que no solamente fue el hombre quien lo señaló, sino fue Dios que lo señaló, aleluya, para llevar el mensaje de vida, para llevar el mensaje como hijo que eres del Señor. Eres un hijo amado, eres un hijo, mira, Dios quiere abrazarte. Dios quiere sentirte que usted es una persona, mire, pudiente, una persona echada hacia adelante, una persona, no te estoques, porque la palabra del Señor dice: alzaré mis ojos a los montes, y de dónde vendrá ese mi socorro. ¡Ay, Golden! ¿Sigue ahí? Alzaré, dice la palabra, mis ojos a los montes. Dime, Golden.
1: Alzaré mis ojos a los montes. ¿De dónde vendrá mi socorro? Mi socorro viene de Jehová.
0: ¿Quién hizo?
1: Los cielos y la tierra.
0: ¡Oye, un aplauso para Golden! ¡Eso! Estamos aquí en tu programa 92.9, nuestra emisora. Llámenos al cuadro telefónico, dime, Golden.
1: Y recuerden, Iglesia frente al Fajardo Inn, ahí en la parcela Beltrán, para los que no sepan, ¿verdad? La dirección es ahí frente al Fajardo Inn.
0: Visítenos a nuestra iglesia. Estamos más que agradecidos del Señor, porque Dios saca personas de que el hombre dice, con él, con David, pero es que tiene un olor a oveja. Y era el hijo, uno de sus hijos, pero como no era del porte, ¿verdad? No tenía la clasificación, como uno dice, no. Había uno dirigiendo ovejas con el mal olor de oveja. Había uno que Dios había señalado. Había uno que aquel que no quería, Dios lo quería. Dios quería a llamarte. Dios quiere señalarte. Dios quiere decirte, ven. Ven a Iglesia, la congregación, que nuestro hermano Golden nos dio la dirección correcta frente al Fajardo Inn. Y estamos ubicados, Golden, dinos, ¿dónde estamos ubicados?
1: Frente al Fajardo Inn, exactamente, es la primera fábrica. Cuando uno entra hacia la parcela Beltrán, ahí donde usted ve esa fábrica, pues hay una iglesia muy grande, buen estacionamiento. Y creo que ya tiene que estar los aire acondicionados.
0: Estamos
1: casi
0: ahí. Ya estamos ahí.
1: Al otro lado.
0: Estamos ahí.
1: Enchufar.
0: Ya mismo la conexión hace ping y se conectó. Estamos aquí en el Yunque 92.9. Mire, estamos más que complacientes, más que bendecidos. Tenemos una alegría inmensa porque cuando usted está en el mundo y hace las cosas del mundo, puede estar aborrecido. Puede no sentirse en paz. Puede no sentirse satisfecho con su labor que usted hace. Pero cuando usted está en el Señor, todas las cosas cambian. Todas las cosas son transformadas porque entra la paz. Entra el amor. Entra el Espíritu de Dios. Entra un gozo. Que yo quiero que usted llame al 787-874-9301, nuestro cuadro telefónico. 787-874-9301. Mira, mujer. Este mensaje que nos trae la palabra del Señor y nos habla de tal forma que todas las... Mire, dice Lamentaciones 3:23, nuevas son cada mañana sus misericordias. Entonces te levantas con un problema, te levantas con una enfermedad en tus costillas, en tu espalda, en tus pies, y la palabra del Señor te dice que nuevas, o sea, cuando usted recibe un regalo, usted se sorprende, tengo un regalo, no sabe quizás lo que es, pero la palabra te habla en el libro de Lamentaciones que nuevas son cada mañana sus misericordias. Cuando Dios te habla que hay nuevas, buenas, nueva misericordia, es porque todavía el Dios de poder está con nosotros. Hay un Dios que transforma, hay un Dios que te cambia, hay un Dios que te dice ven, ven. Dice la palabra que aunque los problemas parezcan multiplicarse, no permitas que el miedo te domine. Dios sigue siendo mayor que cualquier dificultad. Y si hay problemas, es que el problema no puede llegar nunca. Nunca puede ser mayor que el poder del Señor. No puede ser mayor que tu problema. No puede ser mayor que tu situación. No puede ser mayor. No puede ser mayor tu problema. ¿Sabes por qué? Porque Dios te ama. Dios te ama. Cristo viene. Nuestra iglesia, Eclesias, la congregación te dice, Cristo viene. Cristo viene. Cristo viene. Cristo viene. Cristo viene. Esto es un anuncio que te dice. Esto es un anuncio de los anuncios. Esto es un anuncio de salvación. Esto es un anuncio de vida. El Yunque 92.9 te está hablando y te está dirigiendo y diciendo que Cristo viene. Dice, Cristo viene, habla, Cristo viene, busca del Señor. Si te lo tengo que repetir 500, 520 te lo digo, busca del Señor. No hay otra cosa más linda que estar en la presencia del Señor. No hay otra cosa más linda, porque el hombre te puede engañar, la mujer te puede traicionar, los hijos te pueden, mire, taladrar el corazón. Pero no hay otra cosa más linda que estar en la presencia del Señor. Te invito a iglesia, te invito a iglesia, la congregación, para que sienta el poder del Señor, para que sienta la majestuosidad del Espíritu, para que sienta lo lindo y lo poderoso que es el Señor en nuestra vida. Mira, hay mujeres que están emprendedoras echando hacia adelante. Hay mujeres que dicen, pero yo podré. Yo podré. Pero es que piden tantos permisos. Es que piden esto. Es que ellas mismas se... Mira, camina sobre las aguas. Créele al Señor. Créele, hay mujeres emprendedoras aquí, mire, entre Déboras. Créele al Señor. Mujeres que están echando hacia adelante porque han creído, se han puesto la brecha, han puesto su corazón, han puesto su cuerpo. Le han dicho a su familia, basta ya, voy a buscar del Señor, voy a trabajar, voy a entregar mi cuerpo, mi espíritu, mi alma a Cristo. Y el que no le guste, mire, no le guste, pues váyase. Pero cuando yo decido buscar al Señor, cuando yo decido buscar la presencia de Jesucristo, no hay diablo que te levante, no hay diablo que te dirija, no hay diablo que te señale. Hay que buscar del Señor. Llámenos al cuadro telefónico 787-874-9301. ¿Sabe, mujer? La oración hecha con fe tiene poder, y Dios puede traer consuelo, restauración y fortaleza. Te lo voy a repetir nuevamente. El libro de Santiago, capítulo 5, versículo 15, dice: la oración hecha con fe. O sea, dobla en tu casa las rodillas, ven a la iglesia, congrégate, ese fuego que tienes ardiente que habla Jeremías capítulo 20, mira, congrégate, porque ese fuego te está hablando y te está llamando para decirte, mira, llégate a la casa del Señor, llégate a la iglesia, la congregación, llégate, nuestro pastor Reinaldo López, nuestra pastora Shirley Hernández te visita, te abre las puertas, te abre los brazos para que te congregues, para que asistas a nuestra iglesia. Iglesia, la congregación. Estamos ubicados aquí en Fajardo, frente al Hotel Fajardo Inc. Nuestro hermano Gordon notificó directamente la dirección. Y estamos en la oración hecha con fe. Tiene poder y Dios puede traer consuelo y restauración y fortaleza. ¿Por qué entonces estás débil? ¿Por qué te sientes... con situaciones que te atormentan? A veces hay cosas en nuestras vidas que no podemos hacernos nosotros, hermano, hermana. Hay situaciones que no lo podemos hacer nosotros. Nos traga la tierra, nos devora los problemas, nos ataca, nos expresa, nos coge y no podemos ni respirar con la situación. Nos dan problemas psicológicos, problemas mentales. ¿Por qué? Porque Dios te dice que ese problema entrégaselo a Él. Entrégale la situación a Él. Entrégale todo aquello que te agobia. Todo aquello que te hace la vida bien difícil. Porque Dios quiere que camines en gozo. Dios quiere, a través de su Espíritu Santo que dejó aquí en esta tierra, que camines en paz. Que camines en unas situaciones que tú dices, estoy tranquila, estoy en paz. Pide perdón. Vamos a pedir nuestro corazón, porque el perdón no es para el que lo recibe, el perdón es para ti. El perdón para tener la paz y la tranquilidad es para ti. ¿Y sabes qué? Nuestro Jesucristo viene. Viene nuestro Señor, viene nuestro Padre Celestial. Nuestro programa los martes de oración, los miércoles son simposio de Déboras. Los domingos, el gran culto de servicio glorioso en nuestra iglesia, Iglesia, la congregación. Llámenos, 787-874-9301. 787-874-9301. Repito, 787-874-9301. Le damos gracias a los compañeros durante la mañana. Estoy más que bendecida, estoy más que agradecida con los compañeros que están durante la mañana en el programa y están dirigiendo este programa glorioso, la cual Dios señaló a 92.9, el Yunque FM, para que todo aquel oyente, todo aquel rincón donde te encuentres, donde tú estás en el trabajo, en tu familia, donde tú estás, mira, manejando, llámanos, Llámanos, estamos para servirte, estamos para ti. Iglesia La Congregación. Iglesia La Congregación. Estamos, mire, los martes en oración. Tenemos que orar, tenemos que buscar de la presencia del Señor. Tenemos que buscar de Dios. Mire, no, puedes estudiar. Puedes graduarte. Puedes trabajar. Puedes hacer un itinerario diario. Sí, eso está muy bien. Una rutina diaria, eso está muy bien. Puedes hacer, oye, Golden, ¿puedes hacer qué, Golden?
1: Puedes hacer ejercicio y sacar tu tiempo siempre.
0: Vamos a ejercitarnos. La salud es importante. La dieta es importante. Uno siempre se hace pip. Tú sabes, como que un chispitito, uno está bien y dice, espérate, que vuelvo y vuelvo otra vez a conectarme con el ejercicio. La dieta es importante. El cuerpo es importante. El ejercicio es importante para tu cuerpo. Mire, porque usted sabe lo que es tener diabetes. Colesterol alto. Gordura. Sobrepeso. Mire, usted quiere hacer tantas cosas, pero su propio cuerpo te atrasa. Su propio cuerpo no te permite hacer lo que tú deseas hacer, que está en tu corazón. Moverte más, caminar más. Mirar con una visión mejor, porque hay, ¿verdad? Respirar mejor. Tener una buena. Mira, hay muchos compañeros que tienen acné del sueño. Mucho. Pero ¿sabes por qué? Porque nuestro cuerpo se afecta. En este trajín de vida, en este trajín que tenemos, ¿verdad? Día y noche, estrés, día. El estrés, Golden, el estrés. Que uno quiere cumplir con una, ¿verdad? Con esto, con aquello, con esto, con tantas cosas que usted sabe más que yo, que usted tiene que hacer. Quizás nadie sabe lo que usted se preocupa. Usted quizás ni duerme. Pero te invitamos a nuestra iglesia. Te invitamos a la iglesia, a la congregación. Te invitamos a que asistas. Cantes con nosotros, leas la palabra con nosotros. Recibirás, quizás no recibes un abrazo hace tiempo, Golden. Quizás no reciben un abrazo hace tiempo. Y nuestra iglesia, la congregación, hay hermanas y hermanos preparados para recibirte. No estás solo, no estás sola. Estamos aquí, mire, para que usted se llegue a iglesia, se le llegue a iglesia, a la congregación. Llegue. Hay que orar. Hay que buscar del Señor. Los martes tenemos oración, los miércoles simposio de Débora. Mira, para ti, mujer, lo que Dios tiene para ti es de reina. Lo que Dios tiene para ti, mira, te quiere armar con la armadura del Espíritu. Te quiere sentir mujer, quiere sentir una mujer valorada, una mujer emprendedora, una mujer que eche hacia adelante, porque tiene muchas situaciones, tiene muchas cargas encima. Y Dios te llama y te dice, ven a mí, ven a Iglesias La Congregación. Nuestro pastor Reinaldo López y nuestra pastora Shirley Hernández, ellos quieren, y nosotros también, que visitemos la iglesia, que nos congreguemos, que busquemos del Señor, porque es bíblico. Jeremías 15:19. Por tanto, así dijo Jehová, si te convirtieres, yo te restauraré y delante de mí estarás. Y si es, mire, hermano, la palabra del Señor es tan hermosa, porque la palabra nos quiere guiar a arrepentimiento. La palabra del Señor nos quiere guiar a volver a Él. La palabra del Señor quiere que nosotros volvamos, nos arrepintamos y volvamos a Jehová. Porque por tanto, así dicho Jehová, si te convirtieres, o sea, de tus malos caminos, de tus decisiones, que a veces como ser humano creemos que estamos bien, Golden. Creemos que estamos bien. Estudiamos, trabajamos, tenemos un trabajo 7 días, 5 días, pago la casa, pago esto, que creemos que estamos bien ante la sociedad, pero esto no es que sea sociedad ni razonamiento. Aquí hay algo más allá que te está hablando que Cristo viene. Te estamos hablando que, mire, que las puertas de los cielos, cuando venga el Hijo del Hombre, va a buscar un remanente. Ese remanente queremos que usted y yo seamos. Cristo viene. Cristo viene, Cristo viene, Cristo viene, busque del Señor, venga a nuestra iglesia, busque del Señor. No hay nada más lindo que buscar del Señor. No hay nada más lindo, no hay nada más lindo que buscar del Señor. Usted puede tener un buen trabajo, una buena relación, una buena pareja, unos buenos hijos, pero sobre todas esas cosas, entrega tu corazón al Señor sobre todas esas cosas, hay un poder glorioso, hay una manifestación del Espíritu que te llama y te dice, congrégate, congrégate, iglesia, busca del Señor, busca de la presencia del Señor, busca de la maravilla y del poder de Dios. Jeremías te habla y dice, por tanto así ha dicho Jehová, si te convirtieres, yo te restauraré. Es que es un párrafo hermoso, pero cuando dice de restaurarte, no te va a restaurar el hombre, no te va a restaurar un doctor, no te va a restaurar un psicólogo, no te va a restaurar un psiquiatra, no. Por tanto, a través del libro de Jeremías capítulo 15, versículo 19, por tanto, así dijo Jehová, si te convirtieres, o sea, nuestros pasos creemos que estamos bien, pero no lo estamos. Y reconocemos cuando nos humillamos. Y reconocemos cuando las cosas andan mal, pero no lo queremos creer. No queremos creer eso. No, estamos bien. No, hay un sistema en nuestro cuerpo que estamos bien, pero la palabra no se equivoca, porque la palabra fue dirigida a través del Espíritu de Jehová con estos hombres, con estas personas dirigidas, tanto hombres como mujeres, Ruth, Moisés, Jeremías, mire, el libro del apóstol Pablo, anteriormente al apóstol Pablo, Dios llamó a este hombre como Saulo. ¿Por qué? Porque maltrataba tanto la iglesia, a los hijos del Señor, lo despedazaba, y al despedazarse el cuerpo se ponía en estiércol, y esa sangre clamaba al cielo, y le decía al Señor, queremos justicia, no solamente en la tierra, no solamente en la tierra queremos justicia por aquello, no, yo no voy a mencionar nada fuera de. Queremos justicia por aquello, queremos justicia, pero ¿cómo es posible? Queremos justicia por aquello, justicia por lo otro, justicia por esto. Pero hay una sangre que clamaba al Dios del cielo y le decía, Señor, queremos justicia. Y un pacto del mismo Dios con Saulo. Ya Dios tenía todo preparado. Ya Dios tenía un profeta estando ciego para que fuera a manifestarse y a hablarle, ¿qué me pasó? ¿Qué tengo? ¿Por qué tengo esto? ¿Por qué? Porque tuviste un paro con Dios. Y cuando usted tiene un paro con Dios, Dios te habla. Cuando usted tiene una inquietud, Dios te habla. Sea por bien el que te quiera hablar, o sea por mal, como hizo el apóstol convertido. Porque cuando Dios le da el pacto, lo ciega, va el profeta. Y cuando Dios le da el pacto, ese pacto es porque hasta el nombre le cambió, Golden. Hasta el nombre le cambió. Y ese manifestar, ustedes saben que ustedes dicen, ay, hermana Mitalia, hermano pastor, yo quisiera que usted ore por esto, por esto y por este. Por, principalmente por personas. Y que Dios hable y que esa persona muere, tanto que clamó por esta persona y esa persona muere. Y esa sangre llega al cielo. Y le habla el Señor y le dice, Dios mío, tanto que clamé por esta persona y no se ha hecho nada. Tanto que te pedí por esta persona y no he visto nada. Tanto que he clamado por mi hijo, tanto que he clamado por mi esposo, tanto que he clamado por mi esposa, tanto que he clamado por este hombre, tanto que he clamado por esto y no he visto nada, no he visto con mis ojos. Pero no son tus ojos carnales. La misericordia del Señor en su tiempo lo hará, porque una mujer, aleluya, estéril, una mujer que no podía dar a luz. Y esa mujer era mayor de edad. Esa mujer no podía fertilizar a los ojos de un ginecólogo. Esa mujer no podía procrear hijos porque ya su edad, su cuerpo no estaba en verdad puesto para dar a luz. ¿Pero por qué? Porque si razonamos y no tenemos la fe, eso pasa. Porque con la palabra del Señor no se razona, la palabra del Señor se obedece, la palabra del Señor se guía, la palabra del Señor te dice, camina, tienes que caminar, camina, tienes que seguir, camina, tienes que, mire, que continuar, no te puedes parar, no puedes pensar, no puedes razonar con tus pensamientos humanos, porque la palabra del Señor con los pensamientos humanos no hay coordinación, la coordinación viene del Padre, del Hijo y del Espíritu Santo, a través de la fe, de la creencia. Y yo te digo que busques del Señor. Yo te digo que Iglesia, la congregación, te llama. Con Cuerdas de Amor te llama. Venga. Estamos frente a Fajardo Inc., al hotel, uno de los hoteles en Puerto, aquí en Fajardo. Venga. Venga. ¿Y sabe qué? A pesar de que esa mujer no podía dar a luz, esa mujer, Dios le contestó el deseo de su corazón. Dios le contestó, no a una edad que podía fertilizar. No, le contestó en el tiempo del Señor, no en el tiempo de ella, ni en el tiempo de su esposo, ni en el, no. Le contestó en el tiempo del Señor. Y cuando nosotros nos dejamos guiar, cuando nosotros como seres humanos nos dejamos dirigir por el Espíritu, esas cosas suceden, pero mire, los ojos carnales no pueden estar versus los ojos espirituales. Los ojos carnales tienen que estar cerrados para que los ojos espirituales se abran y haya luz, porque en la oscuridad no es lo mismo con la luz. Tú apagas la luz, no se ve. Pero cuando hay luz, es porque la luz del mundo, aleluya, ha venido a cambiar tu cuerpo, ha venido a cambiar tu corazón, ha venido a cambiar tu mente, ha venido a cambiarte. ¿Por qué? Porque la iglesia, la congregación en Fajardo te invita a que te unas a nosotros los martes en oración, los miércoles Débora Simposio, los domingos un culto glorioso, un culto, mire, un culto de servicio que el Espíritu Santo, a través de la pastora, de nuestro pastor, de los predicadores que lleguen, van dirigidos por la presencia del Señor a hablarte a ti directamente, a hablarte a tu corazón, a hablarte, a decirte que no te puedes quedar como estás. Dios quiere cambiarte. Dios quiere decirte que quiere llenarte de su Espíritu, que quiere, mira, tú tienes una copa que está en tu corazón. Y esa copa, ¿cómo está esa copa en esta noche? Esa copa tiene que estar boca arriba. Y la Biblia te habla de que esa copa tiene que estar llena de aceite. Y esa copa, tanto las mujeres como los hombres, los jóvenes y los niños, hay unas copas que están dentro de ti y tienen que estar boca arriba. Porque el que da el aceite tiene que estar como novia para que el novio le reciba y le derrame aceite para cuando el novio llegue a buscar su iglesia, las copas estén boca arriba llenas de aceite para que ese remanente de la palabra esté lleno del poder de Dios. Y el Espíritu Santo, cuando el Hijo del Hombre venga a buscar la iglesia, estemos llenos de su presencia. Te invitamos para eso. Mire, para eso tienes que congregarte. Porque la palabra dice que tenemos que congregarnos, que no nos dejemos como otros hermanos, dejarnos de congregar. Tenemos que congregarnos. Mire, somos seres humanos. Tenemos nuestras situaciones. Somos seres humanos. Usted sabe lo que yo estoy hablando. Pero cuando llegamos a buscar del Señor, cuando llegamos a su presencia en humillación, en arrepentimiento, Cristo viene para decirte que te bendice. Cristo viene para decirte que estamos. Golden, hasta aquí estamos en la iglesia. Vamos a continuar. Tienen que pararme. Mira, hermano, tienen que pararme. Aquí está Golden, nuestra pastora, y nuestro pastor está escuchándonos. Está ya llegando de Panamá para Puerto Rico. Estamos contentos. Aquí está nuestro hermano Golden, nuestra pastora. ¡Sígalo, Golden!

hombre valiente, esforzado, temeroso de Dios e instrumento del Espíritu Santo de Dios en este tiempo para levantar esta congregación mirando a la visión de cumplimiento. Has guiado con tu consejo nuestra alma. Tu voz ha sido guía, tus palabras ungüento y tus enseñanzas dirección. Gracias, papá, por ser de bendición junto a mamá y mostrarnos con tu fe que se puede más allá de lo que nuestros ojos terrestres puedan ver. El Espíritu de Dios, a través de ti, nos guía y nos ha enseñado a entregar nuestra alma, cuerpo y espíritu para la obra de Dios. Hoy celebramos la vida de nuestro líder y guía espiritual, nuestro padre y pastor, Reinaldo López. ¡Feliz cumpleaños! Te desean tus hijos de la Congregación Eclesia La Experiencia, Kingdom Academy, Kingdom University, Kingdom Foundation for Kids, la Orquesta Eclesia y las estaciones Visión 96.1 FM, Eclesia Visión 1600 AM y Único Televisión Canal 64. Te amamos. ¡Feliz cumpleaños! Ven y sé parte del mover de milagros, manifestación del Espíritu y extraordinaria revelación de la Palabra de Dios en Eclesia. Eclesia, la congregación en Fajardo. Días de servicios, miércoles a las 7:30 p.m., celebración de ministerios y domingos a las 10 de la mañana, celebración al Rey y la Iglesia de los Niños. Aquí es donde el Espíritu habla a la Iglesia y te llama con amor. 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